0: Tiene orígenes en Francia. En 2025 se unió a dos grupos llamados Araña Dispersa y Lapsus para formar un supergrupo internacional de ciberdelincuencia conocido como la Trinidad del Caos. El grupo afirmó que había atacado el FBI en respuesta a esta advertencia pública difundida en mayo de este año, en la que alertaba sobre el grupo y le acusaba de acosar a las víctimas y a sus familiares con amenazas o tácticas coercitivas. De momento, el FBI comunicó a sus empleados que mantendrá el compromiso de proteger y velar por la seguridad de todos, un asunto que está entre sus prioridades absolutas mientras continúan las investigaciones.
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2: 10 años después del referéndum del Brexit, el primer ministro británico Andy Burnham reabrió un debate que ningún jefe de gobierno había planteado desde la salida del Reino Unido de la Unión Europea: la posibilidad de volver a integrarse en el bloque.
3: Brexit has done more harm than good.
2: Durante su discurso del martes en el Congreso del Partido Laborista en Liverpool, Burnham afirmó que el Brexit ha causado más perjuicios que beneficios, especialmente para la economía británica, y dijo que quiere estudiar distintas opciones para la futura relación con Bruselas, desde un acercamiento comercial hasta un eventual regreso a la Unión Europea. Ya en junio, antes de llegar al gobierno, había manifestado su deseo de que el Reino Unido volviera al bloque comunitario. Las declaraciones de Burnham suponen un paso más allá de la posición con la que los laboristas llegaron al poder en 2024, basada en un acercamiento a la Unión Europea, pero manteniendo 3 líneas rojas: no regresar a la unión aduanera, al mercado único ni a la libre circulación de personas. La iniciativa, lanzada antes de una cumbre entre Londres y la UE prevista para finales de año, fue bien recibida por el presidente francés Emmanuel Macron. Bienvenidos de nuevo. Si los británicos quieren recuperar ese papel original y de liderazgo, creo que es una muy buena noticia tanto para su país como para los europeos. Además, siempre han sido útiles para ayudarnos a simplificar las cosas, como socios exigentes con los que seguimos manteniendo relaciones bilaterales en ámbitos como la defensa, la seguridad, la inmigración y muchas otras cuestiones estratégicas. Las declaraciones reavivaron un debate que sigue dividiendo a la sociedad británica. En las calles de Manchester, algunos ven una oportunidad para reconstruir los vínculos con Europa, mientras otros temen las consecuencias políticas y geopolíticas de un eventual retorno. Sí, me preocupa que el bloque militar europeo se enfrente a Rusia y que eso nos arrastre a un conflicto con el que en realidad no necesariamente tenemos nada que ver. ¿Sabe a lo que me refiero? Me gustaría que volviéramos a integrarnos plenamente. No creo que deban existir restricciones para que la gente viaje, para que vengan personas a este país y para que nosotros podamos ir a Europa. Creo que es mejor formar parte de un equipo que estar solos. Creo que tendríamos que hacer muchas concesiones, tendríamos que esforzarnos mucho más para volver a ganarnos su confianza, y al revés, ya no somos tan importantes en el mundo como solíamos ser. Según una encuesta publicada en junio por Surveyor, el 55% de los británicos apoyaría regresar a la Unión Europea si se celebrara un nuevo referéndum, una señal de cuánto ha cambiado la opinión pública desde el Brexit.
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4: Más de 41.000 militares se desplegaron a lo largo y ancho del Perú para resguardar los locales de votación de las elecciones regionales y municipales que se realizarán el próximo 4 de octubre para elegir a más de 1.800 alcaldes y 25 gobernadores regionales, además de sus respectivos concejales y consejeros. 8.300 patrullas militares se enviarán hacia 10.097 locales de votación a nivel nacional. También se usarán drones de la Fuerza Aérea en distintos distritos de Lima, la capital de Perú, que concentra a un tercio de la población total del país. El ministro de Defensa, Rafael Belaunde, supervisó el inicio del desplazamiento de 1.000 efectivos desde la primera brigada de Fuerzas Especiales del Ejército en el distrito de Chorrillos, en Lima. El despliegue de los uniformados se extenderá hasta el 6 de octubre y la operación comprende el empleo de capacidades terrestres, aéreas y fluviales para alcanzar los puntos asignados en todo el territorio y garantizar la presencia del personal militar durante el proceso electoral. Esta misión, encargada al Comando Conjunto, se desarrolla en coordinación con los organismos del Sistema Electoral y el Ministerio del Interior. En el proceso electoral presidencial de abril pasado, hubo incidentes de demora en la entrega del material electoral, especialmente en Lima y algunas ciudades del extranjero, lo que provocó que se extendiera de forma inédita el horario de votación hasta el día siguiente. Las demoras y el hallazgo de material presuntamente manipulado desataron quejas de los candidatos y denuncias contra el entonces jefe del ente organizador de los comicios, lo que forzó su renuncia en medio del proceso electoral.
5: Farándula empresarial, escultura, deportes y más.
6: Veinte osos andinos habitan el Jardín Botánico de Cuenca. Se trata de esculturas que fueron intervenidas por diversos artistas de todo el país para sensibilizar a los visitantes sobre la importancia de proteger a esa especie nativa de los Andes, cuya población actual se estima en 3.000 ejemplares cuando solían ser decenas de miles.
7: La escultura empezó con una maqueta en plastilina. Se hizo un proceso interesante de puntos para exactamente de la maqueta llevarle a un tamaño más grande. Y luego se sacaron moldes y se empezó a trabajar con fibra de vidrio para que sean resistentes al medio ambiente y se les puede intervenir, ¿no?
6: Expresiones de arte moderno, de arte abstracto, se mezclan en las piezas.
8: Cada uno puso ahí diferentes técnicas, desde la memoria, desde la experiencia, desde la identidad, desde la resistencia, unos desde el juego, desde la imaginación.
6: La exposición cobró forma gracias a una alianza entre la Alcaldía de Cuenca, la Fundación Municipal Bienal de Cuenca y la Fundación Amaru, enfocada en el bienestar de la fauna silvestre.
9: En Amaru nosotros protegemos a algunos osos bajo cuidado profesional y tenemos un proyecto de conservación de osos, y justamente el arte pues nos da esa función ideal para justamente poder hacer que los osos andinos hablen por sí solos.
6: La exposición La Ruta del Oso Andino estará abierta al público hasta el domingo 11 de octubre, en un horario extendido especial, hasta las 8 de la noche.
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10: Gonzalo Suárez, escritor, guionista y director de cine, ha fallecido a los 92 años en Madrid. La última vez que le vimos fue en los Goyas del pasado 28 de febrero, donde recibió el galardón de honor. Un reconocimiento que se sumó a una larga lista donde figuran, entre otros, el Premio Nacional de Cinematografía y el Goya a Mejor Dirección por Remando al Viento. Solo puso una pega al último premio que recibió, que no fuera por una película.
11: No tenía prisa ninguna, sobre todo porque es un premio sin película. O sea, lo que quiero es hacer cine.
10: Fue uno de los impulsores de la llamada Escuela de Barcelona. Apostó siempre por la imaginación y la fantasía y por un cine inspirado en la literatura. Llevó a la pequeña pantalla grandes obras como Los Pazos de Ulloa o La Regenta. Entre sus películas, Ditirambo, Vela por nosotros, Parranda, El portero, El detective y la muerte u Oviedo Express. Tras un silencio de 12 años, en 2019 estrenó El sueño de Malinche, sobre la llegada de Hernán Cortés a México. Ante la dificultad de financiar el cine que le gustaba hacer, se volcó en otra de sus pasiones, la escritura. Es autor de decenas de novelas y libros de relatos, pero nunca descartó volver a hacer cine. Para él, el último reducto donde soñar despierto.
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2: El Manchester City, el club más exitoso del fútbol inglés en la última década, enfrenta un futuro incierto después de que una comisión independiente lo declarara culpable de graves infracciones financieras relacionadas con sus cuentas entre 2009 y 2018. Según el fallo, el club, respaldado por Abu Dhabi, utilizó contratos considerados falsos para inflar ingresos y ocultar más de 900 millones de libras en costes, evitando así infringir los límites de gasto impuestos por la Premier League y la UEFA. Desde su compra por el jeque Mansour Bin Zayed en 2008, el City conquistó 8 ligas inglesas, 4 FA Cups, 7 Copas de la Liga y levantó por primera vez la Liga de Campeones y el Mundial de Clubes en 2023. El club rechaza las acusaciones y anunció que apelará a la decisión antes de que finalice la semana. En medio de la crisis, el exentrenador Pep Guardiola, que dirigió el equipo entre 2016 y 2026 y ganó 20 títulos con los Citizens, salió públicamente en defensa de la entidad. «Estoy, siempre he estado y siempre estaré respaldando a mi club», escribió en X. «Seamos claros, superaremos esta prueba juntos», añadió. La magnitud de las sanciones aún se desconoce, pero la Premier League podría imponer una deducción de puntos, fuertes multas, el descenso de categoría o incluso la expulsión del campeonato. También crecen las especulaciones sobre una posible retirada de títulos y futuras reclamaciones económicas de otros clubes. La decisión supone uno de los mayores escándalos de la historia reciente del fútbol inglés y deja en el aire el futuro de una de las potencias del deporte europeo.

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Oye, qué sorpresa ver a mi gente de la invasión rocolera, por Dios. Esta noche, ¿de qué se trata? El cumpleaños de Naldo. ¡Que vive el santo de

yo llegando me encuentro con esto, el santo de mi compadre Naldo. Salud, compañeros. Salud, compadre.

0: hombre. Bueno, capitán, y ahora le toca a usted.
1: De esta fiesta yo no me podía perder. ¡Viva el santo de Naldo! ¡Salud, Cecilio!

Hola, muchachos. Nos vamos de jarana. Que entonces, Naldo, inicie con su requinto.

0: la cosa, Capitán Aladino. ¿No se va a tirar la suya?
1: ¿Cómo que no? Aquí esto sigue hasta las 6 de la mañana en el santo de mi panita Naldo Campos.
2: Pero si es hasta las 6 de la mañana, póngase pila con los carros afuera que no te voy a...

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0: Se ha mantenido igual la alerta de mar agitado para estos próximos días.
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2: El doble crimen ocurrió ayer al pie de una unidad educativa del Cantón La Libertad, provincia de Santa Elena. A eso de las 2 de la tarde, los estudiantes salían de clases en el sector 5 de junio, cuando sujetos armados a bordo de una motocicleta interceptaron a dos menores y abrieron fuego. El hecho generó pánico entre los alumnos, padres de familia y moradores, quienes se aglomeraron alrededor de los adolescentes de 15 y 17 años que quedaron tendidos en el piso gravemente heridos. Según medios locales, familiares de las víctimas acudieron al lugar y los trasladaron hacia casas de salud, pero allí se confirmaron sus fallecimientos. Unidades especializadas acordonaron la escena para recopilar información. La policía comunicó que, tras el hecho, iniciaron un operativo de búsqueda y localización de los responsables del ataque armado. Incluso varios ciudadanos se sumaron a la intervención en sus motocicletas e indicaron la ruta de escape de los sospechosos. Sin embargo, hasta el cierre de este reportaje, no hubo personas detenidas.
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4: El presidente de la República, Daniel Noboa, dio a conocer la apertura de una nueva etapa del programa Jóvenes en Acción, con capacidad para incorporar a 700.000 jóvenes en todo el país. La convocatoria está dirigida a personas entre 18 y 29 años y tendrá una duración de 2 meses.
5: Queridos jóvenes del Ecuador, vi sus videos, escuché sus preocupaciones y también sé que algunos se quedaron fuera del programa Jóvenes en Acción.
6: No me cogieron en Jóvenes en Acción, loco. LOL.
5: Por eso, ahora, en la nueva etapa de Jóvenes en Acción, que inicia a partir del 30 de octubre por 2 meses, le vamos a dar la oportunidad a 700.000 jóvenes en todo el país para que estén con una capacitación y una pasantía pagada de $400 al mes, prepagado cada mes.
4: Los seleccionados accederán a capacitación y pasantías con una transferencia de $400 mensuales, es decir, hasta $800 durante esta etapa de capacitación, siempre que cumplan con las actividades establecidas.
5: Los dos pagos van a ser el 30 de octubre y el segundo pago será el 27 de noviembre, adelantado cada uno de los meses. Este gobierno jamás se olvida de sus promesas y jamás abandona a los que creyeron en él.
7: Hay una forma así de apoyo hacia los jóvenes, me parece bastante bien, ya que nos ayuda mucho en cualquier, tanto como experiencia laboral y económica.
8: Están tomando más en cuenta y es algo bueno porque los jóvenes son el futuro del país después de todo.
4: La nueva convocatoria llega después de la jornada que se generó en julio y septiembre de este año. El presidente de la República, Daniel Noboa, tomó la decisión de ampliar el programa con el objetivo de incorporar precisamente a quienes no consiguieron acceder anteriormente. La inscripción será el primer filtro y posteriormente los postulantes deberán cumplir con las condiciones y actividades previstas para recibir los desembolsos, con ello generar no solamente que se inserten en el ámbito laboral, sino también que ganen experiencia hacia el futuro.
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9: Bríos de arroz que estaban a punto de ser cosechados y hoy están bajo el agua.
10: Dándote poquitas como para poder defendernos por ahí y poder comer algo.
9: En Daule, provincia del Guayas, las fuertes lluvias y el desbordamiento de los ríos ha provocado que las pérdidas sean cuantiosas. Por ejemplo, en esta zona solo existen alrededor de 10.000 hectáreas de cultivos de arroz perdidas.
11: La zona de Daule en actuales momentos está en desesperación porque lamentablemente los cultivos que se pretendían cosechar con la llegada del Super Niño se han perdido y existe un malestar de parte de los pequeños agricultores que necesitan cosechar, pero lamentablemente no se puede porque el agua está que sube.
9: Según los datos oficiales del Censo Agropecuario en Guayas, existen 10.000 agricultores de arroz, divididos en los 25 cantones. Mientras que en la provincia de Manabí son 254.000 personas dedicadas a la actividad agropecuaria. En los ríos, 53.256 productores. Y en el oro, aproximadamente 63.968 personas. De allí que ese gremio solicita al Ministerio del Ramo poner en marcha de forma inmediata el programa de aseguramiento de tierra, el mismo que se les permita asegurar sus cultivos.
11: Esto le brinda al pequeño agricultor recuperar por lo menos un 85-80% de la inversión que ha gastado en su cultivo. lamentablemente las

0: aseguradora no quieren asegurar porque ellos dicen que existe mucho riesgo en los actuales momentos de asegurar los cultivos de arroz, de maíz, de cacao, de plátano.
1: Y hacen un llamado a Ban Ecuador para que realice un censo en las zonas afectadas y analicen de qué forma pueden refinanciar las deudas de los agricultores.
0: Que necesitamos que entre otra vez en vigencia un nuevo alivio financiero a través de un decreto ejecutivo emitido por el presidente de la República para que los pequeños agricultores que no van a poder pagar sus deudas en Ban Ecuador, se les condone los intereses, los gastos judiciales y los honorarios de abogados, y que solo el pequeño agricultor pueda pagar el capital. Pero ese capital que lo pueda pagar a 2, 4, 6, 8 años plazo, dependiendo el monto de la deuda. Eso sería un apoyo en los actuales momentos.
1: Una situación que preocupa al agro, ya que el fenómeno del Niño recién empieza. Carlos Julio.
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3: Este es el documento con el que la Cámara de Industrias de Guayaquil expone su posición frente al nuevo esquema tarifario que rige desde hoy para los consumidores industriales de alto voltaje. En el pronunciamiento, el gremio expresa su preocupación por el impacto que el incremento tendrá en la producción, los consumidores y la inversión. Según sus estimaciones, las nuevas tarifas representan para las industrias un costo adicional de aproximadamente 156 millones de dólares hasta finales de 2026, lo que para el cálculo de la Cámara además es un incremento promedio de alrededor de 185%, aunque el impacto final dependerá del nivel de consumo, el proceso productivo y los horarios de operación de cada empresa. Paralelo a esto, las empresas ya enfrentaban desconexiones del suministro eléctrico. Es así que la Cámara anuncia además que este viernes presentará sus observaciones ante el Comité Asesor Permanente en materia de energía eléctrica y sostiene su disposición a mantener un diálogo técnico con las autoridades para buscar soluciones. Mientras el sector productivo plantea sus reparos, el gobierno ha definido a las industrias como un aliado estratégico e imprescindible. Esto para proteger la actividad económica y productiva del país.
4: Sabemos que el sector productivo es un aliado clave, por lo que esta decisión se articula con esquemas de eficiencia energética que permitirán mitigar el impacto operativo. Conscientes de que estas acciones son necesarias para resguardar la seguridad energética de todo el Ecuador.
3: El cambio tarifario ocurre precisamente cuando el sistema eléctrico vuelve a estar condicionado por las condiciones hidrológicas. El momento obliga a revisar, por ejemplo, el estado de Coca-Cola Sinclair, una de las principales centrales hidroeléctricas del país. El caudal registró alrededor de 170 metros cúbicos por segundo el día de hoy, lo que quiere decir que la central puede generar en promedio 800 megavatios, lo que representa más del 60% de su capacidad de generación.
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5: Fue a través de su cuenta de X que el ministro del Interior, John Reinberg, informó sobre la detención de José Walter Manrique Suárez, esposo de Carla Saud y considerados como coautores del caso Apagón Progen, por el presunto delito de peculado en los contratos de SELEC en la crisis eléctrica que afrontó el país en el 2024. Manrique, de 47 años de edad, y su esposa son señalados como operadores de la empresa estadounidense en Ecuador, además de que habría sido encargado de coordinar las visitas de los funcionarios ecuatorianos a las fábricas estadounidenses, que terminaron en la compra de generadores eléctricos, mismos que según la tesis de fiscalía habrían ocasionado un perjuicio al Estado de 104 millones de dólares, ya que se habrían entregado generadores usados y que no cumplían con las características técnicas para los proyectos de generación eléctrica El Salitral y Quevedo. Además, según las versiones recolectadas por los operadores de justicia, el procesado habría impedido que se documente de manera fotográfica cuando los motores llegaron al país. Presuntamente, Manrique habría impedido que se levanten los plásticos protectores para verificar si los motores eran los ofrecidos. Junto a su esposa se encontraban en condición de prófugos de la justicia y, según sus abogados, estaban gestionando asilo en España por considerarse perseguidos. Su cónyuge, Carla Saud, fue detenida el pasado 9 de julio en Madrid, pero recibió libertad condicional al otro día, mientras que en contra de Manrique la Fiscalía General del Estado solicitó el 25 de agosto que se emitiera la difusión roja de Interpol para extraditarlo a Ecuador.
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6: Las industrias arroceras de mediano voltaje empezaron a someterse a un apagón obligatorio. Así lo impuso la Corporación Nacional de Electricidad, CNEL, a través de una notificación formal en la que solicita suspender temporalmente la toma de carga desde la red de distribución, reduciendo a 0 megavatios el consumo abastecido por CNEL. En otras palabras, pide a la industria arrocera que deje de consumir energía durante 24 horas, 2 días a la semana. Por ejemplo, a una apiladora le avisaron que los días 1 y 6 de octubre no tendrán energía. Ese gremio productivo agrupa a 650 apiladoras que funcionan en los cantones Santa Lucía, Daule, San Borondón, Yaguachi y Durán en Guayas. Los representantes de algunas de esas plantas aseguraron a Televistazo que esta medida empezó desde la semana pasada y que fueron notificados 2 días antes de los cortes de luz, lo que no les permitió programar sus operaciones de manera adecuada. Hay piladoras a las que se obliga a paralizar la producción desde la medianoche. Otras deben hacerlo desde el mediodía. El horario lo decide CENEL. Por lo tanto, aseguran que no pueden programar el secado de la cosecha de arroz, cuyo proceso debe hacerse en menos de 24 horas para que no se dañe por la humedad. Además, limita la producción diaria de arrocillo y bloquea el abastecimiento de las empresas que necesitan ese producto para producir balanceado para las avícolas. En las notificaciones que envía CENEL, explica que el Sistema Nacional de Electricidad está en condiciones de déficit de generación y racionamiento de energía eléctrica, según una resolución de ARCONEL, que advierte un escenario operativo de alta complejidad en las reservas energéticas. La obligación de desconectarse no se ha impuesto solo a estas empresas. Hay universidades como la Politécnica del Litoral ESPOL, que recibió la notificación y tras ello suspendió sus actividades presenciales en uno de sus campus y pasó a la virtualidad. Esto pese a que un reciente decreto ejecutivo estableció excepciones para determinados consumidores de alto voltaje, específicamente los que se dedican a la asistencia social, beneficio público, servicio de agua potable o que corresponden a entidades oficiales. Y las universidades entran en estas excepciones. CENEL no ha explicado la razón del por qué ordenó desconectar entidades que, según el decreto ejecutivo, están exentas de esa medida.
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7: Durante la sesión desarrollada en Ibarra, se expusieron nuevas herramientas para llevar la estrategia de prevención a provincias y cantones. Entre ellas está la metodología de las mesas técnicas de prevención y erradicación, que busca articular el trabajo de instituciones y gobiernos locales con responsables e indicadores para dar seguimiento a las acciones. También se presentó un protocolo para la identificación y reformas al marco penal. La estrategia busca así fortalecer una respuesta coordinada del Estado con acciones que también contemplan los entornos educativos y digitales, donde pueden presentarse factores de riesgo para la niñez y adolescencia. El objetivo es reforzar la prevención, identificar oportunamente las situaciones de vulnerabilidad y garantizar mecanismos de protección y atención integral.
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8: Después de 26 años, la ley de inquilinato podría experimentar una serie de reformas. Este jueves, el Pleno de la Asamblea Nacional llevará a cabo el segundo debate del proyecto que plantea, entre otros cambios, nuevas condiciones para las garantías en los contratos de arrendamiento.
9: Se establece como dos cánones, que es la base de concepto por garantía que se está haciendo, y en este momento también se ha establecido un término de 15 días para la restitución de esa garantía.
10: Ustedes conocen, se deja una garantía y el día de mañana el dueño del predio se demoraba en entregarla, o a veces ponía excusas de que se habían dañado, dañado la infraestructura, la pintura, en fin. Ese caso también ha sido subsanado.
8: El proyecto incorpora nuevas obligaciones para los arrendadores, entre ellas garantizar el mantenimiento del inmueble. Y es que una vez reportado un daño, el propietario deberá realizar las reparaciones correspondientes en un plazo de 15 días. Si no lo hace, podría ser sancionado.
11: El dueño del bien es el único responsable que su bien se mantenga adecuadamente. Y si no cumpliese con esta obligación que tiene el dueño, pues va primero a tener que reconocerle cierto tipo de valores y multas a la persona que arrienda el bien.
8: La normativa también establece límites para el incremento del canon de arrendamiento. El valor no podrá modificarse por decisión exclusiva del propietario. Cualquier reajuste, dice la ley, deberá acordarse entre las partes.
11: se rigen básicamente a lo que tengan los artículos en el contrato. Contrato que hoy en día con toda seguridad va a tener que registrarse en uno de los departamentos de cada uno de los GAD municipales.
8: En esa misma línea, el proyecto faculta al inquilino a solicitar una reducción del pago mensual cuando el deterioro del inmueble afecte sus condiciones de habitabilidad. La reforma incorpora además nuevos criterios para la suscripción de contratos.
10: Contratos deben ser por escritos, ya no solamente orales, porque eso da y distorsiona después el manejo de estos contratos de inquilinato.
8: También se establecen nuevas reglas para el desahucio.
9: Que sea consensuado y que dentro de los 90 días puedan dar por terminado este contrato, y así la persona que está arrendando como el arrendatario pues se sientan con la tranquilidad.
8: En el caso de las viviendas amobladas, el proyecto plantea que los contratos incluyan un inventario detallado de los bienes entregados al arrendatario. Ese registro deberá ser revisado al finalizar el contrato.
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12: Trabajos de inteligencia de las Fuerzas Armadas permitieron el decomiso y la detención de este tráiler que transportaba mercadería presuntamente ilegal.
13: Un tráiler de manera sospechosa, el mismo que al interceptarlo no contaba con la documentación correspondiente. Identificando a nosotros mercadería sin documentación, el mismo que puede ser presumiblemente contrabando.
12: Los efectivos militares interceptaron al automotor en el centro de Quito. De manera inmediata decomisaron esta mercadería, la cual consiste entre carteras, bisutería y otros insumos más que pretendían ser comercializados en el centro de la capital.
14: De acuerdo a la competencia de la aduana, revisar la mercancía y de ahí se va deslindando lo que tiene documentos y lo que no tiene documentos será, procedemos a aprender y a poner a órdenes de la administración distrital.
12: El trabajo de las Fuerzas Armadas fue muy contundente. Esta mercadería provenía desde el sector de Aloac y tenía como destino el sector de El Tejar en el centro de Quito. Hasta el momento no se ha justificado la procedencia ni tampoco documentación de dónde proviene.
14: Tiene que el presunto infractor tiene 72 horas para justificar ante la aduana la procedencia legal o ilegal de esta mercancía.
12: El cargamento aparentemente ilegal llegó hasta los patios del cuartel Epiclachima en el sur de la capital, el mismo que será puesto a órdenes de la autoridad competente para las investigaciones y diligencias de este caso.
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15: En estos campos de Chimborazo, el pasto ya no alcanza. Los potreros están secos y en algunos sectores el suelo ha quedado descubierto. La sequía y las heladas han reducido el alimento para el ganado, sobre todo en Guamote, Colta y Alausí. Vacas y ovejas buscan qué comer entre lo poco que queda. En el sector Galtes, en Guamote, cerca de 1.500 ganaderos buscan alternativas para sostener a sus animales, pero conseguir alimento fuera de los potreros cuesta cada vez más. Algunos viajan hasta los mercados para comprar forraje.
16: A $18 la mula de hierba, pero una mula no cae con 4 o 5 cabezas un día. Hasta con 2 mulas se caen un día. Entonces no sirve nada. Más de 6 meses que no ha llovido.
15: Y mientras alimentar al ganado cuesta más, las reses producen menos leche. Juan Ortiz tiene 2 toros y una vaca. Asegura que la producción ha caído hasta un 80%.
16: Una vaquita que bota 15, 20 litros, ahorita está botando 4 o 5 litros.
15: Con menos leche para vender y más dinero destinado a la alimentación, algunos productores están tomando una decisión más drástica. Ángel Yucaya de Colta viajó hasta una feria en Guamote para vender una res. Esperaba recibir cerca de $1,200, pero terminó negociándola en 800. Y no es la primera. En el último mes asegura ya vendió 3 de las 7 vacas con las que trabajaba.
17: Antes hacía vaquitas lecheras, valía 1,400, 1,500, ahora viene a ser $700, $800. Obligados. Estamos vendiendo por falta de la comida porque no tenemos hierba para los animales.
15: La falta de lluvia también golpea los cultivos. Más de 91.300 hectáreas destinadas a papa, maíz, chocho, cebada, entre otros productos, están afectadas. En el maíz, las hojas secas hacen más visible el daño. A la escasez de agua se suman temperaturas que bajan hasta los 4 grados durante la madrugada y el fuerte sol del mediodía. Estas condiciones han afectado los cultivos de 126.000 agricultores y ganaderos. Para ellos, cada día sin lluvia reduce las posibilidades de recuperar lo invertido.
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18: Apagar las luces que sean necesarias. desconectar cargadores, optimizar el tiempo de uso de los acondicionadores de aire. Son algunas de las recomendaciones que se activan en instituciones educativas, empresas y negocios. Aquellas que no están en el grupo obligatorio de desconexión eléctrica, pero voluntariamente se unen a la campaña de concientización del buen uso de la energía.
19: Tenemos nosotros contemplado un generador, si el caso prospera, podemos ponerlo en uso de un rango de 5 horas aproximadamente.
20: Pues designar en cada uno de los departamentos a un guardián de la energía, apagar lo que no se usa, que el aire acondicionado esté a una temperatura adecuada.
18: E incluso trabajan en proyectos virtuales y de teletrabajo con sistemas que reciben energía de generadores directamente.
20: Cuando sea necesaria la virtualidad, sino bajo la modalidad que nosotros llamamos asíncrona, en donde las clases pues quedan debidamente grabadas para acceso del estudiante.
18: La decisión de ahorrar energía también se extiende a los comerciantes, pues ellos de forma voluntaria ya inician su ahorro. En varios locales comerciales ya se observan ventiladores, focos ahorradores recargables e incluso pantallas apagadas.
21: Nosotros nos estamos preparando con focos ahorradores, que son los focos recargables y los ventiladores recargables.
22: ¿No? Tenemos lo que es los foquitos, unas lámparas.
18: Pues para ellos, lo importante ahora es disminuir la posibilidad de desconexiones de energía, situación que desde el ministerio encargado se descarta.
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23: Ecuador entregó oficialmente a Perú la presidencia pro tempore de la comunidad andina para el periodo 2026-2027. El cambio de mando se concretó a través del canciller Roberto Curi. Curi destacó los principales temas impulsados por Ecuador durante el año que estuvo al frente del organismo, entre ellos el fortalecimiento de la seguridad en los países andinos.
24: El fortalecimiento de la cooperación antidrogas y en zonas fronterizas, la elaboración de hoja de ruta andina contra el tráfico ilícito de armas, municiones y explosivos, el fortalecimiento de la cooperación en materia de seguridad penitenciaria y la aprobación del reglamento del Comité de Armas.
23: También resaltó las acciones en materia de salud, con énfasis en la lucha contra la desnutrición crónica infantil.
24: Los principales resultados fue la aprobación del Plan de Acción Inmediato 2026-2030 para combatir la desnutrición crónica infantil,
23: así como el abordaje de la migración en la región andina.
24: Actualizamos el Estatuto Migratorio Andino, fortaleciendo el marco regional para la libre circulación, permanencia y residencia de los ciudadanos andinos.
23: Por su parte, el canciller de Perú, Carlos Spa, quien asumió la presidencia de la CAN en representación de su país, anunció que su gestión se concentrará en 3 ejes prioritarios, entre ellos el fortalecimiento de la seguridad andina,
25: la seguridad regional y la lucha contra las organizaciones criminales transnacionales.
23: A esto se sumarán otras acciones orientadas a fortalecer la integración y la cooperación entre los países miembros,
25: como la transformación digital, el comercio, la innovación, la cultura, y promoveremos el diálogo político al más alto nivel.
23: El secretario general de la comunidad andina, Gonzalo Gutiérrez, informó que en las reuniones realizadas se aprobaron 3 mandatos relevantes. Estos están relacionados con la lucha contra la desnutrición crónica infantil, la consolidación del cielo único andino y la creación de una zona de intercambio marítimo. El encuentro de alto nivel tuvo lugar en la Cancillería en el centro norte de Quito, con la participación de ministros y delegaciones de Ecuador, Perú, Colombia y Bolivia. La vicepresidenta María José Pinto participó como invitada especial.
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26: Intentó frenar en la vía constitucional la causa penal en su contra, pero su pedido fue negado. Este jueves, 3 días después de que se formularon cargos contra la ex vocal del Consejo de la Judicatura, Solanda Goyes, la jueza Miriam Rodríguez avaló ese proceso cuando rechazó la acción de protección planteada. Según la juzgadora, Fiscalía estaba en la obligación de abrir una investigación previa al conocer un supuesto tráfico de influencias.
27: Pues nosotros apelaremos a la Corte Provincial. Quiero ser muy categórica. La Fiscalía falsea la verdad.
26: El proceso que originó esta acción nace de una investigación por una contratación dentro de un proyecto que llevó adelante el Consejo de la Judicatura con fondos de cooperación internacional. Fiscalía asegura que Goyes favoreció a su hijastra cuando ejercía la función de directora nacional de acceso a servicios de justicia.
28: La señorita abogada Micaela Camacho se gradúa en el 2021, en noviembre. Empieza a trabajar en el proyecto en febrero del 2022. El proyecto pedía que sean profesionales en el área de género.
27: La contratación de la señorita Camacho se dio, pero yo jamás he sido la persona que le contrata a la señora Camacho y ella no ha sido mi hijastra.
26: La defensa de Solange Goya sostuvo que Ecuador no puede analizar un procedimiento vinculado a fondos de cooperación internacional por involucrar la soberanía de otro estado.
0: El respeto entre estados de no tratar de imponer sus normas en otro país. Estamos analizando sus convenios alrededor de nuestras normas, mientras que los cooperantes han recibido a satisfacción los dos procesos.
26: Mientras tanto, transcurren los 90 días de instrucción fiscal dentro del proceso por tráfico de influencias, al que Goyes tilda como una persecución en su contra.
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1: La perrita de nombre Becky fue la que detectó que en una funda había un olor extraño cuando los agentes hicieron la inspección. Hallaron que estaba contaminada con cocaína.
3: Estos canes, gracias a su eficiencia que tienen, pudimos incautar esta droga que era impregnada dentro de un chocolate. Se dieron como una mezcla dentro de ese chocolate, pero por el olfato de nuestros canes se pudo detectar.
1: El cargamento de aproximadamente 4 kilos en el país está valorado en $10,000, pero en su lugar de destino podría fácilmente venderse por $100,000.
3: Estamos hablando de unos 4 kilos, estaba con ese caso estaba con destino a Holanda, Países Bajos. Sí, pero en ese tipo de modalidades siempre realizan para poder, como antes lo conocían, como tipo hormiga, para poder enviar diferentes paquetes en diferentes personas.
1: En lo que va del año, la unidad canina de la Policía Nacional ha impedido que salga del país más de 100 kilos de droga desde aeropuertos. Los traficantes utilizan varias sustancias para evitar que los perros detecten su ilegal mercadería.
3: En mezcla de productos, como son por ejemplo el chocolate, abonos, caramelos, cremas, dentro de lo que son aeropuertos. Y en los puertos también se ha encontrado dentro de lo que son abonos, fertilizantes y a veces en extractos de frutas que están tratando también de enviar este tipo de drogas a diferentes países.
1: Ahora las investigaciones están centradas en identificar y capturar a quienes enviaron estos paquetes a través de correos y también quienes los iban a recibir en Europa.
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4: Frente a un complejo escenario eléctrico, las industrias siguen afrontando las medidas más fuertes. En una semana pasaron de un día de desconexión a 48 horas, lo que obliga a regresar a ver su capacidad de autogeneración.
5: Los privados estamos conscientes de esta necesidad. Hemos invertido en generación fotovoltaica. Nosotros en este momento somos autosuficientes con generación fotovoltaica en una de nuestras plantas en Guayaquil. Al igual estamos terminando la instalación para hacerlo en Quito.
4: Sin embargo, según la Cámara de Industrias de Guayaquil, solo 47 de las 185 empresas de alto voltaje 1 tienen la capacidad para generar el 100% de la energía que requieren para su funcionamiento.
6: Tienes decenas de proyectos presentados, pero no tienes un solo título habilitante. ¿Qué es lo que sucede? Si tú tienes una iniciativa privada no solicitada, necesitas informe favorable de SENACE. De SELEC, de Transelect y de la empresa distribuidora. Se necesita un informe de sostenibilidad fiscal del Ministerio de Desarrollo, antes Economía y Finanzas, y esos informes están demorando 9, 10, 12 meses discrecionalmente, cuando la normativa dice solo 45 días.
4: Con la reforma al reglamento de la Ley del Servicio Público de Energía Eléctrica que se publicó el pasado martes, los consultados dicen que podría solucionarse parte de estos inconvenientes.
6: Se está creando una ventanilla única que va a simplificar ese proceso.
7: Los compañeros del sector, la mayoría está ocupado haciendo este tipo de trabajo, a corto plazo, yo no diría ni siquiera a mediano plazo, sino que a corto plazo tengan un sistema adecuado de autogeneración.
4: Aunque en el decreto ejecutivo 32 de junio de 2025 se disponía que hasta el 15 de diciembre de este año las empresas AB1 y AB2 debían generar el 100% de su demanda, el decreto 515 amplió ese plazo a un margen operativo de hasta 18 meses.
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10: Las inusuales lluvias de El Niño transformaron el paisaje del sur del Ecuador al adelantar el milagroso florecimiento de los guayacanes en Manga, Urco, Casaderos y Bolas Pampas. El área protegida ha alcanzado el 95% de la cobertura dorada, desplegando un espectáculo natural único que se extenderá durante 8 días.
11: Además de tener este hermoso bosque aquí en el sector de Frailejones, también contamos en los sectores de Corralitos, Chaquiro, Paletillas de Malvas, el tema del florecimiento de los guayacanes y también compartimos con la hermana parroquia de Garzaría lo que es el bosque del Palo Santo.
10: Para garantizar la llegada, la prefectura de Loja mantiene maquinaria activa en la zona limpiando las rutas de acceso.
8: Las vías están expeditas, habilitadas, se han realizado los trabajos de mantenimiento rutinario. Lo que sí solicitamos a los turistas que manejen con precaución, como es el caso en este tipo de vías lastradas, y que puedan disfrutar del paisaje.
10: El sector turístico mantiene habilitados los hospedajes, deliciosa gastronomía para brindarte una cálida bienvenida. No dejes pasar este evento imperdible y alista tu viaje para este fin de semana antes de que caigan las flores y se complete este primer ciclo.
11: Visitarnos, el tema de las vías son accesibles. También es un lugar donde pueden realizar el tema de ciclismo, pueden venir nuestros turistas. Y más que todo, pues disfrutar de este maravilloso evento natural que es los Guayacanes. Una bondad que nos da la naturaleza.
10: En Zapotillo, provincia de Loja, informó Marcela Constante Brito.
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23: La vicepresidenta María José Pinto lideró la presentación de la Mesa Nacional Intersectorial para la Prevención, Reducción y Tratamiento Oportuno de la Anemia.
9: Porque cuando hablamos de anemia hablamos de mucho más que un diagnóstico médico. Hablamos de alimentación, de acceso, de prevención, de fortificación, de hábitos, de información y de las decisiones que tomamos desde las políticas públicas hasta lo que llega todos los días a la mesa de nuestras familias.
23: Durante el evento, el ministro de Salud Pública, Juan Carlos Abeiga, reflejó datos oficiales de la Encuesta Nacional de Salud y Nutrición 2023-2024, que evidencian el impacto de esta deficiencia nutricional, especialmente en los menores.
12: Que 3 de cada 10 niños entre 6 y 54 meses presentaban anemia. Pero existe un agravante que el 36.9% de este grupo está entre los 6 y 23 meses.
23: Abeiga informó que el gobierno adquirió suplementos de hierro y garantizará su abastecimiento en los establecimientos sanitarios públicos.
12: Se han realizado inversiones importantes de adquisición de hierro polimaltosado, con inversión casi de $500,000, destinado a garantizar el abastecimiento por 12 meses.
23: La estrategia cuenta con el respaldo de la Organización Mundial de la Salud, la OPS, y la Organización de las Naciones Unidas para la Alimentación y la Agricultura.
9: Si no hay acceso a los alimentos, por más que le estemos dando el suplemento, eso no va a ayudar. Y si las mujeres o los cuidadores no tienen un nivel educativo que les permita tener mayor conocimiento, tampoco va a ayudar.
23: Entonces, según las autoridades, las provincias con los mayores índices de anemia son Carchi con 48.7%, Imbabura 47.5%, Esmeraldas 45.1%, Pichincha 44%, Pastaza 40.3% y Sucumbíos 39.4%. El evento se desarrolló en la Vicepresidencia de la República en el centro de Quito. La iniciativa busca prevenir y reducir la anemia con especial atención a los grupos más vulnerables, como los niños menores de 6 años y las mujeres embarazadas.
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13: Mientras el estiaje afecta a la parte oriental en la cuenca del Pacífico, ocurre lo contrario. En Daule-Peripa, las lluvias de las últimas semanas elevaron con fuerza el ingreso de agua y permiten que la central Marcel Dañado de Win opere a su máxima capacidad.
14: Hemos recibido las últimas 3 semanas, sobre todo, mucha agua proveniente de la cuenca portante al embalse. Se está turbinando a máxima capacidad para mantener este volumen disponible de almacenamiento en miras de las próximas lluvias.
13: Y hay un dato que muestra la magnitud del cambio. El 21 de septiembre ingresaban 337 metros cúbicos por segundo. 3 días después fueron 1.111 y el 26 de septiembre 1.687 metros cúbicos por segundo, el mayor ingreso del mes. Una diferencia enorme frente al promedio histórico de septiembre, que bordea apenas los 40 metros cúbicos por segundo. Con esa disponibilidad de agua, las 3 unidades de la central están operativas las 24 horas. Al momento generan 175 megavatios. Y a esa generación se suma la central hidroeléctrica Baba. Sus 2 turbinas de 21 megavatios cada una también están operativas todo el día.
14: Nosotros, al turbinar o al producir electricidad en la central Baba, desviamos 160 metros cúbicos por segundo hacia Daule-Peripa. y esto es siempre caudal menor, es decir, se atenúan las crecientes sobre el río Quevedo.
13: ¿Pero por qué aquí hay mayor disponibilidad de agua mientras otras cuencas atraviesan el estiaje? La diferencia está en la ubicación.
14: Daule Peripa se encuentra ubicada en la cuenca del Pacífico y las lluvias o los efectos del fenómeno del Niño se materializan en la parte de la costa del Ecuador. Es por eso que estamos recibiendo estos ingresos inusuales, a diferencia de las centrales que se encuentran en la vertiente oriental.
13: Pero también hay un panorama favorable para la vertiente oriental. En las zonas de influencia de Coca-Cola Sinclair y del complejo Pauta Integral, donde se encuentra Mazar. El INAMI pronostica una activación de las lluvias desde este jueves y durante todo el fin de semana, con episodios de fuertes precipitaciones, lo que ayudaría a mejorar temporalmente los caudales que alimentan estas hidroeléctricas.
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15: Algunas condiciones se están consolidando para que los efectos del fenómeno del Niño se continúen sintiendo en nuestro país. Entre las condiciones constan el desplazamiento de la zona de convergencia intertropical hacia el sur. La zona de convergencia es donde se concentran las nubes y se forma la lluvia.
16: La zona de convergencia intertropical ya está frente al país, está sobre el país. Casualmente porque el Niño la ha hecho adelantar.
15: El debilitamiento de los vientos alisios o vientos del sur son otros de los factores que se continúan consolidando.
17: Los vientos alisios están debilitándose de manera totalmente evidente y constante desde el mes de agosto y cada vez se siguen debilitando más. Debemos entender que los vientos alisios son aquellos que trasladaban todo el calor desde las costas del Ecuador y Perú hacia la región occidental del Océano Pacífico. Al debilitarse, el calor se queda en nuestras costas.
15: A esto se le suma la profundidad de la termoclina, es decir, la capa que separa las aguas superficiales cálidas de las aguas más frías.
17: Al inicio, 40 metros ya era un valor bastante alto. Los nuevos valores que nos está dando el INOCAR con sus exploraciones de hasta 120 metros realmente ha sido un hito histórico que tenemos en la termoclina, ¿no? Lo cual quiere decir que el océano realmente está muy caliente. Es algo que debemos tener muy en claro es que el fenómeno del Niño está con nosotros desde el mes de agosto.
15: Mientras tanto, el impacto de las precipitaciones en Ecuador irá incrementando gradualmente. A partir de finales de noviembre cambiaría el comportamiento de las lluvias en nuestro país. Ya no serían episodios aislados, separados por varios días secos, sino precipitaciones que podrían repetirse de manera continua.
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19: El Tribunal Electoral de El Salvador convocó para el 28 de febrero las elecciones en las que el presidente Nayib Bukele buscará un tercer mandato.
20: Ese día, la ciudadanía acudirá a las urnas para elegir un total de 582 cargos de elección popular, presidente y vicepresidente de la República, 60 diputaciones propietarias y 60 diputaciones suplentes a la Asamblea Legislativa.
19: Bukele, en el poder desde 2019, mantiene altos niveles de popularidad por su ofensiva contra las pandillas, que redujo la criminalidad a mínimos históricos. Aunque organismos internacionales y ONGs denuncian graves violaciones a los derechos humanos. La estrategia de seguridad se desarrolla bajo un régimen de excepción vigente desde 2022, con unas 93.000 personas encarceladas sin orden judicial, según cifras oficiales. Designado por su partido para buscar un nuevo periodo, Bukele podría permanecer en el poder hasta 2033. Por ahora enfrentará a Maite Iraeta de Arena y a Rafael Aguirre del FMLN. Su candidatura es posible tras la reforma aprobada en 2025, que eliminó el límite de dos mandatos consecutivos. La oposición calificó la medida como una muerte de la democracia. La reforma también amplió el mandato presidencial de 5 a 6 años y eliminó la segunda vuelta electoral.
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21: Uruguay firmó un acuerdo con Qatar para actuar en conjunto en mediaciones para la búsqueda de la paz. El ministro de Relaciones Exteriores del país suramericano, Mario Lubetkin, firmó el documento en Montevideo junto al ministro de Estado del Ministerio de Relaciones Exteriores de Qatar, Mohamed bin Abdulaziz Al-Khulaifi. Esto detalló el canciller uruguayo.
22: Por eso para nosotros era muy importante y es muy importante interactuar con los grandes protagonistas que hoy intermedian en todos los conflictos. Piensen, por eso Qatar en este caso, hemos firmado un acuerdo de cooperación para actuar en conjunto en algunas grandes mediaciones.
21: Asimismo recordó que Suiza y Noruega son otros grandes actores de los procesos de paz y apuntó que un tema que va madurando es que estos dos países, junto a Qatar y Uruguay, formen un diálogo de A4 para afrontar la problemática. Por otro lado, el canciller se refirió a la situación de Israel y Palestina.
22: Para nosotros, solo la política de los dos estados puede darle serenidad y paz al pueblo israelí y puede darle serenidad y paz al pueblo palestino.
21: En concordancia con esto, habló también sobre la reciente decisión del gobierno de nombrar como nuevo embajador en Palestina a Marcos Karambula, quien fuera representante, senador, presidente de la Administración de los Servicios de Salud del Estado e intendente del departamento de Canelones. En este último cargo, el político de 78 años tuvo como secretario general al actual presidente de la República, Yamandú Orsi, quien luego lo reemplazó.
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0: La justicia de Estados Unidos ratificó el miércoles el acuerdo entre Paramount Skydance y dos estados para la adquisición de Warner Bros. Discovery. La decisión pone fin a casi 3 meses de litigios por posibles violaciones a las normas de competencia y elimina el último obstáculo para concretar una de las mayores fusiones en la historia de los medios de comunicación. En febrero, Paramount se impuso a Netflix en la puja por un paquete de activos que incluye Warner Bros. Pictures, CNN y la plataforma de streaming HBO Max. La operación había recibido el visto bueno del gobierno de Donald Trump en junio, sin exigir cambios al modelo de negocio, pero posteriormente fue impugnada por una coalición de 12 estados. Según reportes de prensa, el financiamiento contempla unos 24 mil millones de dólares aportados por los fondos soberanos de Arabia Saudita, Qatar y Abu Dhabi. Además, Larry Ellison, fundador de Oracle y padre de David Ellison, proporcionó respaldo financiero clave y garantías para los acreedores que apoyan la transacción. Ellison calificó la unión de Paramount y Warner Bros. Discovery como un momento transformador para la industria de los medios. Los críticos de la operación sostienen que la empresa resultante podría reducir empleos en Hollywood y disminuir la producción anual de películas. Organizaciones del sector informativo también han expresado preocupación por la independencia editorial de CNN. La resolución de la jueza federal Araceli Martínez Holguín incluye varias salvaguardas para responder a esas inquietudes, entre ellas la creación de un consejo encargado de proteger la autonomía editorial de CNN durante los próximos 5 años.
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1: ¿Por qué los presuntos agresores no fueron enjuiciados? La pregunta parece aún más pertinente desde las últimas revelaciones en el caso de agresión sexual en la Universidad Cornell. Una mujer identificada como Jane Doe presentó una demanda civil contra 7 hombres de una casa de fraternidad. En ella afirma haber sido víctima de abuso sexual en octubre de 2024, después de que le obligaran a consumir drogas hasta perder la razón, por lo que dice que nunca pudo negar su consentimiento, elementos no mencionados en su denuncia inicial hace 2 años.
3: Son dos versiones, como digo, antagónicas. Si a ella, por tu pregunta, se le suministra drogas contra su voluntad, entonces es un caso de violación en segundo grado en el derecho del Estado de Nueva York. Pero si ella, como dijo en el 2024, consumió drogas ilegales de manera voluntaria, entonces se explica la decisión de la Fiscalía entonces de no llevar adelante cargos.
1: Parte de la polémica se centra en la ley del Estado sobre agresión sexual que no permitió enjuiciar a los presuntos responsables. Según la norma vigente en Nueva York, no se puede denunciar violación si la persona agredida no se negó al acto. Pero el papel de la universidad también ha sido cuestionado, en particular el hecho de que algunos de los presuntos agresores habrían sido sancionados con tareas, algo que la institución negó.
5: Tras la investigación de la universidad, en el marco del título noveno, un panel de audiencia integrado por profesores y personal capacitado impuso sanciones que incluyeron expulsiones y suspensiones. ¿Es cierto que a los estudiantes involucrados solo se les pidió que escribieran ensayos como medida disciplinaria? No.
1: Y un último elemento alimenta las críticas frente al manejo del caso en 2024. Según un informe del canal CBS, la denunciante habría afirmado a la policía, semanas después del incidente, haber sido violada con un 100% de certeza.
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19: Elon Musk volverá a asesorar oficialmente al gobierno del presidente estadounidense Donald Trump. El multimillonario será uno de los responsables del denominado Proyecto Meridian, presentado como una iniciativa liderada por las mejores mentes de Estados Unidos para estudiar el futuro de la guerra. El jefe del Pentágono, Pete Hegseth, ordenó que sus conclusiones sean completadas y presentadas en un plazo de 120 días. No se trata de desarrollar nuevas estrategias o nuevas políticas. Eso ya lo hacemos. Más bien, su propósito es mirar al futuro de manera creativa e identificar los ámbitos que debemos conquistar y las capacidades que debemos dominar. Deberíamos haber estado pensando en el mando autónomo de la guerra hace 10 años. Necesitamos mirar hacia el futuro para lograr el dominio tecnológico y militar en el campo de batalla durante las próximas décadas. Musk apoyó a Trump y contribuyó a su regreso a la Casa Blanca a comienzos de 2025. Dirigió brevemente el Departamento de Eficiencia Gubernamental hasta su salida en mayo de ese año, tras un distanciamiento público con el presidente. Más tarde retomó sus aportes a causas republicanas, incluidas donaciones multimillonarias a candidatos y a grupos políticos conservadores.
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4: Drones para salvar vidas en Panamá. Ese es el propósito del proyecto liderado por la Organización Panamericana de la Salud, OPS, junto con la Fundación Barça. A través de los dispositivos aéreos, fueron enviados insumos médicos y medicamentos a la comarca Ngobe Buglé, una zona indígena en Panamá de difícil acceso, lo que permitió mejorar la salud, impulsar la tecnología y reducir de horas a minutos los tiempos de distribución. Así lo expresó Marta Segú, directora de la Fundación Barça.
6: Los drones se utilizan, como sabemos, pues en la guerra, para bombardear, en muchas partes del mundo, se utilizan también para temas de agricultura, pero esta vez el dron era para salvar vidas, para aplicar la tecnología a la salud.
4: Según la OPS, tan solo en esta comarca indígena hay más de 6.000 personas en 37 comunidades golpeadas por la extrema pobreza y la falta de infraestructura. Por ello, los drones transportaron medicamentos para enfermedades crónicas, así como sueros y kits de diagnóstico rápido. Lilian Reneu, representante de la OPS, también se refirió al proyecto.
7: El objetivo principal del proyecto es mejorar el acceso a los servicios de salud a la población. Estas poblaciones que tienen dificultades de acceso porque viven a mucha distancia y también el transporte es una dificultad. Entonces el dron, que es una tecnología que apoya al equipo de salud.
4: Se prevé que este programa piloto, pionero en América Latina, pueda replicarse en otras zonas de difícil acceso de Panamá, como la selva del Darién, frontera con Colombia.
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19: Las autoridades de Bolivia investigan al fiscal general Roger Mariaca por lavado de dinero y narcotráfico. Así lo anunció el jueves el gobierno tras su arresto en la ciudad de Santa Cruz, dos días después de que Estados Unidos cancelara su visa por supuestos vínculos con organizaciones criminales. El ministro de Gobierno aseguró que se ha desmontado una organización criminal enquistada en la justicia y destinada a incentivar y proteger el narcoterrorismo.
8: El delito que han cometido de esta narcoestructura en la fiscalía ha sido continuo y permanente. Era una organización criminal que protegía, participaba y se enriquecía con el tráfico de sustancias controladas.
19: Según las autoridades, a Mariaca se le atribuyen los delitos de organización criminal, lavado de activos y narcotráfico. En total fueron detenidos 4 fiscales, 6 empleados del Ministerio Público y 4 personas que intentaron retirar dinero en efectivo de la casa de Mariaca a bordo de una ambulancia. La Fiscalía General señaló en un comunicado que asumió el cargo de forma interina el fiscal superior con mayor antigüedad dentro de la institución. Mariaca fue designado fiscal general por el Congreso en octubre de 2024, y es este poder del Estado el que debe votar por una nueva autoridad.
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24: Tennessee suspende las ejecuciones tras el caso de Krista Pike. El gobernador Bill Lee anunció que ya no se aplicarán las penas capitales previstas para 2026. Esto luego de que Pike, condenada a muerte, resistiera 2 dosis letales de pentobarbital, quedando en un estado de salud que no fue notificado a sus abogados. Lee solicitó una exhaustiva investigación de lo ocurrido.
9: The people of Tennessee expect that those sentences...
10: El pueblo de Tennessee espera que esas sentencias se ejecuten de una manera que no solo sea legal y constitucional, sino también efectiva. Y eso no sucedió. Estoy profundamente decepcionado, al igual que los habitantes de Tennessee, por lo ocurrido anoche.
24: Luego de que el Tribunal Supremo diera luz verde para aplicar la sentencia de muerte, Pike fue sometida a dos procedimientos letales a los que sobrevivió. Los periodistas que presenciaron la secuencia afirman que el estado de Tennessee no tiene un protocolo para estos casos y quedaron sorprendidos por la supervivencia de la reclusa.
11: Esta es una dosis enorme de sedante que no debería ser necesario administrar dos veces, pero sucedió y ella sobrevivió. Creo que uno de los problemas aquí es que el protocolo no menciona qué sucede si se administra dos veces y el paciente sigue vivo. No creo que eso estuviera previsto. Así que no había reglas sobre cuándo abrir la cortina después de la segunda administración. Y esto es algo sin precedentes. Nada de esto debería haber ocurrido y no estaba previsto.
24: Pike llevaba casi tres décadas esperando tras ser condenada en 1996 por un asesinato e iba a ser la primera mujer ejecutada en Tennessee en 200 años. Con este ya son 64 las aplicaciones de pena capital fallidas o con inconvenientes graves desde 1976, cuando se reanudaron este tipo de castigos en Estados Unidos, siendo 51 los realizados con inyecciones letales.
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19: El gigante francés Total Energies invertirá cerca de 10.000 millones de dólares en Argentina en los próximos años, en tres proyectos ya existentes. El anuncio del grupo, primer productor internacional de gas del país sudamericano, se produjo en el marco de la visita a París del presidente argentino Javier Milei. El mandatario busca inversiones para una economía estabilizada, pero cuyo repunte y beneficios se hacen esperar, hasta el punto de sembrar dudas sobre el desenlace de las presidenciales de 2027. Milei ofreció el jueves ante inversores europeos energía abundante desde una región pacífica alineada con los valores de Occidente y lejos de cualquier tipo de conflicto, en un contexto de tensiones mundiales. También destacó que el país cuenta con importantes reservas de cobre, litio y uranio, así como con seguridad jurídica para las empresas mineras y un sector agropecuario competitivo que no es enemigo del europeo, pese al malestar en este último por el acuerdo comercial entre el Mercosur y la Unión Europea. A su vez, consideró que la tercera economía latinoamericana tiene todo lo necesario para ser líder en inteligencia artificial, con la energía, los metales y minerales que necesitan los centros de datos, grandes cantidades de tierras inhóspitas a bajas temperaturas y capital humano.
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12: Guayaquil amaneció vestida de fiesta la mañana de este 1 de octubre. Los festejos por los 206 años de independencia de la Perla del Pacífico arrancaron con la alegría de decenas de estudiantes del Instituto Cuello, quienes encabezaron un desfile estudiantil que partió desde la Avenida Olmedo hacia el centro de la urbe. Los jóvenes marcaron el paso en honor a su ciudad, acompañados de bandas de paz. Mientras que bajo la columna de los próceres, en el Parque Centenario, se cumplió la sesión solemne de la alcaldía con la presencia de autoridades locales. El estandarte celeste y blanco flameó en la ceremonia, que también contó con la presencia de las candidatas que aspiran a convertirse en la nueva reina de la ciudad. Celebraciones por la independencia se combinan en la urbe porteña con las del Día del Pasillo, que también se conmemora hoy, 1 de octubre. Esta tarde tendrá lugar la final del Festival de Nuevos Compositores e Intérpretes del Pasillo Ecuatoriano, premiación organizada por el Museo de la Música Popular Julio Jaramillo. Un evento similar tendrá lugar en la Casa de la Cultura del Guayas a cargo de Hilda Murillo. Mañana por la noche, la Orquesta Sinfónica de Guayaquil ofrecerá el recital Nuestro Juramento, junto a las voces del trío Alvarado.
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23: La música se convierte nuevamente en un refugio y en una forma de rendir homenaje. Los hermanos Núñez preparan su regreso a los escenarios con el concierto El Show Debe Continuar. que se realizará este 2 de octubre desde las 20 horas.
13: Así es, este evento está catalogado, el show debe continuar y es uno de los eventos quizá más lindos que hemos producido, porque se trata de rendir homenaje a mi esposa, a quien forjó también la vida artística de mis hijos y mía propia, por supuesto.
23: Será una presentación de aproximadamente 2 horas con más de 50 músicos en escena y la participación de Eli Mauri y Majito Núñez, junto a invitados especiales como Naimi El León, la familia Orquesta y el mariachi Sol del Plata. El retorno ocurre después del fatal accidente de tránsito registrado en agosto, en el que falleció la esposa de Mauricio Núñez.
13: El show debe continuar. Está volcado a la búsqueda de un apoyo en el aprecio, en la empatía a la situación de esta calamidad, de esta desgracia que hemos sufrido.
23: En medio del dolor, la familia decidió reencontrarse con su público a través de la música y convertir este concierto en un homenaje. Una noche para recordar, compartir y expresar que incluso en los momentos más difíciles, la música puede convertirse en fuerza y esperanza.
13: ¿Qué tal, amigos? Somos Orlando y Mauricio, los hermanos Núñez. Este 2 de octubre estaremos con ustedes en el Teatro San Gabriel cantando la mejor música del mundo, porque el show debe continuar.
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13: Va por ti, mi amor.
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15: El Black Friday o Viernes Negro se ha convertido en una de las fechas comerciales más importantes del año. Miles de consumidores pueden acceder a mejores precios y los comercios y almacenes incrementan sus ventas. Este año, ante la jornada electoral del 29 de noviembre, la Cámara de Comercio de Guayaquil, la Federación Nacional de Cámaras de Comercio y la Asociación de Almacenes de Electrodomésticos del Ecuador anunciaron su adelanto para el 20 de noviembre. Miguel Ángel González, presidente de la Cámara de Comercio de Guayaquil, señala que con esta decisión se busca evitar que las ventas se puedan ver afectadas si la fecha coincidía con el día de elecciones.
16: Por eso se está tomando esta medida, para poder tener un crecimiento mayor que el año pasado y que eso beneficie a todos, ¿no? La economía viene con esa tendencia positiva, las ventas están creciendo, han venido creciendo desde el 2025. No queremos que se frene. Si queremos generar más empleo, si queremos generar más dinamismo, las ventas tienen que continuar creciendo.
15: A esta iniciativa se ha sumado más del 50% de las empresas del sector de electrodomésticos, agremiadas en la Asociación de Almacenes ASADELEC. Roberto Vigali, country manager de una de las compañías, afirma que se han preparado grandes ofertas.
17: Hacemos compras dedicadas, negociaciones puntuales con los proveedores para poder alcanzar niveles de precio que obviamente se pueden sostener solo en un corto periodo de tiempo. Por eso es importante aprovechar el Black Friday.
15: El adelanto del Black Friday ocurrirá pocos días después del pago del 13º sueldo para los empleados del sector público, previsto para el 16 de noviembre.
16: Es una coincidencia que yo creo que puede sumar y puede ser positiva. Sin embargo, digamos, esto depende de cada empresa.
15: Además, el 20 de noviembre habrá suspensión de la jornada laboral a escala nacional, por lo que consideran que esto permitirá concentrar las promociones durante el viernes y extender la actividad comercial hasta el fin de semana previo a los comicios. Los empresarios hacen un llamado para que otros sectores se sumen a esta iniciativa.
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25: En Quito, donde antes funcionó una estación de trolebuses que terminó convertida en lo que su alcalde describe como un cementerio de chatarra, abrirá sus puertas un nuevo espacio que combina cultura, deporte, cuidados e innovación bajo el nombre de Quitopía. El proyecto recupera 6.800 metros cuadrados en desuso para instalar allí un polideportivo, un laboratorio de creación digital, talleres de programación y áreas de cuidado infantil, entre otras instalaciones. Sobre el origen de esta iniciativa se refirió el alcalde de Quito, Pavel Muñoz.
26: Quitopía es una obra que cambia la vida de la gente. Quitopía es una obra que busca mejorar el nivel de bienestar de la ciudadanía. Y esta en particular tiene una característica especial, que fue la recuperación de un espacio que estaba abandonado.
25: La apuesta responde además a una visión más amplia de ciudad. Se trata de acercar los servicios a los barrios bajo la lógica de la ciudad de los 15 minutos, en una capital de geografía compleja donde los vecinos del norte y del sur deben recorrer largas distancias para acceder a ciertos servicios. Por eso, el municipio proyecta replicar el modelo en otras 4 zonas de Quito, con la idea de que cada administración zonal cuente en el futuro con su propia Quitopía.
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0: Un irreconocible Tom Cruise protagoniza el regreso a los cines de Alejandro González Iñárritu con Digger, la historia de un magnate del petróleo que causa un desastre ambiental y económico. Lejos de asumir la responsabilidad, se postulará como salvador de la humanidad en una misión frenética. Verity, la sombra de un engaño, es la nueva adaptación de la novela de Colin Hoover sobre una escritora fantasma, la que da vida a Dakota Johnson, contratada para finalizar una saga de éxito cuya autora ha sufrido un accidente que la ha dejado incapacitada. Mientras se familiariza con el mundo de Verity Crawford, encarnada por Anne Hathaway, dará con una perturbadora autobiografía que volverá su estancia en la mansión una pesadilla. Lucky Strike sigue a un soldado estadounidense, interpretado por Scott Eastwood, atrapado tras las líneas enemigas durante la Batalla de las Ardenas, que luchará por volver a contactar con su unidad antes de que sea demasiado tarde. Y entre los estrenos, un nuevo documental de Linkin Park, Unshattered, sobre el proceso de reconstrucción de la banda tras un silencio de 7 años por la muerte de su líder, Chester Bennington, en 2017.

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2: Una fuerte ola se registró este miércoles en el balneario de Montañita en Santa Elena. Como podemos ver en las imágenes, que igual también se viralizaron en redes sociales, la oleada alcanzó el borde costero. No se reportan afectaciones, el INOCAR mantenía una alerta de mar agitado. Si bien ya ha pasado inclusive esta alerta de aguaje, pero se ha mantenido igual la alerta de mar agitado para estos próximos días.
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3: El doble crimen ocurrió ayer al pie de una unidad educativa del Cantón La Libertad, provincia de Santa Elena. A eso de las 2 de la tarde, los estudiantes salían de clases en el sector 5 de junio, cuando sujetos armados a bordo de una motocicleta interceptaron a dos menores y abrieron fuego. El hecho generó pánico entre los alumnos, padres de familia y moradores, quienes se aglomeraron alrededor de los adolescentes de 15 y 17 años que quedaron tendidos en el piso gravemente heridos. Según medios locales, familiares de las víctimas acudieron al lugar y los trasladaron hacia casas de salud, pero allí se confirmaron sus fallecimientos. Unidades especializadas acordonaron la escena para recopilar información. La policía comunicó que, tras el hecho, iniciaron un operativo de búsqueda y localización de los responsables del ataque armado. Incluso varios ciudadanos se sumaron a la intervención en sus motocicletas e indicaron la ruta de escape de los sospechosos. Sin embargo, hasta el cierre de este reportaje, no hubo personas detenidas.
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4: El presidente de la República, Daniel Noboa, dio a conocer la apertura de una nueva etapa del programa Jóvenes en Acción, con capacidad para incorporar a 700.000 jóvenes en todo el país. La convocatoria está dirigida a personas entre 18 y 29 años y tendrá una duración de 2 meses.
5: Queridos jóvenes del Ecuador, vi sus videos, escuché sus preocupaciones y también sé que algunos se quedaron fuera del programa Jóvenes en Acción.
6: No me cogieron en Jóvenes en Acción, loco.
5: Por eso, ahora, en la nueva etapa de Jóvenes en Acción, que inicia a partir del 30 de octubre por 2 meses, le vamos a dar la oportunidad a 700.000 jóvenes en todo el país para que estén con una capacitación y una pasantía pagada de $400 al mes, prepagado cada mes.
4: Los seleccionados accederán a capacitación y pasantías con una transferencia de $400 mensuales, es decir, hasta $800 durante esta etapa de capacitación, siempre que cumplan con las actividades establecidas.
5: Los dos pagos van a ser el 30 de octubre y el segundo pago será el 27 de noviembre, adelantado cada uno de los meses. Este gobierno jamás se olvida de sus promesas y jamás abandona a los que creyeron en él.
7: Hay una forma así de apoyo hacia los jóvenes, me parece bastante bien, ya que nos ayuda mucho en cualquier, tanto como experiencia laboral y económica.
8: Están tomando más en cuenta eso. Es algo bueno porque los jóvenes son el futuro del país después de todo.
4: La nueva convocatoria llega después de la jornada que se generó en julio y septiembre de este año. El presidente de la República, Daniel Noboa, tomó la decisión de ampliar el programa con el objetivo de incorporar precisamente a quienes no consiguieron acceder anteriormente. La inscripción será el primer filtro y posteriormente los postulantes deberán cumplir con las condiciones y actividades previstas para recibir los desembolsos. Con ello generar no solamente que se inserten en el ámbito laboral, sino también que ganen experiencia hacia el futuro.
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9: Ríos de arroz que estaban a punto de ser cosechados y hoy están bajo el agua.
10: Dándote poquitas como para poder defenderlos por ahí.

0: y poder comer algo.
1: En Daule, provincia del Guayas, las fuertes lluvias y el desbordamiento de los ríos ha provocado que las pérdidas sean cuantiosas. Por ejemplo, en esta zona solo existen alrededor de 10.000 hectáreas de cultivos de arroz perdidas.
2: La zona de Daule en actuales momentos está en desesperación porque lamentablemente los cultivos que se pretendían cosechar con la llegada del Super Niño se han perdido y existe un malestar de parte de los pequeños agricultores que necesitan cosechar, pero lamentablemente no se puede porque el agua está que sube.
1: Según los datos oficiales del Censo Agropecuario en Guayas, existen 10.000 agricultores de arroz, divididos en los 25 cantones. Mientras que en la provincia de Manabí son 254.000 personas dedicadas a la actividad agropecuaria. En los ríos, 53.256 productores. Y en el oro, aproximadamente 63.968 personas. De allí que ese gremio solicita al Ministerio del Ramo poner en marcha de forma inmediata el programa de aseguramiento de tierra, el mismo que se les permita asegurar sus cultivos.
2: Esto le brinda al pequeño agricultor recuperar por lo menos un 85-80% de la inversión que ha gastado en su cultivo. Lamentablemente las aseguradoras no quieren asegurar porque ellos dicen que existe mucho riesgo en los actuales momentos de asegurar los cultivos de arroz, de maíz, de cacao, de plátano.
1: Y hacen un llamado a Ban Ecuador para que realice un censo en las zonas afectadas y analicen de qué forma pueden refinanciar las deudas de los agricultores.
2: Que necesitamos que entre otra vez en vigencia un nuevo alivio financiero a través de un decreto ejecutivo emitido por el presidente de la República para que los pequeños agricultores que no van a poder pagar sus deudas en Ban Ecuador se les condone los intereses, los gastos judiciales y los honorarios de abogados y que solo el pequeño agricultor pueda pagar el capital, pero ese capital que lo pueda pagar a 2, 4, 6, 8 años plazo, dependiendo el monto de la deuda. Eso sería un apoyo en los actuales momentos.
1: Una situación que preocupa al agro, ya que el fenómeno del Niño recién empieza. Carlos Julio.
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4: Este es el documento con el que la Cámara de Industrias de Guayaquil expone su posición frente al nuevo esquema tarifario que rige desde hoy para los consumidores industriales de alto voltaje. En el pronunciamiento, el gremio expresa su preocupación por el impacto que el incremento tendrá en la producción, los consumidores y la inversión. Según sus estimaciones, las nuevas tarifas representan para las industrias un costo adicional de aproximadamente 156 millones de dólares hasta finales de 2026, lo que para el cálculo de la Cámara además es un incremento promedio de alrededor de 185%, aunque el impacto final dependerá del nivel de consumo, el proceso productivo y los horarios de operación de cada empresa. Paralelo a esto, las empresas ya enfrentaban desconexiones del suministro eléctrico. Es así que la Cámara anuncia además que este viernes presentará sus observaciones ante el Comité Asesor Permanente en materia de energía eléctrica y sostiene su disposición a mantener un diálogo técnico con las autoridades para buscar soluciones. Mientras el sector productivo plantea sus reparos, el gobierno ha definido a las industrias como un aliado estratégico e imprescindible. Esto para proteger la actividad económica y productiva del país.
5: Sabemos que el sector productivo es un aliado clave, por lo que esta decisión se articula con esquemas de eficiencia energética que permitirán mitigar el impacto operativo. Conscientes de que estas acciones son necesarias para resguardar la seguridad energética de todo el Ecuador.
4: El cambio tarifario ocurre precisamente cuando el sistema eléctrico vuelve a estar condicionado por las condiciones hidrológicas. El momento obliga a revisar, por ejemplo, el estado de Coca-Cola Sinclair, una de las principales centrales hidroeléctricas del país. El caudal registró alrededor de 170 metros cúbicos por segundo el día de hoy, lo que quiere decir que la central puede generar en promedio 800 megavatios, lo que representa más del 60% de su capacidad de generación.
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6: Fue a través de su cuenta de X que el ministro del Interior, John Reinberg, informó sobre la detención de José Walter Manrique Suárez, esposo de Carla Saud y considerados como coautores del caso Apagón Progen, por el presunto delito de peculado en los contratos de SELEC en la crisis eléctrica que afrontó el país en el 2024. Manrique, de 47 años de edad, y su esposa son señalados como operadores de la empresa estadounidense en Ecuador, además de que habría sido encargado de coordinar las visitas de los funcionarios ecuatorianos a las fábricas estadounidenses, que terminaron en la compra de generadores eléctricos. mismos que según la tesis de fiscalía habrían ocasionado un perjuicio al Estado de 104 millones de dólares, ya que se habrían entregado generadores usados y que no cumplían con las características técnicas para los proyectos de generación eléctrica El Salitral y Quevedo. Además, según las versiones recolectadas por los operadores de justicia, el procesado habría impedido que se documente de manera fotográfica cuando los motores llegaron al país. Presuntamente, Manrique habría impedido que se levanten los plásticos protectores para verificar si los motores eran los ofrecidos. Junto a su esposa se encontraban en condición de prófugos de la justicia y, según sus abogados, estaban gestionando asilo en España por considerarse perseguidos. Su cónyuge, Carla Saud, fue detenida el pasado 9 de julio en Madrid, pero recibió libertad condicional al otro día.
1: Y hoy están bajo el agua.
0: Dándote cositas como para poder defendernos por ahí y poder comer algo.
1: En Daule, provincia del Guayas, las fuertes lluvias y el desbordamiento de los ríos ha provocado que las pérdidas sean cuantiosas. Por ejemplo, en esta zona solo existen alrededor de 10.000 hectáreas de cultivos de arroz perdidas.
2: La zona de Daule en actuales momentos está en desesperación porque lamentablemente los cultivos que se pretendían cosechar con la llegada del Super Niño se han perdido y existe un malestar de parte de los pequeños agricultores que necesitan cosechar, pero lamentablemente no se puede porque el agua está que sube.
1: Según los datos oficiales del Censo Agropecuario en Guayas, existen 10.000 agricultores de arroz divididos en los 25 cantones, mientras que en la provincia de Manabí son 254.000 personas dedicadas a la actividad agropecuaria. En los ríos, 53.256 productores. Y en el oro, aproximadamente 63.968 personas. De allí que ese gremio solicita al Ministerio del Ramo poner en marcha de forma inmediata el programa de aseguramiento de tierra, el mismo que se les permita asegurar sus cultivos.
2: Esto le brinda al pequeño agricultor recuperar por lo menos un 85-80% de la inversión que ha gastado en su cultivo. Lamentablemente las aseguradoras no quieren asegurar porque ellos dicen que existe mucho riesgo en los actuales momentos de asegurar los cultivos de arroz, de maíz, de cacao, de plátano.
1: Y hacen un llamado a Ban Ecuador para que realicen un censo en las zonas afectadas y analicen de qué forma pueden refinanciar las deudas de los agricultores.
2: Que necesitamos que entre otra vez en vigencia un nuevo alivio financiero a través de un decreto ejecutivo emitido por el presidente de la República para que los pequeños agricultores que no van a poder pagar sus deudas en Ban Ecuador se les condone los intereses, los gastos judiciales y los honorarios de abogados y que solo el pequeño agricultor pueda pagar el capital. Pero ese capital que lo pueda pagar a 2, 4, 6, 8 años plazo, dependiendo el monto de la deuda. Eso sería un apoyo en los actuales momentos.
1: Una situación que preocupa al agro, ya que el fenómeno del Niño recién empieza. Carlos Julio.
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4: Este es el documento con el que la Cámara de Industrias de Guayaquil expone su posición frente al nuevo esquema tarifario que rige desde hoy para los consumidores industriales de alto voltaje. En el pronunciamiento, el gremio expresa su preocupación por el impacto que el incremento tendrá en la producción, los consumidores y la inversión. Según sus estimaciones, las nuevas tarifas representan para las industrias un costo adicional de aproximadamente 156 millones de dólares hasta finales de 2026, lo que para el cálculo de la Cámara además es un incremento promedio de alrededor de 185%, aunque el impacto final dependerá del nivel de consumo, el proceso productivo y los horarios de operación de cada empresa. Paralelo a esto, las empresas ya enfrentaban desconexiones del suministro eléctrico. Es así que la Cámara anuncia además que este viernes presentará sus observaciones ante el Comité Asesor Permanente en materia de energía eléctrica y sostiene su disposición a mantener un diálogo técnico con las autoridades para buscar soluciones. Mientras el sector productivo plantea sus reparos, el gobierno ha definido a las industrias como un aliado estratégico e imprescindible. Esto para proteger la actividad económica y productiva del país.
5: Sabemos que el sector productivo es un aliado clave, por lo que esta decisión se articula con esquemas de eficiencia energética que permitirán mitigar el impacto operativo. Conscientes de que estas acciones son necesarias para resguardar la seguridad energética de todo el Ecuador.
4: El cambio tarifario ocurre precisamente cuando el sistema eléctrico vuelve a estar condicionado por las condiciones hidrológicas. El momento obliga a revisar, por ejemplo, el estado de Coca-Cola Sinclair, una de las principales centrales hidroeléctricas del país. El caudal registró alrededor de 170 metros cúbicos por segundo el día de hoy, lo que quiere decir que la central puede generar en promedio 800 megavatios, lo que representa más del 60% de su capacidad de generación.
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6: Fue a través de su cuenta de X que el ministro del Interior, John Reinberg, informó sobre la detención de José Walter Manrique Suárez, esposo de Carla Saud y considerados como coautores del caso Apagón Progen, por el presunto delito de peculado en los contratos de SELEC en la crisis eléctrica que afrontó el país en el 2024. Manrique, de 47 años de edad, y su esposa son señalados como operadores de la empresa estadounidense en Ecuador, además de que habría sido encargado de coordinar las visitas de los funcionarios ecuatorianos a las fábricas estadounidenses, que terminaron en la compra de generadores eléctricos, mismos que, según la tesis de fiscalía, habrían ocasionado un perjuicio al Estado de 104 millones de dólares, ya que se habrían entregado generadores usados y que no cumplían con las características técnicas para los proyectos de generación eléctrica El Salitral y Quevedo. Además, según las versiones recolectadas por los operadores de justicia, el procesado habría impedido que se documente de manera fotográfica cuando los motores llegaron al país. Presuntamente, Manrique habría impedido que se levanten los plásticos protectores para verificar si los motores eran los ofrecidos. Junto a su esposa se encontraban en condición de prófugos de la justicia y, según sus abogados, estaban gestionando asilo en España por considerarse perseguidos. Su cónyuge, Carla Saud, fue detenida el pasado 9 de julio en Madrid, pero recibió libertad condicional al otro día, mientras que en contra de Manrique la Fiscalía General del Estado solicitó el 25 de agosto que se emitiera la difusión roja de Interpol para extraditarlo a Ecuador.
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7: Las industrias arroceras de mediano voltaje empezaron a someterse a un apagón obligatorio. Así lo impuso la Corporación Nacional de Electricidad, CNEL, a través de una notificación formal en la que solicita suspender temporalmente la toma de carga desde la red de distribución, reduciendo a 0 megavatios el consumo abastecido por CNEL. En otras palabras, pide a la industria arrocera que deje de consumir energía durante 24 horas, 2 días a la semana. Por ejemplo, a una apiladora le avisaron que los días 1 y 6 de octubre no tendrán energía. Ese gremio productivo agrupa a 650 apiladoras que funcionan en los cantones Santa Lucía, Daule, San Borondón, Yaguachi y Durán en Guayas. Los representantes de algunas de esas plantas aseguraron a Televistazo que esta medida empezó desde la semana pasada y que fueron notificados 2 días antes de los cortes de luz, lo que no les permitió programar sus operaciones de manera adecuada. Hay apiladoras a las que se obliga a paralizar la producción desde la medianoche. Otras deben hacerlo desde el mediodía. El horario lo decide CNEL, por lo tanto aseguran que no pueden programar el secado de la cosecha de arroz, cuyo proceso debe hacerse en menos de 24 horas para que no se dañe por la humedad. Además, limita la producción diaria de arrocillo y bloquea el abastecimiento de las empresas que necesitan ese producto para producir balanceado para las avícolas. En las notificaciones que envía CNEL, explica que el Sistema Nacional de Electricidad está en condiciones de déficit de generación y racionamiento de energía eléctrica, según una resolución de ARCONEL, que advierte un escenario operativo de alta complejidad en las reservas energéticas. La obligación de desconectarse no se ha impuesto solo a estas empresas. Hay universidades como la Politécnica del Litoral ESPOL, que recibió la notificación y tras ello suspendió sus actividades presenciales en uno de sus campus y pasó a la virtualidad. Esto pese a que un reciente decreto ejecutivo estableció excepciones para determinados consumidores de alto voltaje, específicamente los que se dedican a la asistencia social, beneficio público, servicio de agua potable o que corresponden a entidades oficiales. Y las universidades entran en estas excepciones. CNEL no ha explicado la razón del por qué ordenó desconectar entidades que, según el decreto ejecutivo, están exentas de esa medida.
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0: 6 de la mañana, ahí estamos, 6 con 50 minutos, viernes 2 de octubre del año 2026. Sean todos bienvenidos a Enlace Informativo en la 95.7. Gracias a la vida, gracias a Dios por la existencia, a los directivos de estos medios de comunicación. Nos acompaña en controles nuestro compañero Carlitos Reyes, producción Carlitos Coronel, Sebastián. Gracias a los directivos por la oportunidad en la mañana de hoy. 6:51 minutos. Y también ya enlazados con nuestros compañeros en la provincia de El Oro, en la ciudad de Machala. ¿Qué tal? Buenos días a los compañeros de Radio Brisa Azul en la ciudad de Machala, provincia de El Oro, donde también estamos siendo retransmitidos, enlazados allí, nos escuchan en diferentes cantones del Guayas, Azuay, en diferentes cantones de El Oro y por supuesto la bella Santa Elena. Estamos con información ya para poder hacer locución, ustedes informándose desde muy temprano con el telediario, pero ya en locución desde estos momentos a través de Enlace Informativo. Hoy tendremos un diálogo a partir de las 8:30 de la mañana. Uno de los candidatos a la alcaldía, a una concejalía en el cantón La Libertad nos acompañará. Vladimir Sarmiento. ¿Quién será Vladimir Sarmiento? Bueno, vamos a escuchar. Así que, ¿qué nos dice este candidato con una participación ya de manera oficial? Por lo tanto, ya puede hacer también se puede decir sus declaraciones, sus impresiones, su participación, sus exposiciones en los medios de comunicación. Así que Vladimir Sarmiento estará con nosotros a partir de las 8:30, mientras revisamos información nacional, más adelante locales, y también desde Machala, la ciudad de Machala, Brisa Azul, estará la voz de Melissa, dándonos a conocer información desde la provincia de El Oro. Sean todos bienvenidos, arrancamos de esta manera.
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0: Con temas nacionales empiezan los efectos del fenómeno del Niño a nivel de nuestro país. Ya varios sectores, tanto del sector empresarial que están con ciertas ya suspensiones programadas. Se habló en su momento de 24, luego de 48 horas, el sector de los también lo que tiene que ver los azucareros. Están también sufriendo sus estragos en Esmeraldas, los productores de arroz también. Bueno, todo esto dicen por el fenómeno de el niño. ¿Qué niño? Y hay suspensión de la cosecha de la caña, pero la caña de azúcar por el niño. Supone pérdidas de hasta 60 millones de dólares. 60 millones de dólares al sector. La FENASUCAR está pidiendo abrir cupos de importación. Amigos en sintonía, es un escenario de lluvias anticipadas entre septiembre y diciembre. Agricultura estimó pérdidas de unas 109.410 toneladas de azúcar por el niño. La saturación del suelo del campo impide el ingreso de maquinaria, deja sin cosechar más de 20.000 hectáreas y paraliza a trabajadores de manera temporal. Todos estos son efectos del fenómeno del niño o causa estos estragos, el fenómeno del niño. No solo con inundaciones, no solo con desbordamientos de ríos, de deslaves, no, también en lo que tiene que ver al sector laboral, sector de producción. Las lluvias adelantadas por el fenómeno del niño 2026-2027 obligaron a ingenios azucareros de Ecuador a frenar anticipadamente la cosecha de la caña de azúcar. No va más la cosecha, dijeron los azucareros. La zafra se suspendió tras el procesamiento de poco más de un tercio del azúcar previsto para este año en el país, lo que deja a las puertas de eminentes importaciones para evitar el desabastecimiento. Las precipitaciones inusuales para esta época desencadenan una crisis en el cinturón azucarero de la costa ecuatoriana. Las lluvias que comenzaron a intensificarse a mediados del mes de septiembre en zonas productoras de caña, que son Guayas y Cañar, Un mes tradicionalmente seco en la región, ablandaron el suelo, saturando los campos y complicando el ingreso a los cañaverales de camiones, tractores y también las cosechadoras. En un escenario de precipitaciones intensas entre septiembre y diciembre de este año, las estimaciones del Ministerio de Agricultura, ya no es Ministerio de Agricultura, ya no es Ministerio de Agricultura, ahora es Ministerio Económico y Producción. Decíamos, el Ministerio de Agricultura apuntaron en su momento a pérdidas proyectadas en 109.410 toneladas métricas de azúcar, que esto en dólares equivale aproximadamente a 60.871 dólares, aproximadamente, habíamos dicho millones, no, son miles de dólares. Estas valoraciones documentadas en el Plan de Acción ante el Niño 2023-2024 consideraron el escenario de un evento de moderado a fuerte. El sector de los productores de la caña de azúcar, y que se empieza a trabajar por épocas en el año que son de algunos meses, la conocida zafra, donde empieza la cosecha y la producción del azúcar en los ingenios en diferentes provincias que tenemos en el país, no en todas. Provincia del Guayas, hablamos de Milagro, zonas de la provincia del Guayas. Ahí están las cosechas, la producción del azúcar en San Carlos, perteneciente a la provincia del Guayas. Bueno, los productores de la caña de azúcar, exactamente FENAZÚCAR, están pidiendo abrir cupos de importación para evitar la escasez en el país. Bueno, y si no hay azúcar, café sin azúcar, dicen lo mismo que nada. No es lo mismo que nada. Amargo sí. 6:57 minutos, ya a las 6 de la mañana con 57 minutos, y entre información de actualidad que nos da a conocer primicias la mañana de hoy, amigos oyentes, compartíamos esta noticia. 6:58, y más adelante también los temas que tienen que ver con el acontecer peninsular. Falleció una persona en lo peninsular, amigos oyentes. Una persona falleció de infarto al enterarse o al recibir la noticia de los dos estudiantes que fallecieron en este ataque armado. Si bien es cierto, no al momento, al menos uno decían que todavía estaba con vida y trataron de inmediatamente trasladarlo a una unidad hospitalaria, pero que luego falleció. Al recibir esta noticia, una persona falleció de un infarto. En temas locales estaremos dándoles a conocer. Y hablamos también de las piladoras de arroz de 5 cantones de la provincia del Guayas, porque es Guayas quien tiene, esa provincia quien tiene la producción del arroz. Y el cantón Daule se conoce como la capital arrocera, porque hay bastante producción de arroz. Cantones del Guayas están obligados a dejar de consumir energía durante 2 días a la semana. 2 días a la semana. Así que también este sector se siente afectado. Escuchemos el siguiente informe.
2: Las industrias arroceras de mediano voltaje empezaron a someterse a un apagón obligatorio. Así lo impuso la Corporación Nacional de Electricidad, CNEL, a través de una notificación formal en la que solicita suspender temporalmente la toma de carga desde la red de distribución, reduciendo a 0 megavatios el consumo abastecido por CNEL. En otras palabras, pide a la industria arrocera que deje de consumir energía durante 24 horas, 2 días a la semana. Por ejemplo, a una piladora le avisaron que los días 1 y 6 de octubre no tendrán energía. Ese gremio productivo agrupa a 650 piladoras que funcionan en los cantones Santa Lucía, Daule, San Borondón, Yaguachi y Durán en Guayas. Los representantes de algunas de esas plantas aseguraron a Televistazo que esta medida empezó desde la semana pasada y que fueron notificados 2 días antes de los cortes de luz, lo que no les permitió programar sus operaciones de manera adecuada. Hay piladoras a las que se obliga a paralizar la producción desde la medianoche. Otras deben hacerlo desde el mediodía. El horario lo decide CENEL. Por lo tanto, aseguran que no pueden programar el secado de la cosecha de arroz, cuyo proceso debe hacerse en menos de 24 horas para que no se dañe por la humedad. Además, limita la producción diaria de arrocillo y bloquea el abastecimiento de las empresas que necesitan ese producto para producir balanceado para las avícolas. En las notificaciones que envía CENEL, explica que el Sistema Nacional de Electricidad está en condiciones de déficit de generación y racionamiento de energía eléctrica, según una resolución de ARCONEL, que advierte un escenario operativo de alta complejidad en las reservas energéticas. La obligación de desconectarse no se ha impuesto solo a estas empresas. Hay universidades como la Politécnica del Litoral ESPOL, que recibió la notificación y tras ello suspendió sus actividades presenciales en uno de sus campus y pasó a la virtualidad. Esto pese a que un reciente decreto ejecutivo estableció excepciones para determinados consumidores de alto voltaje, específicamente los que se dedican a la asistencia social, beneficio público, servicio de agua potable o que corresponden a entidades oficiales. Y las universidades entran en estas excepciones. CENEL no ha explicado la razón del por qué ordenó desconectar entidades que, según el decreto ejecutivo, están exentas de esa medida.
0: Esto para lo que tiene que ver también, amigos en sintonía, el sector arrocero. El sector arrocero y otro también de los sectores en producción alimentaria que también nos están hablando de incrementos. Al regresar, vámonos a la pausa y al regresar continuaremos revisando más información nacional.
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0: Mm. Les recordamos a nuestros oyentes que estamos en las redes sociales. Ahí ustedes pueden visualizarnos en las diferentes plataformas en redes sociales. Brisa TV nos encuentra como página oficial Brisa TV, y si no, también Brisa Plus desde el dial 95.7 en FM desde la provincia de Santa Elena. ¿Cómo amanece la provincia de Santa Elena? ¿Cómo están por allá? Nos están escribiendo por acá colegas de la ciudad de Guayaquil. Saludos a Rodolfo Salas, el periodista, compañero de la ciudad de Guayaquil, provincia del Guayas, su capital, que nos está escuchando a través de redes sociales. Dice, a veces no estoy en vivo, no estoy en vivo, él no está en vivo, él nos escucha en vivo, nos visualiza en vivo, Rodolfo. Gracias por estar allí escuchándonos, pero si no puedo estar en vivo, dice, después estoy revisando, porque ama esta tierra peninsular. Qué bueno. 7 de la mañana con 6 minutos para nuestros oyentes que recién están ahí sintonizándonos. Les anunciamos que a las 8:30 de la mañana, 8:30, estaremos en diálogo la mañana de hoy en este espacio de noticias. Y hace menos de un año, amigos oyentes, una sobreoferta llevó a los productores de huevos a nivel de nuestro país a vender incluso por debajo de sus costos, es lo que dicen ellos. Ahora el escenario se invirtió. Hay menos producción, los precios escalaron y los compradores ya están reduciendo sus pedidos. El cambio se siente desde las granjas hasta los mercados. Yo decía hace unos días, los huevos tuvieron ese sobreprecio o esa alta en precios y luego se normalizó, pero que últimamente nuevamente se estaba incrementando los valores. De hecho, habíamos comprado y nos dimos cuenta de eso. Así que escuchemos qué es lo que nos da a conocer el informe de Televisazo.
6: El huevo está más caro en al menos 8 provincias y en algunos mercados. Una cubeta ya cuesta casi $5. En Tungurahua, el aumento ocurrió en menos de 3 meses en las granjas. La cubeta pasó de $3 en julio a $3.90 en octubre, un 30% más. Y cuando llega al consumidor, el golpe es mayor. En tiendas y mercados, pasó de $3.50 a $4.75, un aumento del 36%. En el mercado mayorista de Ambato, dicen que no se veían precios así desde la pandemia. Y el efecto ya se nota en los puestos, pues los clientes compran menos. Miguel Veloz lleva 30 años vendiendo huevos y dice que tiene menos clientes.
13: Los que llevaban bastante llevan poco, la mitad de lo que llevaban. Todo eso es en ese sentido estamos viviendo.
6: En Cotopaxi, dos distribuidoras que vendían 1,000 cubetas por semana, ahora colocan apenas 500. Lo que no se logra vender, lo llevan a Quito en busca de compradores. El huevo más caro también se siente en las cocinas de los restaurantes.
14: Como para negocio, igual que nosotros consumimos los huevitos, lo que es diario, obviamente que todavía no nos ponemos en el plan de, wow, subir un centavo o dos centavos en el producto que nosotros expendemos. Esperemos todavía ver qué pasa con esta situación, ¿no?
6: Pero hace menos de un año la historia era completamente distinta. Huevos era precisamente lo que sobraba. Entre octubre y diciembre del 2025, la oferta superó la demanda y la cubeta llegó a venderse, en algunos casos, por menos de $2, incluso por debajo del costo de producción. En Tungurahua y Cotopaxi, el número de avícolas se había triplicado y con los precios por el piso. A inicios de este año, productores redujeron el número de gallinas ponedoras y ahora el mercado dio la vuelta. Hay menos gallinas produciendo, menos huevos disponibles y precios más altos. El alza también se reportó en Manabí, El Loro, Esmeraldas, Carchi, Azuay y Loja, donde la cubeta se vende entre $4.50 y $5.
0: Acá en el mercado todavía no ha llegado a $5, hasta $4.30, $4.20 es lo que escuchábamos al menos la semana pasada. Sí, la semana pasada. Esta semana no. Vamos a ver qué sucede mañana sábado, que tenemos que acudir al mercado. ¿Cómo nos encontramos con estos precios de los ponidos? Decía alguien, los ponidos, que son los huevos. Y que es algo básico en la alimentación, no solo del desayuno, sino para acompañar ciertos alimentos o platos a la gastronomía ecuatoriana. Entonces, ahí el control también, el llamado a las autoridades para que puedan realizar los controles, los operativos de control, porque también hablamos aquí en la provincia de Santa Elena, hablando localmente, en la provincia de Santa Elena, conocemos, y esto es de conocimiento también de las autoridades de turno, como son funcionarios de gobierno, el propio intendente general de policía, que ahí está el abogado García, de ciertas bodegas de huevos que tienen cualquier cantidad de cubetas de huevos. Entonces, se incrementan, suben, pero ellos comercializan un producto o una mercadería de que no tuvo incremento. Entonces, todo esto se tiene que controlar. Tienen en bodega, pero ahí es donde se dice, menciona o se escucha la conocida frase criolla popular de la esquina: hacen su agosto sin ser agosto, o la sabiduría criolla. 7:10, 7 de la mañana con 10 minutos, 7:10. El cielo un poco nublado, así amanecemos por acá en la provincia de Santa Elena, al menos en sus cantones, tanto La Libertad como Salinas, con cielo un poco nublado. Y se da a conocer, amigos, en sintonía, en información del ámbito nacional, que por parte de la CAC para Ecuador aprueba crédito destinado a capacitación docente para el sector de los docentes, construcción de escuelas e impulso del deporte. Redacción de Primicias Ecuador en la mañana 7:11 de este viernes 2 de octubre. Ecuador recibirá un nuevo crédito del Banco de Desarrollo de América Latina y el Caribe por $150 millones. Esto para impulsar la agenda de educación, deporte y cultura, según informó la cartera de Estado. Los recursos serán ejecutados de manera articulada entre el Ministerio de Educación, Cultura y Deporte y también el Ministerio de Desarrollo Económico y Productivo. El programa apoya los esfuerzos del Ecuador para mejorar la provisión y el acceso a los servicios de educación y deporte, así como el fortalecimiento de la gestión de la educación superior. Esto lo informó la CAP a través de un comunicado oficial. Bueno, para recibir los desembolsos, Ecuador debe cumplir con 4 indicadores y son los siguientes: capacitación docente para fortalecer el trabajo en aula y prevenir la deserción escolar, obras de mantenimiento y construcción en escuelas, expansión de los programas comunitarios deportivos, actívate y vamos a la cancha para promover la actividad física y la salud integral. Y por último, atención a los trámites del Sistema Nacional de Información de la Educación Superior. Estos 4 indicadores detalló la CAP que debe de cumplir Ecuador para recibir los desembolsos. Si falta el cumplimiento de una de ellas, nada de nada, nadita de nada. Tiene que ser el cumplimiento de los 4 indicadores que se dan y que los hemos detallado, amigos, en sintonía. Invertir en la educación es bueno y hay que hacerlo. En la educación, preparar a no solamente a los estudiantes con buenos impartidores de conocimientos como son los docentes, sino preparar a ese sector de los docentes a través de capacitaciones que sean actualizadas para que ellos puedan llegar a sus educandos, a sus alumnos, con buenos conocimientos, con conocimientos actualizados, que no vayan del colegio o de la educación básica a la educación de bachillerato con vacíos y no pueden avanzar, o de la educación de bachillerato a la educación superior. Pero eso también depende no solamente de los docentes, eso también depende de los padres de familia, que somos formadores también en educación con nuestros hijos. Son ya las 7:14, no todo es el gobierno, no todo es el Estado, no hay que ser conformista. También nosotros como padres de familia, como ciudadanos, tenemos obligaciones y responsabilidades. Y es un trabajo en conjunto, y ahí vamos a obtener resultados. Siempre yo digo el trabajo articulado o el trabajo en conjunto. La unión hace la fuerza y no es por gusto esa frase o esa trillada frase conocida por todos, que la unión hace la fuerza. Sí, hace la fuerza, unidos somos más. 7:15, y el presidente de la Cámara de Energía de Ecuador, volviendo al tema eléctrico o sector eléctrico ecuatoriano, nos referimos a Roberto Aspiazu, él es el presidente de la Cámara de Energía del Ecuador, señaló que si no llueve, escúchese bien, que si no llueve, la situación de los apagones tenderá a agravarse a partir de la tercera semana de octubre. Indicó que en el mes de septiembre ya pasado, el embalse de Mazar agotó poco más de la mitad de lo que tenía cuando estaba al tope, y que para octubre, mes que ya arrancó el día de ayer, queda poco menos de la mitad. Esto dio a conocer Roberto Aspiazu, presidente de la Cámara de Energía del Ecuador. Escuchemos.
15: El sector productivo dice, desde el 2024 acá hemos gastado 900 millones aproximadamente en autogenerar, en buscar las formas de autogenerar.
16: Sí, de autogenerar, y eso significa tener ahí una reserva de 600, 700 megas hasta, estando registrados, decía hace un momento, entre 470 y 500 megavatios para efectos de intercambio de energía con la red pública. Entonces, ahí hay un colchón que podría permitir que se disminuya el impacto de los apagones, pero inevitablemente a partir de la tercera semana de octubre, si no llueve, la situación de los apagones va a tender a agravarse. Esa es la actual situación ahora. El embalse de Mazar, para tener el referente, se agotó en septiembre, poco más de la mitad de lo que había, que estaba al tope. Y este momento nos queda para el mes de octubre poco menos de la mitad. Esa es la realidad.
15: El sector productivo dice, desde el 2024 acá hemos gastado 900 millones aproximadamente en auto.
0: Roberto Aspiazu, ahí estábamos escuchando sobre lo que nos da, incluso hablando de ya el mes de octubre, hay que estar atentos, a la tercera semana de octubre la situación se agudizará, le dice Roberto Aspiazu. Son ya las 7 de la mañana con 17 minutos, ya las 7 de la mañana con 17 minutos, y si el fenómeno del Niño, no solamente se habla de lluvias, también de sequía. Y si en la costa, en ciertas regiones, incluso cantones, provincias serían del país, hay lluvias, no solamente a nivel de la costa, sino que también en la sierra se han presentado días con lluvias. En la sierra la sequía está arrinconando a los ganaderos de Chimborazo, hablando de Chimborazo, sin pasto y con el alimento cada vez más caro. Tanto así que algunos dueños de reses ya se ven obligados a vender su ganado incluso a precio mucho o a precios mucho más bajos. La falta de lluvia y las heladas también han reducido la producción de leche y golpeado los cultivos. Escuchemos el siguiente reporte.
17: En estos campos de Chimborazo, el pasto ya no alcanza. Los potreros están secos y en algunos sectores el suelo ha quedado descubierto. La sequía y las heladas han reducido el alimento para el ganado, sobre todo en Guamote, Colta y Alausí. Vacas y ovejas buscan qué comer entre lo poco que queda. En el sector Galtes, en Guamote, cerca de 1.500 ganaderos buscan alternativas para sostener a sus animales, pero conseguir alimento fuera de los potreros cuesta cada vez más. Algunos viajan hasta los mercados para comprar forraje.
18: A $18 la mula de hierba, pero una mula no cae con 4 o 5 cabezas un día. Hasta con 2 mulas se cae un día. Entonces no sirve nada. Más de 6 meses que no ha llovido.
17: Y mientras alimentar al ganado cuesta más, las reses producen menos leche. Juan Ortiz tiene 2 toros y una vaca. Asegura que la producción ha caído hasta un 80%.
18: Una vaquita que bota 15, 20 lechos, ahorita está botando 4 o 5 lechos.
17: Con menos leche para vender y más dinero destinado a la alimentación, algunos productores están tomando una decisión más drástica. Ángel Yucaya de Colta viajó hasta una feria en Guamote para vender una res. Esperaba recibir cerca de $1,200, pero terminó negociándola en 800. Y no es la primera. En el último mes, asegura, ya vendió 3 de las 7 vacas con las que trabajaba.
19: Antes hacía vaquitas lecheras, valía 1,400, 1,500, ahora viene a ser $700, $800. Obligados. mercados estamos vendiendo por falta de la comida, porque no tenemos hierba para los animales.
17: La falta de lluvia también golpea los cultivos. Más de 91.300 hectáreas destinadas a papa, maíz, chocho, cebada, entre otros productos, están afectadas. En el maíz, las hojas secas hacen más visible el daño. A la escasez de agua se suman temperaturas que bajan hasta los 4 grados durante la madrugada y el fuerte sol del mediodía. Estas condiciones han afectado los cultivos de 126.000 agricultores y ganaderos. Para ellos, cada día sin lluvia reduce las posibilidades de recuperar lo invertido.
0: Un informe de Ángel Pilatuña a través de la cadena televisiva Televistazo que compartíamos con ustedes, y estábamos atentos ahí escuchando lo que decían pues comuneros, ganaderos de la región Sierra, amigos en sintonía, en relación pues a lo que tiene que ver la alimentación, la situación con su ganado. De 1.400 que normalmente se vende una vaca, una de las de los testimonios o situaciones es que ahora se vende hasta $800. Y estábamos observando, las vaquitas han bajado de peso, se las ve flacas. Viene la frase, ¿ah? Tiempo de vacas gordas. Prepárate porque llegará también el tiempo de las vacas flacas. Bueno, entonces es complicado porque tener que movilizarse para ir a conseguir el pasto, como decía que $18 le costaba cierta cantidad de hierbas de llevar para poder alimentar, estar llevando cada cuantos días, estar movilizándose, trasladándose con eso, cuando normalmente ellas comen en la propia zona, pero a la falta de pasto tienen que salir. Entonces, así la situación también con el sector ganadero en lo que tiene que ver la sierra, ciertas provincias, y que esto genera la producción de la leche y sus derivados. De 15 litros normalmente que puede dar una vaca. Hablaba de 4 o 5 litros de leche. Imagínense, póngase a pensar la reducción. 7.22, 7.22. Y sin ser extremista, no hemos todavía recibido los estragos o las lluvias que consideremos ya llegó el niño 100% en el país. Y sin embargo veíamos ahí el maíz, como también por la sequía, las heladas en la región sierra, atrofiado totalmente. 7.23, y seguimos también en otro de los temas, en sucesos, en lo que tiene que ver la administración de la justicia ecuatoriana. Control carcelario, 300 PPL vinculados a los tiguerones fueron trasladados desde la provincia de Esmeraldas a la penitenciaría del litoral Guayas para frenar disputas internas. Estos PPL que tienen sus enfrentamientos a veces con otras bandas u organizaciones criminales, mejor fueron trasladados de Esmeraldas al Guayas. Vamos con el informe de Cata García, Teleamazonas.
20: ¡Quita el piso, vamos!
21: Uno a uno.
20: ¡Sigue, pita el piso!
21: Los privados de libertad descendían del autobús bajo la custodia del personal militar. Con las manos sujetas mediante amarras plásticas, el uniforme naranja reglamentario y el rostro completamente cubierto con pasamontañas negros, avanzaban corriendo a trote por el patio. A medida que avanzaban, se desplazaban en cadena con las manos en la nuca, guiados en fila por los custodios hasta ser ordenados y sentados directamente sobre el piso del CPL Guayas número 1, conocido como la Penitenciaría del Litoral. Son 300 PPL. La mayoría de estos privados de libertad, confirman las autoridades, son integrantes de la agrupación criminal Los Tiguerones, quienes desde la cárcel de Esmeralda, según lo indica la autoridad, se estaban dedicando a extorsionar no solo a comerciantes de esta provincia, sino también a nivel nacional. Cumplen penas por asesinato, delincuencia organizada, tráfico de armas, tráfico de drogas y más.
1: ¿Qué pabellones están destinados para ellos o ya o justamente el trabajo que realizan ustedes es ver el nivel de peligrosidad de cada uno de ellos para saber a qué pabellón va?
2: Bueno, el pabellón ya está destinado, en ese pabellón se va a aplicar la normativa que fue aprobada por el señor presidente, que es la clasificación en máxima, mínima y mediana peligrosidad de acuerdo a las condiciones que ellos tengan. Hay que hacer los informes respectivos que tienen un tema de asesoría jurídica, de habitabilidad y sus condiciones en las que se encuentran en este momento.
21: Llegaron procedentes de la cárcel de Esmeraldas, uno de los centros también más conflictivos del país, donde intentaban, según los agentes del SNAI, mantener el control. Este operativo forma parte de los traslados a nivel nacional para controlar las cárceles del país, constituyendo la segunda fase del SNAI de clasificación de PPL.
2: Recibiendo a 300 PPLs, de los cuales vamos ingresando grupos de 50 para poder tener un control y poder verificar su estado y su condición en la que ingresan a este centro.
1: O sea, luego de que bajan de los buses, aquí están en este espacio y poco a poco ya van haciendo el ingreso formal para...
2: Efectivamente, hay que hacerles el registro, como usted puede ver, se está realizando un registro biométrico. Luego de constatar su identidad, pasan nuevamente por el filtro de control y usted lo...
21: Tras más de 6 horas de trayecto por carretera desde Esmeraldas, el convoy arribó cerca de las 15 horas a Guayaquil.
22: Como usted puede ver, es un registro biométrico de todos los privados de libertad. Entran las huellas dactilares, entran fotografías del rostro, fotografías de los tatuajes que tienen en el cuerpo, con el fin de identificar plenamente a cada uno de los privados de libertad a nivel nacional.
1: Ah, no solamente el nombre, están los tatuajes.
22: Están el nombre, están tatuajes, están fotografía del rostro y más datos que ya posterior en la ficha, ya personal de jurídico, personal del eje de tratamiento van levantando la información en el sistema.
21: Los internos ya quedaron ingresados en la penitenciaría del Litoral, donde continuarán cumpliendo sus penas bajo estrictas medidas de seguridad. Catalina García, Teleamazonas.
0: Escuchábamos ahí sobre el traslado de estos 300 PPL desde Esmeraldas a la provincia del Guayas, exactamente en la conocida penitenciaría del Litoral, centro de reclusión con muchos años y que alberga a una gran cantidad de PPL, amigos, con una sobrepoblación, por supuesto, para lo que tiene que ver la capacidad. Y es por eso también el interés del presidente de los ecuatorianos con la construcción de nuevos centros penitenciarios que, aparte para descongestionar esa saturación que hay, esa sobrepoblación carcelaria en el país, también con centros con máxima seguridad, porque en su momento se habló con máxima seguridad La Roca, pero ¿qué pasó? ¿Cuántos reos o PPL se han fugado? Entonces, acá tenemos en la provincia de Santa Elena, exactamente en la parroquia Simón Bolívar, la cárcel del Encuentro, donde ya no queda tanta cama que digamos, no hay mucha cama para tanta gente, porque es una capacidad de 800. Y hace unos días se hablaba de que había aproximadamente 111 espacios, pero hay que ver si no se ha trasladado a otras personas a este centro carcelario y haya reducido ya esa cifra. Y también se está construyendo, está avanzando la obra de la nueva cárcel o centro penitenciario en la provincia de Santa Elena. No sabemos cómo se llamará, llevará el mismo nombre, no se sabe, pero se está construyendo en la misma comuna, en la misma parroquia que pertenece a la provincia de Santa Elena. 7:29, ya a las 7:29, vámonos a la pausa y al regresar ya estaremos revisando noticias a nivel peninsular y también más adelante los hechos, acontecimientos desde la provincia de El Oro. Regresamos.

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2: Seguimos informando, son las 7:32 a.m. Esa es la información de la hora, avanza el tiempo. Avanzamos con noticias en la mañana de hoy ya para revisar también los temas que corresponden a la península de Santa Elena. Decíamos, amigos oyentes, más adelante los temas también locales desde la provincia del Oro, decíamos que por recibir la noticia sobre este acontecimiento, un ataque armado que se dio en una unidad educativa del sector 5 de junio, una escuela que tiene algunos años de creación, y que yo hacía algo de refrescando memoria sobre esta institución educativa que fue construida a manera personal o privada, podríamos decir, y que luego fue entregada al Ministerio de Educación, un ciudadano, y que incluso hay también calles en el Cantón La Libertad, una calle que lleva su nombre, José Antonio García Canto. Y esta unidad educativa fue construida bajo la necesidad que vio este ciudadano no peninsular que llegó con sus negocios a la provincia de Santa Elena, y para compensar esa respuesta favorable, ese crecimiento económico que tuvo en la provincia nuestra, construyó esta escuela primero, luego colegio, ahora llamadas unidades educativas, José García Canto, donde se educan una gran cantidad de estudiantes. El sector 5 de junio ha sido tomado por bandas delictivas, y eso nos ha dado a conocer incluso la policía, bandas que han sido en su momento desarticuladas gracias a la labor policial, tomada por lo que tiene que ver no solo el consumo de sustancias sujetas a fiscalización, sino que también el alto tráfico de estas sustancias, amigos oyentes. En su momento se hablaba en manera de quizás para algunos como que de jocosidad o de burla, pero yo no lo veía así. Hay que tomarle seriedad a estos problemas sociales que tienen con la juventud, el consumo de sustancias sujetas a fiscalización, que no se iba a llamar sector 5 de junio, sino que debería llamarse la calle H, porque hay una gran cantidad de jóvenes que lamentablemente están inmersos en su momento pues al consumo de sustancias sujetas a fiscalización, pero actualmente también como integrantes a bandas delictivas. 7:34 a.m. y una ciudadana, al recibir esta información sobre el fallecimiento de estos dos jóvenes que estaban estudiando, preparándose en esta unidad educativa, falleció de un infarto. Una mujer murió al conocer del ataque armado en donde murieron dos estudiantes del cantón, en el cantón La Libertad. El fallecimiento de dos estudiantes, uno de 15 y otro 17 años respectivamente, víctimas de un ataque armado registrado la tarde del miércoles en los exteriores de la unidad educativa Antonio García Canto, no solo sumió el dolor a la comunidad educativa de La Libertad, sino que también desencadenó una nueva tragedia familiar. Una mujer allegada a una de las víctimas murió presuntamente de un infarto luego de conocer la noticia del doble crimen. La conmoción se produjo cuando familiares y amigos mantenían la esperanza de que los adolescentes sobrevivieran a las graves heridas de bala que sufrieron durante el atentado. Sin embargo, tras varias horas de lucha en el Hospital Liborio Panchana Sotomayor de Santa Elena, se confirmó el fallecimiento de ambos jóvenes, el choque provocó

0: con escenas de profundo dolor entre sus seres queridos. De acuerdo con testigos, la mujer, al enterarse de la magnitud de la tragedia y de la muerte de los adolescentes, sufrió una fuerte descompensación que obligó a su traslado de urgencia a una casa de salud. Pese a los esfuerzos médicos, posteriormente se reportó su fallecimiento. El ataque armado ocurrió pasadas las 13 horas del miércoles último, cuando los estudiantes se encontraban cerca de la entrada principal de la institución educativa. Según las versiones recogidas en el lugar, dos sujetos que se movilizaban en motocicletas abrieron fuego contra los jóvenes, quienes fueron llevados en motocicletas al hospital debido a la demora de una ambulancia. La noticia de su muerte estremeció a toda la comunidad y multiplicó el impacto de una tragedia que terminó cobrando una tercera vida. Mientras las autoridades continúan las investigaciones para poder esclarecer las circunstancias del crimen y dar con los responsables, en el cantón La Libertad permanecen consternados la ciudadanía por un hecho que enluta no solo a familias, sino también a la comunidad educativa de esta institución. La pérdida de los dos estudiantes y la posterior muerte de la mujer, que habría sufrido un infarto, presuntamente, al conocer la fatal noticia, han convertido en este caso en uno de los episodios más dolorosos registrados recientemente en la provincia de Santa Elena. Una mujer, al conocer que sería allegado, familiar, a estos jóvenes, a uno de ellos, lamentablemente, pues no resistió. El recibir la noticia, tuvo una descompensación en su salud y fue llevada a una unidad hospitalaria, pero lamentablemente, pues ya no tenía signos vitales. 7:38 Ya a las 7:38 es la información de la hora. En la mañana de hoy, más adelante, noticias a nivel de la provincia del Oro y también diálogo que eso vamos a sostener, así que manténgase en la sintonía porque a las 8:30 estaremos con un interesante diálogo para ustedes. Estamos en un año electoral y estamos invitando a las candidatas, candidatos que van a participar en estas seccionales a distintas dignidades, porque recordemos que vamos a elegir a quienes. Ay, que no saben, algunos no saben, pero ¿qué es lo que vamos? ¿A quiénes vamos a elegir? Ah, no es asambleístas. Yo pensaba que eran asambleístas. Hay que informarse para saber lo que vamos a hacer ese día. Hay personas que todavía siguen con esa errónea decisión o criterio en que yo voy por el certificado de votación y para que no me multen. Ya no solo por el certificado de votación, sino por la multa, porque si no voy, me multan. Pero no porque van a tomar una decisión de nuestros gobernantes. Hay esa apatía política, no podemos dejar de reconocer. Y que son los mismos actores políticos quienes han ocasionado, han logrado que cierto grupo o ciertos grupos de ciudadanos, ciudadanas, no quieran, no les interese saber nada de la política, totalmente cero. No nos interesa. Ya vamos a sufragar para que no nos multen y por el certificado de votación. ¿Qué van a hacer con las papeletas? ¿Van a anular el voto? ¿Un voto en blanco? No lo sabemos porque eso es algo personal. Se dice secreto. Y un taxista, ya retomando el tema en información a nivel de la península de Santa Elena, taxista queda herido tras ataque con arma de fuego. Esto pasó en el cantón La Libertad el día de ayer. Un hecho violento se registró en el barrio 28 de mayo, en el cantón La Libertad, donde un conductor de taxi resultó herido luego de ser atacado presuntamente con un arma de fuego. El suceso ocurrió en las inmediaciones de la iglesia San Benito. De acuerdo con información preliminar, la víctima se encontraba en el sector cuando habría sido blanco de varios disparos. Tras resultar herido, El taxista fue trasladado hasta una casa de salud, donde recibió atención médica. Por el momento no se ha informado oficialmente sobre su condición ni la gravedad de las heridas. Las circunstancias en las que se produjo el ataque aún son materia de investigación. De manera preliminar, se conoció que este hecho es manejado como un posible intento de sicariato, aunque serán las diligencias correspondientes las que permitan establecer el móvil de esta muerte. Las autoridades iniciaron las investigaciones para recopilar indicios y así poder determinar cómo ocurrió el ataque, así como identificar a los posibles responsables de este nuevo hecho violento registrado en el cantón La Libertad, amigos oyentes. En los exteriores de la iglesia, en las inmediaciones de la iglesia San Benito, esto es a un costado del cementerio. A un costado del cementerio hay una iglesia, ¿verdad? Para quienes no conocen, la parroquia se llama Nuestra Señora del Carmen y San Benito. Pero todos conocemos como la iglesia San Benito, la iglesia San Benito. Lléveme a la iglesia San Benito, más como que más corto, a Nuestra Señora del Carmen y San Benito. Lluvia constante, nos dicen por acá, a ver. Lluvia constante o fuerte, será, me corrobora, en el sector de Zapotal, en el sector de Zapotal, en estos momentos, amigos oyentes, está lloviendo a la altura de Zapotal, a la altura de Zapotal. Aquí vi un videíto, sí, fuerte la lluvia, ahí está, esto en y nublado el cielo, el ambiente, y mire que por acá nada de lluvia. Alguien me decía hace unos días, no estés llamando a la lluvia, no estés llamando a la lluvia, que después vas a estar llorando. Llueve en Zapotal en estos momentos, amigos oyentes, es lo que nos están pasando el dato. Lluvia en Zapotal. Así que las personas que hacen uso de esta vía, porque es en la vía Guayaquil-Salinas, ahí está realizando un día más un viaje. Y le deseamos el mayor de los éxitos en todo lo que va a realizar al doctor Rodrigo Campaña, que nos envía ese videíto. Gracias por informarnos. Ya nos enteramos y transmitimos el dato a nuestros oyentes de que está lloviendo a la altura de Zapotal. Es en vivo esto, ¿eh? Precisamente en estos momentos. Así que entonces lluvia en esta zona, como en otras zonas del país. 7:44 y a las 7:44 seguimos con más información. Y hubo un operativo ejecutado por la Policía Nacional en el sector Muey, Cantón Salinas, que dejó como resultado la aprehensión de un ciudadano y el decomiso de varias armas de fuego y también municiones. Hecho que se ha dado en la parroquia de José Luis Tamayo. Ahí está el resultado del trabajo de la Policía Nacional. La intervención denominada Atlas 105 contempló el allanamiento de un inmueble como parte de las acciones desarrolladas por las autoridades para combatir actividades delictivas en esta zona de la provincia de Santa Elena. Durante el procedimiento, los agentes localizaron 3 armas de fuego, una mira telescópica y 34 cartuchos de diferentes calibres, elementos que fueron levantados como indicios para las respectivas investigaciones. De acuerdo con información proporcionada por la Policía Nacional, el ciudadano aprehendido estaría presuntamente vinculado al grupo delictivo organizado Los Choneros. Las autoridades continuarán con las investigaciones para poder determinar su posible participación en actividades ilícitas. Tras finalizar el operativo, el detenido fue puesto a órdenes de la autoridad competente para que se defina su situación jurídica, mientras que las armas, municiones y demás indicios decomisados quedaron bajo cadena de custodia. El trabajo de la Policía Nacional, que bajo un operativo ejecutado en el sector Muey, Cantón Salinas, dejó como resultado la aprehensión de un ciudadano y el decomiso de varias armas de fuego y municiones. Intervención denominada Atlas 105. fue, contempló el allanamiento de esta vivienda, de este inmueble, como parte de las acciones desarrolladas por la, no solamente Policía Nacional, sino que también la propia Policía Judicial, Antinarcótico, que se unen a estos trabajos, a estos operativos. Pero, ¿cuáles fueron los resultados? 3 armas de fuego, una mira telescópica y 34 cartuchos de diferentes calibres. Estos elementos fueron levantados como indicios para las respectivas investigaciones. Operativo en José Luis Tamayo, amigos oyentes. Ahí tenemos el dato desde la parroquia de José Luis Tamayo. Fuente de información, Nico Península, medio digital en la provincia de Santa Elena. 7:47, 7:47 minutos, la información de la hora. Nos escribían temprano preguntándonos sobre lo que tiene que ver la campaña de que anunciábamos ayer. Eso arrancó el día de ayer, la campaña de vacunación para los perritos y gatitos, y se extenderá, no tengo fecha, no han dado a conocer hasta cuándo va a ser la campaña de vacunación, así que apresúrense. Hay para las personas que nos estaban preguntando el día de ayer en horas de la tarde y que nuevamente nos recuerdan el mensajito. Bueno, la verdad que a veces no contestamos el teléfono porque estamos full con el tiempo. 7:48, así que lleven también a vacunar a sus mascotas, ¿eh? Llévenlas a vacunar con mucho cuidado, por supuesto. Seguimos revisando noticias la mañana de hoy. Más adelante temas en relación a la provincia de El Oro y el diálogo que forman parte de esta jornada radial y que corresponde ya a la última de esta semana, a la segunda del día del mes de octubre. Ya en los centros comerciales podemos ver, el día de ayer veía por ahí tantos adornos en el centro del cantón La Libertad, encendidos los arbolitos, campanas sobre campanas y sobre campanas, una. Navidad, llegó la Navidad, ofertas. Y las personas que están contentas del sector público porque se va a cobrar el décimo de manera adelantada, así lo decretó, así lo autorizó el presidente de la República y que hizo el llamado para que el sector privado también se una a esta iniciativa para que las personas puedan organizarse, deben de organizarse. Hay algunas personas, algunos ciudadanos que manifestaban esto a través de las plataformas digitales, redes sociales, en cuanto se dio este anuncio por parte del gobierno nacional, que dice, sí, es bonito porque tenemos ya platita, pero también un poco triste cuando no sabemos organizarnos y llega ya la Navidad, llegan las fiestas navideñas, fin de año, donde hay muchos gastos, familiares sobre todo, bueno, y en el campo laboral también, que tienen que preocuparse los jefes, los patronos, los empleadores, que el detallito de la canasta navideña, que el detallito del pavo, que la botella de champán, la botellita de whisky, que el detallito que... Hay empresas que les dan hasta regalos a los niños, les hacen los agasajos a los niños, a los hijos de los trabajadores. Llegan, entonces todo esto es gasto y que están pensando los patronos y dicen, bueno, vamos saliendo de deudas porque no queremos tener deudas en el mes de diciembre, porque diciembre, aparte que es un mes que se nos va rápido, porque tantas festividades, que es, bueno, que cena por aquí, que cena por allá, que la reunión navideña, que el grupo A, que el grupo B, y entonces como que eso nos acortan los días, no solamente es el tiempo que pasa rápido en el mes de diciembre, sino todo el gasto que se genera en el mes de diciembre. Así que a prepararse. Vamos con más información en la mañana de hoy. Yo les hablaba el día de ayer sobre esta situación de esta casa vetusta en Santa Elena, que está allí a un costado, que está junto, vecinita de la Municipalidad Capitalina. Ya se han colocado puntales de caña como para poder apuntalar, evitar que esta casa, esto se hizo el día de ayer, que esta vivienda se caiga, pero no hay un una protección, que debería darse una protección, un cerramiento, colocar allí para que la ciudadanía no pase, para que no pase. Hay señalética, sí, pero a veces, por no querer darse la vuelta, caminar un poco más, somos tan cómodos a veces que lo que hacen es levantar la cinta y se pasan por ahí. Si usted anda en Santa Elena, en la capital, en el centro de la capital de la provincia de Los Peninsulares, y va a pasar por esta calle, tenga mucho cuidado. Una vivienda que en su momento pues fue ocupada por los dueños, los propietarios, hace muchos años, y que incluso la infraestructura pues es de esa antigua modalidad, como se construía entre caña y cemento, de caña revertidas, revestidas de cemento, si se recuerdan. Así, porque así es, en esas casas llegamos a vivir nosotros también. 752 en Guayaquil, porque aquí creo, no sé si se han dado mucho, por ahí escasamente vemos unas todavía que quedan. 752. Evite acercarse porque una de las casas más emblemáticas de la cabecera cantonal de Santa Elena tendrá su fin. Ya se va a demoler. Llegó la hora. Llegó la hora. Una de las casas más emblemáticas de la cabecera cantonal de Santa Elena tendrá su fin. Todo tiene su final. Nada dura para siempre. ¿Eh? Aquí nos acogemos a esas palabras de esa canción. Cintas de seguridad advierten sobre el riesgo ante una eventual caída de las paredes que permanecen sujetas con caña. Este inmueble guarda la historia de la familia Droeck. Claro, son santalenenses. Se ubica en la calle 10 de agosto, justo en la parte posterior del municipio de Santa Elena. Si transita por el lugar, evite acercarse a la estructura. Ya hemos anunciado, desde ayer estábamos dando a conocer esta situación sobre esta vivienda, así que bueno, qué bueno. La familia Droeck han sabido ser los dueños. Desconocíamos si eran la familia Droeck. 753, y se siguen desarrollando los Juegos Nacionales Estudiantiles en la provincia de Santa Elena. En los diferentes cantones hay agenda y esto también dinamiza el comercio, porque no solamente se van a enfocar o concentrar en el cantón Santa Elena, sino que también lo van a hacer en la Libertad, en el cantón Salinas, en la parroquia de José Luis Tamayo, también porque recordemos que ahí hay un estadio en la parroquia de José Luis Tamayo, y que pronto también se habla de un estadio de otra categoría que se va a hacer. Se va a dar una reconstrucción ya en un estadio que existe en la provincia de Santa Elena. 7:54 y la participación de los jóvenes también de nuestra provincia, dejando en alto a Santa Elena. Bueno, esa información en detalles, me imagino que la va a desarrollar también nuestro compañero Mariano Bazán, quien tiene un programa deportivo en la estación. Oiga, y el día de ayer llamaba la atención sobre esto que decían unos, ¿será broma? ¿Será? Fue real que en un sector en Santa Elena, hablamos exactamente del sector Los Corales, sorprendidos los moradores despertaron. Llegó Papá Noel antes del 24 y antes del mes de diciembre. Así amanecieron los habitantes de la ciudadela Los Corales, Santa Elena, luego de que hallaron 11 pares de zapatos ordenados así, los zapatos en par, ordenados. Esto exactamente en las calles César Quirumbay. Se desconoce si alguien los robó o simplemente quiso hacerles un obsequio a los vecinos. ¿Ah? Por ahí decían, son maniáticos, estos zapatos están satanizados. Oiga, la ciudadanía, así que los usuarios de las redes sociales comentaban cosas, ¿ah? Preguntaban, ¿habrá una talla para mí? 11 pares de zapatos, allí ordenadamente colocados ahí en la calle. Y a la final del día, ¿quién se habrá llevado estos zapatos? Esto significa que dejan los zapatos que ya no van a usar, pero que están en buenas condiciones para que cualquier persona se los lleve. O los recicladores, o también las personas que se dedican a el reciclaje o la chambería, decía uno de los mensajes. Que hay personas que, para no botarlos directamente a la basura, los dejan así en un lugar en la calle. Son zapatos que están todavía en buen estado, pero que ya no los quieren. Bueno, para eso existen los grupos de voluntariado, esas instituciones sociales, solidarias. Entonces uno tiene que ponerse en contacto. Y otro de los espacios donde usted también puede en su momento hacer llegar donaciones, que de pronto ya llegan los meses casi de fin de año y hay personas que dicen, bueno, y que desde luego hay la solvencia económica, porque si no hay el dinero, los deseos pueden ser inmensos, pero si no hay la plata, lo principal, ¿cómo vamos a hacer una renovación, un mantenimiento? ¿Vamos a dar un mantenimiento? ¿Vamos a hacer un cambio total? ¿Qué sé yo? A mi cocina, por ejemplo, este año me reto que en este 2026 terminaré el año haciendo un cambio en mi cocina. Entonces ya no quiero esto, no, porque voy a comprar algo más moderno, voy a comprar algo más grande o quizás más pequeño, porque la familia se va reduciendo, amigos oyentes. Se va reduciendo la familia, los hijos se casan, los hijos se van y uno se va quedando. Si existe el papá, papá, y si están juntos, papá y mamá, y si no, se va quedando la mamá sola, porque los hijos toman sus decisiones. Dicen los hijos no son suyos. ¿Quién le ha dicho que los hijos son suyos? Los hijos son prestados, dicen. Y no está alejado a la realidad, porque se casan, toman decisiones a veces, incluso no por solo ya formar su familia, sino que también por cuestión laboral tienen que viajar incluso fuera del país a educarse, a prepararse o aprovechar esa oportunidad de trabajo. Entonces tienen que salir. Ya es una persona menos, ya es un espacio menos en la mesa, en la sala. Entonces se va reduciendo. Ah, no, cuando viene familia, bueno, cuando viene familia nos acomodamos como sea. Entonces a veces las personas dicen, esto ya no quiero, ya no lo necesito, está en buen estado. Acérquense a las iglesias. Estos son espacios donde también hacen esa recolección, si podríamos decir, para que las personas en Navidad o en un momento en que se necesite, la iglesia también se hace presente con donaciones, a veces con ayudas, con ropa, lo que recibe de los fieles. Así que entonces, de la ciudadanía, acérquese en las iglesias, siempre hay ese espacio, siempre hay esa bodeguita que tienen allí para poder hacer llegar las ayudas a las familias que necesitan, porque esa también es una labor que hacen las iglesias. Así que entonces, si usted tiene algo que ya está pensando y no tiene a dónde hacerlo llegar, no lo deje en la calle botado. No, no haga eso. Está en buen estado. Lave bien. Si es de planchar, planche bien. Entregue, va a obsequiar algo. Siempre digo yo esto. Si usted va a regalar algo y es que lo tenía ahí guardado y así se lo puede entregar, no. Tómese la paciencia de lavar. Si es de planchar, planchar y regale algo, obsequie algo bonito que Dios le va a recompensar grandemente. No quizás con dinero, no con más ropa, pero con lo principal en el ser humano y para nosotros, lo que es la vida, la salud. Porque sin salud no hacemos nada. Podemos tener gran cantidad de dinero y si no tenemos salud, no podemos hacer nada. 7:59, momento de irnos a la pausa para regresar con más información. A las 8:30, diálogo en este espacio informativo, enlace informativo. Regresamos luego.
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1: La información de la hora, 8:03, 8:03. Esa es la información de la hora, exactamente 8:03, igual es su reloj. Es viernes, fecha calendario, ya estamos 2 de octubre. Avanza el tiempo, avanzamos también con la información la mañana de hoy, bien, revisando temas a nivel de nuestra provincia de Santa Elena. Y desde la Alcaldía Ciudadana, día a día nos están haciendo llegar, bueno, a diario nos hacen llegar la información desde la Alcaldía de Santa Elena, donde la alcaldesa María del Carmen Aquino se encuentra desarrollando varias actividades. Últimamente, pues, en lo que tiene que ver a sistema vial, sistema de obras, amigos, que se están avanzando, y como decíamos el día de ayer, creo que era que citaba sobre esta información que nos enviaban, se está trabajando con lo que tiene que ver las comunidades, las acciones o proyectos para poderlos ejecutar frente a estos estragos que nos pueden ocasionar el fenómeno del Niño, con la limpieza en cauces, con mingas de limpieza, si hablamos en la cabecera cantonal, etcétera, etcétera, y trabajando con la ciudadanía. Ayer 1 de octubre no solo se celebró el Día del Pasillo Ecuatoriano, que muchas personas, oiga, pero es que esta situación de verdad, se valieron de eso para estar ahí celebrando, claro, el Día del Pasillo Ecuatoriano, y se olvidaron que tenían que trabajar hoy. Hoy es viernes, y estaban celebrando el día de ayer, por el Día del Pasillo Ecuatoriano, la música nacional, dice. Una música, otra canción más fuerte que otra. Pero también podíamos observar a través de las redes sociales de ciertos fans, seguidores, ídolos. Dicen algunos, es que yo soy ídolo. Es mi ídolo, ambos somos, de Julio Jaramillo. No solo en la ciudad de Guayaquil, su ciudad natal. Estuvieron visitando el cementerio de Julio Jaramillo y también cantando con artistas en vivo, con guitarra, a capela otros, pero que fueron a cantar a la tumba de Julio Jaramillo en la ciudad de Guayaquil. Y que esto fue motivo para después ese grupo de fans, esos clubes que se han formado en homenaje al Ruiseñor de América, se reunieron para alza tu copa y no brindemos por el adiós, sino que alza tu copa y brindemos por el Día del Pasillo Ecuatoriano. Qué bien, la música nuestra, esa música que todos, a todos, yo creo que la mayoría de los ecuatorianos, la música de Julio Jaramillo, hasta los niños a veces los escuchamos cantando, una música que no pasa de moda, que viene de generación en generación. Y el Día del Pasillo Ecuatoriano se conmemoró esta fecha, se conmemora incluso esta fecha en honor al natalicio de Julio Alfredo Jaramillo Laurido, el Ruiseñor de América. Esta canción que nos está poniendo Carlitos, si bien es cierto, no es un pasillo, pero es un himno para los ecuatorianos. ¿Ah? ¿Quién no se sabe? ¿Quién no la ha dedicado nuestro juramento? Y la música de Julio Alfredo Jaramillo Laurido el día de ayer se escuchaba en muchas estaciones radiales. 8:07, y también lo que se celebró el día de ayer fue el Día del Adulto Mayor. El Día del Adulto Mayor, y hubo una actividad que se desarrolló en el Cantón Santa Elena por esta conmemoración y celebración, ¿por qué no decir? Celebración. Los adultos mayores estuvieron realizando actividades, recibiendo homenajes en diferentes lugares de la provincia de Santa Elena. Festejar, celebrar, agasajar, como quiere llamar, a los adultos mayores, que para muchos, bueno, ya ellos no producen. Como no producen, como que los quieren dejar ahí a un ladito. No, qué bueno por estas casas de adultos mayores que se han creado en la provincia de Santa Elena, y que en los tres cantones tenemos esos espacios. Hay que reconocer esos comedores solidarios, dicen algunos, comunitarios, para que los adultos mayores vayan y se sirvan su almuerzo de una manera nutritiva, acorde a la edad de ellos. Otros que lo hacen a través de los gobiernos municipales, por ejemplo, el Cantón Salinas tiene algunos centros gerontológicos, llamados así, no propiamente en el Cantón Salinas solamente, tiene también en Anconcito, creo que hay otro en José Luis Tamayo, no estoy segura. Santa Elena también tiene, en las comunidades rurales tiene estos centros para que vayan los adultos mayores, no solo a almorzar, sino que también a sentirse útil, a producir. Por parte de la prefectura de Santa Elena hay proyectos donde los adultos mayores, damas y caballeros, realizan artesanías, manualidades, se sienten con vitalidad, con toda esa energía todavía para producir. Y a veces se realizan ferias, se realizan ciertos programas donde se los invita o donde ellos también van con su stand a vender sus trabajos, sus artesanías, sus manualidades, sí, confeccionada, elaborada por adultos mayores. En una ocasión tuve la oportunidad de estar en la comuna El Tambo, tanto recuerdo que me quedé maravillada de ver cómo habían confeccionado muchas manualidades los adultos mayores, las adultas en este caso, las adultas mayores, refiriéndonos a las manualidades, no solamente lo tradicional, los peluches, no, otras manualidades. Accesorios para cocina, para baño, para sala, para dormitorio, bordado, que ya esto ni se enseña tampoco porque ya no existen los centros artesanales donde se estudiaban estas ramas artesanales 3 años y salían como artesanas tituladas. Ya no, ya ahora a veces se dan estos cursos más bien por las instituciones municipales, los gobiernos autónomos, descentralizados o de manera particular, privada. Antes habían centros artesanales, centros de formación artesanal, de belleza, eran ramas artesanales que se estudiaba 3 años y que se salía titulada. Y ahí se enseñaba el bordado a mano, que es algo muy bonito. Bueno, pero en los adultos mayores todavía, ellas bordan, y a veces uno, ¿cómo? Si yo uso lentes, y con lentes a veces como que no veo bien, me falla, digo yo, imagínense. Pero bueno, bien por los adultos mayores que estuvieron recibiendo el día de ayer varias actividades o esos momentos de alegría impartida por parte de los gobiernos municipales. Son ya las 8:11, al parecer no vamos a tener a Melissa para yo poder, sí, me indica si vamos a tener, ¿no? Entonces, para revisar algo de información de la provincia de El Oro, porque nos están escuchando también nuestros oyentes, nuestros amigos en la provincia de El Oro, así que vamos a compartir algo también de El Oro, la provincia que está también, que estuvo con toque de queda, la provincia que estuvo, una de las provincias que estuvo con toque de queda y que también la violencia está bastante fuerte en la provincia de El Oro. Ahí está en la ciudad de Machala, está Radio Brisa Azul. Brisa Azul. Y hablando de las noticias de la provincia del Oro, cuando son las 8:12, un bus se volcó y deja al menos 10 personas heridas. Al menos 10 personas resultaron heridas luego de que un bus sufriera un accidente de tránsito en la vía que conecta El Cambio con El Guabo en Machala. El vehículo terminó fuera de la calzada en una cuneta tras el siniestro. La emergencia ocurrió durante las primeras horas de hoy, viernes 2 de octubre, en el sector conocido como El Portón. El EQ911 Machala recibió la alerta aproximadamente a las 6:34 y coordinó la atención de los afectados. Personal de los organismos de socorro se movilizaron hasta el lugar para brindar asistencia a los pasajeros que resultaron lesionados y determinar la gravedad de sus heridas. Hasta el momento no se han establecido las circunstancias que ocasionaron que el conductor perdiera el control del bus y terminara volcado. Las autoridades competentes realizan las diligencias correspondientes para determinar cómo ocurrió el accidente. Un siniestro de tránsito, así dice la Comisión de Tránsito, la CTE, y hay que familiarizarse, también tenemos que educarnos. Siniestro de tránsito, dice, no accidente, sino siniestro. En este siniestro de tránsito, 10 personas resultaron heridas luego de que un bus sufriera un accidente o un siniestro en la vía que conecta el Cambio con el Guabo, esto en Machala. No nos indica si las causas de pronto o el clima, cómo se registraba en esos momentos, si había lluvia, porque a veces por las lluvias, y ahí está una gráfica donde está el bus y están personal de la CTE tratando de sacar a las víctimas. Hay una persona que está, el bus quedó de manera lateral, así, de manera lateral. Y ahí, sobre el vehículo, está una persona sin duda alguna herida, acostada, y se ve, se observa también a un agente que está tratando de ingresar o salir para poder ayudar a las personas, rescatar a las personas. Al menos 10 personas heridas en este bus, en este siniestro de tránsito que se dio hoy se ha dado. Aproximadamente la llamada se hizo a las 6 de la mañana con 34 minutos, a las 6 de la mañana con 34 minutos. La alerta al EQ911. 8:14 rumbo a las 8:30. A las 8:30 tenemos pausa. Dos hombres fueron víctimas mortales de un ataque armado en un parque de pasaje. Jonathan Estefano Reyes Cedeño e Ítalo Giovanni Collago Águila fueron asesinados en un ataque armado registrado en el Parque La Yadira, esto en el Cantón Pasaje, provincia del Oro. El hecho dejó además a una persona inicialmente herida, quien fue trasladada a una casa de salud, pero posteriormente se confirmó su fallecimiento. Al llegar al sitio, los uniformados encontraron a una de las víctimas sin signos vitales, mientras que la otra habría sido trasladada por sus familiares al Hospital San Vicente de Paúl, donde posteriormente se confirmó su muerte. De acuerdo con información proporcionada por moradores del sector, los responsables serían dos hombres que vestían ropa negra y se movilizaban en una motocicleta. Los sospechosos habrían realizado varios disparos contra las víctimas y posteriormente escaparon del lugar. La Policía Nacional indicó que el caso es investigado como un presunto sicariato. En la escena fueron levantados 9 casquillos percutidos y 2 balas, elementos que serán analizados como parte de las investigaciones. Durante las diligencias también se identificaron 2 motocicletas registradas. Una dice Chineray, registrada a nombre de Jonathan Reyes, y también una motocicleta Honda. Agentes de la Policía Judicial, DINASTEC y Criminalística acudieron al lugar para realizar las pericias correspondientes. Además, los uniformados verificaron cámaras de seguridad de la zona con el objetivo de obtener información que permita identificar a los responsables del ataque. Se dio otro hecho de sangre en la provincia del Oro. Hablamos que esto sucedió en un parque de pasaje, Cantón Pasaje. 2 hombres fueron víctimas mortales de un ataque armado en el Cantón Pasaje, en la provincia de El Oro, amigos oyentes. Y con esa modalidad que también se da acá, la motocicleta es el vehículo más utilizado a nivel del país para cometer las muertes violentas, los ataques armados. Vestidos de ropa negra, con capucha, con buzos, con capucha. Esa es la vestimenta que por lo general visten los sicarios. Para no ser reconocidos, colocan la capucha. Hay unos que andan con casco, pasan montañas. Entonces, es difícil poderlos identificar. Porque las cámaras, cuando son ubicadas, tienen cámaras colocadas o instaladas y que llegan a cometer estos asesinatos, puedan identificar a estos sicarios. Hay otros que no se tapan el rostro y que son identificados, pero que se encuentran prófugos de la justicia porque no se los ha podido aún detener. 8:18 a.m, revisando las informaciones de la provincia del Oro, porque estamos en 100.3 y 100.9 Radio Brisa Azul en la provincia del Oro, llegando a la Suay, Guayas, y por supuesto también desde la 95.7 Brisa Plus Santa Elena. Cámara de Industrias y Producción de la provincia del Oro rinde homenaje al legado fundacional de José Tamayo Jiménez en sus 66 años. Durante la sesión solemne por los 66 años de la Cámara de Industrias y Producción de la provincia del Oro, la institución rindió un especial homenaje a la memoria de José Mercedes Tamayo Jiménez, reconocido como pilar fundamental en la creación y consolidación del gremio industrial orense. El presidente de la entidad, Gustavo Febres Cordero Cueva, entregó un acuerdo de reconocimiento a Patricio Tamayo, hijo del expresidente fundador, destacando su histórica gestión durante 19 años al frente del directorio y su visión para impulsar la actividad productiva de la provincia desde 1960. Representantes de la familia Tamayo expresaron su gratitud al directorio por perennizar el legado de un líder que sentó las bases de la representación empresarial en Machala, promoviendo la generación de empleo y el crecimiento económico que continúan vigentes a las nuevas generaciones emprendedoras. La ceremonia conmemorativa desarrollada en Machala contó además con la entrega de distinciones a otros expresidentes e instituciones de la región, reafirmando la unidad del sector productivo para seguir aportando al desarrollo industrial de la provincia de El Oro. Ahí está la información. Entonces, Cámara de Industrias y Producción de El Oro rindió homenaje al legado fundacional de José Tamayo Jiménez en sus 66 años. Bien por ello, porque cuando un ciudadano, una persona, ha dejado un legado que vale ponerlo como ejemplo a las actuales y futuras generaciones, hay que hacerlo. Si no se lo hizo en vida, pues quedaron familias, se quedaron hijos. Entonces, aunque no compartimos esos homenajes post-mortem o post-muerte, debe de ser en vida. Reconocer el trabajo que hace para la sociedad, para la comunidad, un ciudadano. Se rescata todavía a funcionarios del sector público, de que hicieron un buen trabajo, de que valió la pena que estén en ese cargo. Pero hay unos que buenos para nada y sin embargo que los quieren citar como ejemplo. Y eso da vergüenza, causa malestar, indignación. Entonces, valorar a la persona que en vida está dejando un legado que sirve como ejemplo para las futuras y presentes generaciones. Hablamos en diferentes ámbitos. Que sí hay, sí se rescata todavía a buenos trabajadores, a buenos funcionarios, que las personas lo recuerdan por el trabajo que hizo. Hubiera querido que sigan el cargo, pero a veces, como son cargos que todo cargo en la función pública no es de manera permanente, entonces son temporales. 8:22, información desde la provincia de El Oro. Algo más, la recuperación de la arteria vial Saracay Piñas avanza mediante la gestión impulsada por la alcaldesa Teresa Feijóo. El proyecto se consolida a través de un convenio estratégico suscrito entre el municipio de Piñas el Ministerio de Infraestructura y Tecnología y también la Prefectura de El Oro. Esta alianza interinstitucional permitirá ejecutar trabajos de bacheo mayor y menor a lo largo del trayecto para optimizar el tránsito y brindar mayor seguridad a los conductores. La intervención representa un paso fundamental en el proceso de rehabilitación total de este estratégico corredor vial que conecta a la parte alta de la provincia de El Oro. Hablamos de Piñas. Allá, por allá tengo una amiguita. Saludos a esa amiguita que tengo en Piñas, mi amiguita Marisela, en Piñas, que sí nos ve, sí nos observa por ahí, siempre nos está escuchando, siempre nos está observando. Así que la tierra de mi amiga Marisela, pero no la cantante. 8:23, 8:23 minutos. Se recuperó entonces esta vía, la recuperación de la arteria vial Saracay-Piñas, que avanza mediante la gestión impulsada por la alcaldesa de este cantón, Teresa Feijoo. Que avancen los trabajos, que no vayan a quedar trabajos todavía para que con lo que se presenta el fenómeno del Niño, ¿eh?, se vaya a agudizar la situación. Y termino con esto, con esta nota desde la provincia de El Oro. Últimos días de inscripción. Últimos días de inscripción. Si tienes vocación de servicio, tu momento ha llegado. Llamamiento a bomberos voluntarios, 18ª promoción. Requisitos: ser ecuatoriano mayor de 18 años y menor de 35. Si ya pasaste los 35, ya esto no es para ti. En caso de ser extranjero, deberá presentar pasaporte original con visa de residencia permanentemente debidamente legalizada. En caso de ser extranjero, residir en Machala, no pertenecer a otro cuerpo de bomberos del país. No, que yo estuve allá en la península de Santa Elena y ahí estuve de voluntario, pero me vine para acá y ahora quiero aplicar acá. No, no, no, no, no, no, esto no es para usted. Residir en Machala, no pertenecer a otro cuerpo de bomberos del país, tiene que separarse de una institución para que lo puedan recibir en otra. Tener título de bachiller debidamente legalizado por el ente competente, además deberá de constar en el sistema de datos públicos una estatura mínima, hombres 1.60, mujeres 1.55. Acreditar condiciones que le permitan someterse al régimen de formación bomberil, como son médicas, condiciones médicas, condiciones psicológicas, académicas y físicas. No registrar antecedentes penales. No haber sido destituido de cualquier entidad complementaria de seguridad de las Fuerzas Armadas o de la Policía Nacional. Y no haber sido dado de baja del servicio activo en las Fuerzas Armadas o la Policía Nacional. No deber dos o más pensiones alimenticias ni haberes. Oiga, los requisitos, me parece excelente, ¿ah? Excelente. Esta convocatoria la hace el Benemérito Cuerpo de Bomberos de Machala. Escuela de Bomberos. Extendemos convocatoria, curso de aspirantes a bomberos voluntarios, 18ª promoción. Últimos días, ¿ah? Hoy 2 de octubre es el último día. Recepción de documentos actualizados. Lo pueden hacer en la Secretaría del Cuerpo o del Benemérito Cuerpo de Bomberos de Machala. Oiga, se escucha muy bonito, ¿ah? Hace unos días teníamos al jefe del Benemérito Cuerpo de Bomberos de Santa Elena y él me decía: Benemérito Cuerpo de Bomberos de Santa Elena, Mari. Ah, ya, qué bueno. Se escucha muy bonito. Se escucha muy bonito. Entonces, hasta hoy, 2 de octubre, tienen esa oportunidad, esa juventud que tenga esa vocación de servicio, esa vocación de servir, de querer ayudar, a arriesgar hasta cierto punto su vida, arriesgar su vida, que de hecho algunos bomberos y también bomberas porque es de ambos sexos también, las vemos elegantemente vestidas, que se las ven muy bonitas y muy también elegantes a los caballeros. Qué bueno, porque este es una, es un trabajo voluntario, de entrega, de ayuda, de esa compasión, empatía que nos falta mucho en el ser humano. A veces nos volvemos indiferentes ante realidades o ante algo que podemos ayudar, no precisamente económica, porque no tenemos, a veces decimos, no tenemos, ¿cómo quieres que ayude si yo no tengo plata, no tengo dinero? Estoy más bien para que me ayuden a mí. Pero hay tantas maneras o formas de poder ayudar. La autogestión, gestionar aquí. Eso sí podemos hacer de diferentes espacios. No se vuelva indiferente, no se vuelva antipático, sin esa empatía en el ser humano que debemos de tener. Para quienes necesitan, que nos damos cuenta que verdaderamente necesitan. Y esa vocación de servicio, esa entrega al prójimo, a salvar vidas. Si tienen ustedes personas jóvenes, edad comprendida dice que es de 18, mayores de 18 años y menores de 35. Así que aprovechar esa juventud, esa energía y esos deseos de servir. 8:29, nos vamos a la pausa porque ya tenemos a nuestro invitado, Vladimir Sarmiento, ya está en nuestros estudios y es con quien vamos a dialogar los 30 minutos que nos queda en este espacio informativo. Regresamos.

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0: Está con nosotros el psicólogo, ¿no? Psicólogo Vladimir Sarmiento. Nos acompaña para conocer un poco más en lo que tiene que ver su participación. ¿Qué lo lleva, qué lo motiva a esa candidatura por el Cantón La Libertad? Así que le damos el recibimiento la mañana de hoy. Gracias por estar con nosotros. Bienvenido. Buenos días, Vladimir.
1: Muy buenos días. Muy buenos días, Mari, por darnos la oportunidad de estar acá, a esta radio, por darnos la apertura sobre todo, y a nuestros queridos del Cantón La Libertad, nuestra población del Cantón La Libertad y también de la provincia entera. Pues no, muchas gracias, muy buenos días y Dios los bendiga a cada uno de ustedes. Pues, ¿no?
0: Visión y futuro para La Libertad, ¿por qué?
1: Visión y futuro. Bueno, nosotros anhelamos un Cantón La Libertad que progrese. Entonces, nosotros tenemos que ver...
0: ¿Considera que actualmente no estamos progresando? No. ¿Le falta? ¿Qué le falta a La Libertad? Bajo bueno, su concepto, su criterio.
1: En realidad, La Libertad... Bueno, nosotros tenemos un muy buen tiempo caminando puerta a puerta, golpeando puerta a puerta del Cantón La Libertad, escuchando sobre todo a nuestros moradores, a nuestros libertenses, a cada uno de los que viven en el Cantón La Libertad. Y para decir qué le falta, nosotros podemos hacer, y como sabe decir nuestro candidato, en este caso Víctor Coronel, al Cantón La Libertad como alcalde, es abrir la puerta y ver la radiografía de lo que están viviendo cada uno de los moradores, pues, ¿no? Entonces, ver las personas que viven en Nueva Provincia, en Ficus Sur, Ficus mismo, los que viven Velasco Ibarra, Rafael Correa, Velasco Ibarra mismo. Entonces, hay muchos sectores en nuestro Cantón La Libertad que están totalmente abandonados. Están totalmente abandonados y que nosotros sabemos que no nos podemos hacer los ciegos. Y es lo más importante, no podernos hacer los ciegos porque nuestro cantón le falta mucho. O sea, nosotros vemos en la puerta a puerta, conversamos con las personas, escuchamos a las personas, a nuestros queridos moradores, a nuestros amigos del Cantón La Libertad, y en realidad a ellos les falta absolutamente todo en muchos sectores, incluso sectores céntricos del Cantón La Libertad, que no ha llegado a una obra que dignifique a nuestra población, pues, ¿no? Y eso es lo que nos lleva a pensar en un futuro, ¿no? Pero más allá de dejar pensar, no, el que tenemos que tener un presente es tener una visión al futuro y podernos ver de aquí en 10, 20, 30 años y decir nuestro cantón ha progresado, nuestro cantón ha tenido espacios dignos que no se tienen por el momento, no se tienen.
0: El Cantón La Libertad, Vladimir, es el donde vemos a veces que por ahí nos encontramos con murales, incluso uno en lo que tiene que ver la vía, ya entrando, ya lo que tiene que comprender el Cantón La Libertad, que dice la capital económica de la provincia de Santa Elena. Y creo que a quien nació o a quienes se le vino la idea, se les vino esa idea, capital económica de la provincia de Santa Elena, no se equivocaron. Es el cantón comercial y que Santa Elena tiene lo suyo.
1: Así es.
0: Ha tenido lo suyo. Más bien ahora nos damos cuenta de que, no sé cuál es su criterio al respecto, el Cantón La Libertad, que se ha vuelto alto en el tema de inseguridad, de muertes violentas, etcétera, y esto hace a que los propietarios de negocios 6 de la tarde ya estén cerrando.
1: Correcto, correcto.
0: Y usted en el centro del Cantón La Libertad, recordando años anteriores, no es nada de lo que existía, porque ya 6 de la tarde, 7 de la noche, usted ve un total...
1: Por
0: ya
1: supuesto.
0: Se puede decir ambiente o panorama sin presencia de personas caminando por las calles. Vaya Santa Elena a esa hora, en el centro de Santa Elena, hay personas que incluso dicen, oye, aquí yo no encuentro qué comer, vámonos a Santa Elena.
1: Así es.
0: Usted
1: así
0: se
1: es.
0: Va a Santa Elena, al centro de Santa Elena, y usted encuentra distintos negocios de comida, comidas rápidas, comida, la gastronomía ecuatoriana que no puede faltar, de la tarde, el arrocito con menestra, que el pollo, la chuleta, ahí al momento preparándolo, y que acá ya no podemos encontrar. Yo me refiero a la zona céntrica, Vladimir, porque quizás en un comedor tomamos un taxi y nos vamos, pero yo hablo de la zona céntrica, donde llega el turismo. Llegamos, nos hospedamos en un hotel en el centro, hablemos de personas que nos están visitando, nos hospedamos en el centro, ¿y dónde nos vamos a comer? No, en otros lugares, estamos en el centro, hablamos del centro.

0: encontramos de todo, pues. Pero sin embargo, ya en las noches no encontramos eso en el Cantón La Libertad. Así es. ¿Qué piensa? ¿Cuál es su visión en esto? ¿Cuál es su óptica en este tema?
1: Bueno, en realidad, nosotros ver el comercio del Cantón La Libertad, el comercio se ha apagado. Ojo, se ha apagado en ciertas horas, porque de ahí el comercio en La Libertad sigue siendo, a pesar de las dificultades, a pesar de las situaciones de inseguridad que pasa el Cantón La Libertad, sí tenemos aún el comercio. Lastimosamente, la parte, como usted dice, de seguridad, ¿no? Y vemos que todos recurren a Santa Elena. Pero le cuento que sí hay lugares en el Cantón La Libertad, varios lugares, y nosotros ahora que hemos estado más de 9 meses recorriendo el Cantón La Libertad, nos hemos encontrado con lugares donde podemos encontrar hasta un estofado de pescado, ¿verdad? Que es raro encontrarlo como en la noche.
0: Es como que encuentres encebollado en la noche, pero en Santa Elena
1: en Santa Elena, correcto. O encontrar un pescado asado en la noche. Ajá. Es complicado, pero hay lugares en el Cantón La Libertad que sí lo tienen. Claro, que ellos están con toda su seguridad y dicen, bueno, aquí atendemos, pero pedimos otra vez que a los policías nos den seguridad y eso ahí, ¿no? Entonces, la visión de nosotros, en este caso, de quien está dentro de nuestros curules, en este caso nuestro candidato a la alcaldía, que es el abogado Víctor Coronel, la visión de nosotros es clara. La visión de nosotros es clara, no es recuperar, ojo, el turismo, porque Libertad no tiene que recuperar el turismo, porque no hay turismo. O sea, es volver a tener turismo. Libertad ya no tiene turismo. Libertad era, yo recuerdo hace muchos años atrás, incluso fotos de mis papás, fotos de nosotros pequeños, bueno, mis hermanos que son un poco mayores a mí.
0: ¿Quién era su papá? Sarmiento es un apellido de conocidos claro, ciudadanos en La Libertad.
1: Así es. Bueno, en este caso, mi papá era militar, porque ya no está en este plano con nosotros. Él toda su vida ejerció la militancia. Bueno, en el caso de mi familia, mis abuelos vivían en el barrio Libertad. Mi abuelo era zapatero, ¿no? Él hacía zapatos, trabajaba con el tema de zapatos, y mi abuela con mis papás vendían, en el caso, tortillitas de verde y todo eso. Pasó el tiempo y él se hizo militar, y con el tiempo fuimos a otras provincias, y bueno, regresamos acá a Santa Elena, y acá prácticamente ya nos radicamos, y mi papá acá terminó su vida militar y todo, ¿no? Nos radicamos prácticamente acá. Pero yo recuerdo cuando íbamos a la playa, y son recuerdos de cuando yo tenía 5 años, más o menos 5 o 6 años, donde íbamos a la playa de la Libertad, y era una playa extensa, grande. Fotos donde la playa se ve clarito el muelle.
0: Hablando del malecón.
1: Hablando del malecón. Era playa muy grande, ¿no? Y sobre todo tenía full visitas. Buses que se parqueaban alrededor del Banco Pichincha, y que de hecho es una de las cosas que nuestro abogado Víctor Coronel, él, nuestro líder, él siempre lo recalca. El Cantón La Libertad no necesitamos, muchos dicen, vamos a recuperar el turismo. No, hay que volver a tener turismo, porque no lo tenemos. Y ahí va el tema de las políticas que vamos a realizar nosotros. El tema del turismo, el tema del comercio, ¿no? El tema del comercio también es muy fuerte, ¿no? Y eso es un tema de mucho debate, un tema donde tenemos a muchas personas mal llamados, porque nosotros no los llamamos informales, nosotros llamamos empresarios, microempresarios, emprendedores pequeños, porque ellos son los que dan la movilidad al Cantón La Libertad. Entonces, mal llamados informales, nosotros son amigos libertenses, son más, los persiguen peor que a delincuentes, creo que a los delincuentes no se los persigue tanto. Entonces, hay que volver a tener el comercio, y sobre eso nuestro líder siempre nos dice, hay un eje que complementa todo eso, y es lo que estamos hablando hace un momentito, la seguridad. La seguridad es el eje primordial de todo esto.
0: Hay algo, un punto que tocaba Vladimir sobre la informalidad, aunque muchos dicen no informalidad, yo digo comerciantes no regularizados, en todo caso, comerciantes no regularizados. Centro Comercial Buenaventura Moreno, construido este centro comercial en la administración del ingeniero Patricio Cisneros Granizo, lo recordamos, cuando fue alcalde 12 años, cuando todavía se podían eternizar en el cargo, estuvo 12 años de alcalde en el Cantón La Libertad. Y quedaron obras como el Centro Comercial Buenaventura Moreno. Ojo, no soy partidaria, ni militante, ni nada de eso, pero digo la realidad. Cuando se construyó este centro comercial, que para los comerciantes no estaban totalmente de acuerdo, no sé si lo recuerden.
1: Sí.
0: ¿Por qué? Porque ellos en las calles, que era la calle Guayaquil, tenían su espacio, kioscos, ponían sus negocios a manera grande. Bueno, y había un desorden, pero la gente allí estaba, trabajaba. Y cuando ya se hizo la construcción del Centro Comercial Buenaventura Moreno, que antes existía una mini terminal allí, entonces los comerciantes, unos contentos que iban a estar allí, ya bajo pues un centro comercial, etcétera, con sus negocios bonitos. Quizás no los que tenían muy grandes sus negocios, pero habían otros que tenían grandes sus negocios en la bahía, lo que comprendía allí la bahía de la Libertad en aquel entonces, que había el mercado allí, etcétera. Entonces, igual se les dio espacios pequeños. Hubieron unos casos de que llevaron dos, tuvieron que coger dos locales como para hacer dos en uno.
1: Por supuesto.
0: Ya. Y quedó, yo recuerdo tanto que quedó esa calle Guayaquil. Qué bonito, uno caminaba tranquilo, con elegancia, no me pasa nada, me parecía mentira caminar allí. Sin la obstrucción de los comerciantes, ojo, no estoy en contra de ellos, pero hay que regularizarlos, hay que ordenarlos. Tenemos, Vladimir, espacios y son los concejales quienes llevan dos funciones, legislar y fiscalizar. Legislar, presentar ordenanzas o remover, sacar esas ordenanzas que están ahí, unas obsoletas, que no estén guardadas, bueno, ahora ya no decimos dentro del escritorio, que no están en ese sistema digital, sino que se apliquen, y si hay que modernizar, hay que actualizar, hacerlo. ¿Qué hacer para ordenar? Bueno, recordamos que se ha reubicado a comerciantes. Tenemos la construcción que se hizo en su momento en la administración, si no me recuerdo, de el economista Chango. Un mercado, una obra que para muchos no fue planificada, los moradores del sector Mariscal Rocafuerte vienen a ser este sector y parte Mariscal Sucre, de el mercado de mariscos que se construyó, que iban a estar para que no estén en la calle con el marisco allí sobre gavetas, uh-huh, etcétera. Estuvieron ahí bonitos unos días, se dio la inauguración con globos de los colores de la bandera de la Libertad, etcétera, etcétera. Y después, ¿qué pasó? Salieron a las calles porque decía que no vendían, que la gente no iba a comprarles. Cada uno empezó a salir. ¿Y eso en qué se convirtió? Lo que ahora existe allí, pues una construcción que se hizo en la administración del señor Valdivieso, en su momento para dar seguridad para a lo que tiene que ver la zona del mercado. Otro fue en la administración también del señor Valdivieso, que se hizo en la calle, en la avenida 9 de Octubre. Ya no están los comerciantes allí. Pero nosotros tenemos, hablamos de espacios municipales. 5 de junio. Tenemos 25 de septiembre. ¿Cómo se puede repotenciar y cómo se les puede fortalecer los negocios y que mantenerlos a los comerciantes allí, que no tengan que salir a las calles y sus puestos quedar vacíos porque dice que no venden? ¿Cómo podemos hacer? ¿Se ha pensado en eso, o sea, acaso, Vladimir? ¿Qué
1: muchísimo
0: se puede hacer?
1: De hecho, son parte de lo que nosotros conversamos con las personas a diario, porque nosotros estamos recorriendo full. Entonces, pero aquí radica algo, que durante, o sea, si, no yéndonos tan lejos, porque si iríamos 33, 20 años, a los concejales, ojo, a los concejales, porque ahí viene la función, pues, ¿no?
0: Claro.
1: Porque si irían y pueden sacar de contexto lo que uno diga, y digan, ese concejal quiere proponer obras. Ojo, nosotros no podemos proponer obras, pero sí podemos proponer ordenanzas que vayan a favor de esto de aquí, ¿no? Considerando ahora el tema de que también hay las reformas a la COTAP, el tema de que las atribuciones de los concejales van a ser modificadas y todo eso, pero mientras estemos, y que actualmente está en vigencia, y si nosotros vamos al artículo 58 de la COTAP, ahí está clarito, nuestras atribuciones como concejales son fiscalizar, legislar, ¿no? Entonces, pero vemos que las personas, y como le digo, en el conversatorio, en escuchar, y es precisamente eso lo que a mí me impulsa como Vladimir Sarmiento, y por mi profesión, o por mi profesión como psicólogo, porque trabajo en el área educativa, y bueno, en el caso tengo trabajando más de 14 años en el área educativa como psicólogo.
0: Qué interesante. Entonces,
1: y bueno, por ahí han sacado pasquines, han sacado cosas en las redes sociales, como siempre, ¿no? Los troles o las páginas falsas, porque se escudan detrás de una página donde dicen, no, que es funcionario de tal lugar, tal. Bueno, yo soy Ministerio de Educación, trabajaba en Ministerio de Educación, trabajaba porque actualmente estoy con licencia para poder participar como candidato concejal, y que, bueno, escuchando a las personas, las necesidades de las personas, escuchando a nuestros, nosotros decimos nuestros tratantes, nuestros pacientes, y escuchar que ellos tienen muchas necesidades, y esas necesidades tienen, radican a lo que les hace falta en casa, a lo que ellos abren la puerta y observan fuera de casa. Entonces, esto nos hace traer que los concejales que han pasado no han hecho su labor como fiscalizar, y lo que usted ha nombrado ahorita, Mercado 25 de Septiembre, ¿no? Que ahí están nuestros impuestos, pero nadie, ojo, nadie, los concejales ha dicho, no, voy a hacer esto, voy a proponer esto, y ojo, que nosotros también dentro de nuestras atribuciones están hacer convenios, estar legislar, es decir, velar porque esos espacios sean bien utilizados. No hablamos de toda la avenida 9 de Octubre, hablamos de la regeneración, entre comillas, que hicieron. No hubo ningún concejal, ni uno, que haya dicho, no, vamos a continuar, y el egoísmo político, porque eso trata, el egoísmo político ha hecho que que los gobernantes no trabajen en esto, ¿no? Como usted decía, tenemos a Buenaventura Moreno, que prácticamente Buenaventura Moreno, y si conversamos con las personas, ellos tienen su negocio y necesitan tener su negocio, pero no tienen las condiciones adecuadas. A pesar de tener sus puestitos, a pesar de tener todo, no tienen condiciones. Pero el tema de seguridad no está, no tienen seguridad completa. El tema de infraestructura ya pasó muchísimo tiempo. Yéndonos más lejos, también nombraba usted el mercado marisco. El mercado marisco está deplorable, o sea, ya no tiene su vida útil. Jorge Cepeda Jácomen, no yéndonos lejos, a pesar de ver una infraestructura, tampoco.
0: Hay una insalubridad total en estos espacios, correcto, y hay que reconocerlo, correcto. Vladimir.
1: Correcto. Debajo, ya las alcantarillas, uh-huh, en el Jorge Cepeda Jácomen, debajo, ya no. Están totalmente, y no han hecho una administración. No ha habido un concejal que diga, yo me paro hoy día, me amarro a las puertas hasta que el alcalde me escuche, hasta que alguien me escuche, y que necesitamos darle dignidad a nuestros comerciantes. Y no ha habido. No ha habido alguien, un concejal que diga, sí, yo tengo la bandera de lucha. No lo hay, y si estaría yo ahí mintiendo y diciendo, no, la población nos ha dicho. Entonces, y los concejales tienen el concepto súper erróneo. La gente no dice, candidato concejal, concejal, solo va a levantar las manos, solo va a calentar el puesto, solo va
0: a llenarse los bolsillos.
1: Entonces, lastimosamente tienen un concepto súper equivocado de lo que podría realmente ser un servicio. Entonces, el concejal,
0: ¿cuál sería, en caso de llegar, cuál sería la diferencia con Vladimir Sarmiento como concejal del Cantón La Libertad?
1: Estar con la gente, servirle a mi gente, estar en esos momentos de que las obras se vayan a ejecutar, estar velando que esas obras sean, que utilicen un buen material, que utilicen las especificaciones técnicas que lo necesitan, que la fiscalizadora o la persona que está encargada de fiscalizar esa obra, porque también se contrata para fiscalizar, y esa persona tiene que darle decirle al alcalde, mire, esta obra va así, a la prueba hay que aprobarla. Entonces, velar que eso sea cierto, de que no le quiten un saquito de cemento en el caso que vayan a construir algo. Entonces, porque eso está sucediendo, y ojo, que nosotros, por eso yo nombro mucho el tema de los recorridos, porque eso nos ha dado una visión muy clara. Y como yo lo dije, yo como psicólogo he escuchado muchísimo, y eso es lo que me llama a hacer, escuchar. Escuchar y no ser un concejal que va a estar sentado en su curul esperando las dietas, esperando que llegue. No, vamos a estar en territorio, vamos a estar trabajando, porque eso siempre ha sido una particularidad de Vladimir Sarmiento, ¿no? De estar en territorio, de estar donde las personas necesitan. Y todas las personas que me conocen en el área profesional saben que yo no estoy siempre sentado detrás de un escritorio, sino también me gusta estar siempre donde hay la problemática, donde está. Y esto de escuchar las problemáticas a diario de mis pacientes, de mis tratantes, ha hecho de que no solo seamos partícipes de escuchar las problemáticas, sino también ser parte de buscar una solución a las mismas. Y ahí es que vamos, ¿no? Y todo lo que nosotros podamos ver de las obras hechas, de las obras que por egoísmo político. Y yo me reía porque hace unas, hablando un poco del tema de egoísmo político, ¿no? Me reía porque estuve en unos medios el día lunes y yo hablé. Yo vivo en el 28 de mayo y en el Estadio 11 Deportivo está terriblemente la basura por donde quiera, la basura por donde quiera. Y el día siguiente enviaron a limpiar, ¿no? Enviaron a limpiar, y ojo, sigue ahí sucio porque no se han ido. Mira, hasta ese punto, ¿no? Ya hay un recogido, ya estuvieron jóvenes recogiendo la basura, ¿no? Jóvenes, ojo, jóvenes del programa, ¿no? Recogiendo la basura, y ahí sigue la basura. Hasta el momento que yo vine para acá, y seguía la basura. No han mandado, lunes, martes, miércoles, hasta día jueves, viernes.
0: No mandas el carro recolector. No, no, la basura, no, los, o sea, montículos.
1: El carro recolector pasa.
0: Ya, ya, pero no la recoge. Pasa,
1: pero hay mucha maleza, mucha basura que se ha agotado y no. Entonces, ¿qué nos hace llamar ahí? De que existe la voluntad, pero lastimosamente no lo hacen. No lo hacen. No, no, no hay una voluntad política para poder ver la realidad. Y ahí también va el concejal. Pues el concejal también tiene, no solo tiene que estar en escritorio, también tiene que estar en territorio, porque ahí ve la realidad, el escuchar. Y eso es lo que me llama a
0: proponer. De acuerdo a sus funciones, como concejal, ¿tiene un horario, tiene cierto tiempo de que puede estar en oficina, como su trabajo debe de ser en territorio? Pero en territorio con la comunidad, en territorio ver cómo arreglamos, la, cómo se soluciona de pronto ciertos inconvenientes, citemos así, de terrenos, uh-huh, la maleza, llamar la atención o ver cómo se notifica, se da con el paradero, la identidad, la ubicación de dueños de terrenos que tienen llenos de maleza en la provincia de Santa Elena, pero hablemos en el Cantón La Libertad, donde tiene usted una candidatura para concejal. Es decir, ese es el trabajo, pero a veces también nos encontramos en que los concejales, sobre pretexto de que también tienen su horario, que pueden estar en territorio, no se van a trabajar, pues, Vladimir, sino que se van a hacer otras actividades. Dicen, está, uno va al municipio a buscarlos, de pronto por una entrevista, para tener un diálogo, agendar una entrevista. No, la asistente dice, no se encuentra, él salió a territorio. ¿Y a qué hora lo puedo encontrar? Y si no le puedo decir, porque se fue a territorio. Y esa es la respuesta.
1: Así es.
0: Pero después nos enteramos de que no ha estado en territorio, pues sino que otras son las funciones, y con que marcó a la hora que llegó y marque a la hora de salir. Entonces, también esto ya queda a conciencia de cada concejal o cada funcionario público de que se está trabajando de una manera transparente, apegado, y de vengar ese sueldo que se le cancela mensualmente y por el cual la ciudadanía puso su confianza para poderlo llevar a una curul como concejal. Hablábamos de ciertas problemáticas que son grandes y que no se busca solución, no se da la solución. No son imposibles.
1: Oh, correcto.
0: Pero sí se puede trabajar. El mercado número 4, que se construyó en el Cantón La Libertad, en el mercado, valga redundar, y donde usted va en estos momentos, lo reto, suba y cuente cuántos locales tiene este mercado, cuántos están vacíos y cuántos funcionan. Yo recuerdo que el mercado número 4 todavía no se, o a poco tiempo que se había, nunca se inauguró a propósito este mercado. Gracias. Solo se puso operativo para que funcione, pero nunca se inauguró. Se empezó a operar en la administración del señor Valdivieso, si no mal recuerdo. Y a los pocos días estaba cayendo pedazos, pues el todo lo que tenía que ver, parte del mercado cayéndose a pedazos. Los comerciantes también. Esto se pintó de una manera lo que se iba a hacer en este mercado, con parqueadero, con, lo recuerdo tanto, yo dije, qué bonito, qué belleza, qué bonito, voy a andar en el mercado en ascensor, subo y bajo. Pero los ascensores, que un ascensor era para los comerciantes, que otro ascensor para la ciudadanía. El parqueadero, usted va y se acerca y observa ese parqueadero lleno de basura, una completa oscuridad, un total abandono. Es decir, antes que vayan los comerciantes, fue invadido por palomas, que hubo un concejal en aquel entonces que se oponía a la apertura de este local. ¿Cuál es su concepto a esos recursos que se invirtieron, pero que en su totalidad no se están utilizando, devengando con la ciudadanía, ni tampoco nunca fue esto, se puede decir, aceptado de buena manera, porque los comerciantes alrededor, y de hecho están allí alrededor, unos están alrededor del mercado vendiendo mariscos, carnes, todos estos comerciantes tienen sus puestos arriba. Yo he conversado con muchos de ellos, pero yo arriba no vendo. ¿Quién va a subir si yo puedo comprar aquí abajo? Así ¿quién es. Va a subir a comprar? Imagínese una persona ya adulta con problemas. Si el ascensor nunca funciona, no existe ese ascensor.
1: Así es, así es. O sea, ahí bueno, es súper terrible ver de que, yo le digo, a veces nosotros decimos más de 20 años, ¿no? Ver una, dos, tres administraciones. Cuando nosotros decimos que la cabeza no funciona bien, el cuerpo no va a funcionar bien. Entonces, eso de ver que hay basura afuera de un sector, eso significa que no hay una administración correcta, porque de haber cómo hacer limpiar, hay voluntad, puede haber de las personas, de los trabajadores que están alrededor. Pero ahí también entra la labor del concejal, porque, ojo, el concejal no solo va a enfrascarse en decir, bueno, voy a fiscalizar al alcalde, voy a legislar con el alcalde. No, también están con los departamentos, también están con cada los jefes departamentales, ir a golpearle la puerta. Hey, compañero de higiene, aquí hay esto. Ese es el territorio, ese es el verdadero territorio. ¿Por qué? Porque yo palpo la realidad. En el caso de Vladimir Sarmiento, si a Vladimir Sarmiento lo van a buscar y dirán, están en territorio, y si mi secretaria no puede contactarse, diría a la persona, ¿sabes qué? En tal sector va a estar, puedes buscarlo ahí y ahí me va a encontrar. Porque ese es el verdadero territorio. A nosotros sí nos gusta trabajar en el tema territorio, sí nos gusta estar en territorio. No nos duelen los pies de andar en territorio. Entonces, y acá en el caso del mercado, o sea, vuelvo a repetir, ¿no? El tema de si la cabeza no funciona bien, lo que está abajo no va a funcionar. Y es una muestra, eso es solo ver la radiografía del Cantón La Libertad. O sea, me pueden decir hay obra aquí, me pueden decir hay esto. Los impuestos de nosotros han sido invertidos en un sector, han sido puestos a disposición en una obra, pero lastimosamente el egoísmo político no ha hecho, la administración no ha sabido tener una visión clara de qué voy a hacer con lo que ya está hecho. Y nosotros en administración, en el caso, en nosotros estamos súper convencidos de que el abogado Víctor Coronel va a llegar a la alcaldía. Nosotros sí tenemos una visión clara de lo que se va a hacer. Nosotros venimos de la academia y cuando nosotros venimos de la academia y siempre lo decimos y es algo que el abogado Coronel siempre lo recalca, nosotros planificamos antes de ejecutar. O sea, no nos ponemos los zapatos y después las medias, porque así lo han hecho. Entonces, primero nos ponemos los zapatitos y después me voy a poner la media. No, nosotros planificamos ejecutar y eso radica eso, que no han planificado. Y aquellos que ahora digan, no, voy a planificar, ya es algo como trillado porque sabemos que han hecho y no se ha hecho la planificación real. Entonces, de ahí radica todo eso. Y nosotros como concejales también podemos hacer eso, ir a crear unas políticas que vayan a favor de la comunidad. Y el planificar antes de ejecutar significa nosotros utilizar una obra bien y preguntarle a la comunidad, hey, si te favorece o no te favorece esto, si te va a ayudar o no te va a ayudar esta obra, si esta obra, pero a pesar que ahora todos los libertenses piden un cambio real y los libertenses piden que ya es momento de hacer una nueva reestructuración al Cantón de la Libertad, que son 4 años, pero se puede hacer con voluntad, se puede hacer con servicio.
0: Muy bien, ha sido interesante el diálogo sostenido. Más adelante también van pasando los días y tendremos la oportunidad ya también de poder conversar y con propuestas más planificadas o con propuestas más fortalecidas, Vladimir, porque hay que hacer mucho por el Cantón La Libertad.
1: Correcto,
0: mucho,
1: correcto.
0: Mucho por esta ciudad. No todo está perdido, ni todo es imposible. Así que nos despedimos la mañana de hoy. Sí.
1: Muchas gracias. Igual, gracias por darnos la apertura. En realidad, nos quedó el tiempo para seguir conversando. Uh-huh. ¿No? Y bueno, quien su servidor, recuerden que tienen alguien con el que pueden contar, la persona que va realmente a fiscalizar, a legislar. Vamos a velar porque tengan espacios públicos, porque tengan espacios dignos, no solo para nuestras personas, sino también para los adultos mayores que han sido abandonados, para las personas con discapacidad, y esa es una de mis banderas de lucha, las personas con discapacidad y nuestros hermanos libertenses que están bajo la problemática del consumo, porque nadie les está prestando atención y nosotros vamos a tener proyectos súper interesantes sobre eso y que en este su servidor van a encontrar un verdadero concejal que vaya a estar a favor y camine con su gente.
0: Queremos agradecer al psicólogo Vladimir Sarmiento por el diálogo sostenido, la visita a este espacio informativo. Amigos oyentes, no podemos dar lectura a los mensajes por factor tiempo. Nos despedimos deseándoles que tengan un bonito fin de semana. A la linda gente de la provincia del Oro, a nuestros compañeros, tanto del Oro como también acá en Santa Elena, en Controles. Nos ha acompañado esta semana una vez más nuestro compañero Carlitos Reyes. Y saluda a los compañeros también que forman parte de las diferentes programaciones de estos medios de comunicación. Y a los directivos. Bonito fin de semana, si Dios nos permite, nos reencontraremos con interesantes diálogos. La próxima semana estaremos recargados con invitados, así que manténganse en la sintonía. Hasta el día lunes.

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1: La Brigada de Capturadores de la Policía Judicial del Guayas busca desde el 25 de septiembre de 2026 al conductor de la camioneta que atropelló a la deportista Mónica Martinich. Luego de que los dos pasajeros lo identificaran y uno de ellos confesara, le dije, para. El juez José Intriago William de la Unidad Judicial Multicompetente de San Borondón dictó la boleta de captura en contra de Héctor Raúl Cuquel, de 29 años, quien manejaba el vehículo a las 4:40 de la madrugada del 4 de septiembre de 2026, cuando Martinich, de 38 años, corría en el primer carril, en el kilómetro 3 de la avenida San Borondón, a la altura de la urbanización El Río. La deportista falleció en el sitio del impacto mientras el conductor se dio a la fuga junto con dos personas que lo acompañaban en los asientos posteriores de la camioneta. Se trataba de Marcos Antonio y O.A., de 31 años, y Jonathan Steven G., de 38 años, detenidos en su domicilio, en Samanes 2, según el informe de la Comisión de Tránsito del Ecuador, CTE. Las pruebas médicas a las que fueron sometidos señalaron que ninguno tenía lesiones físicas de consideración y un peritaje incluido en el parte de investigación de la CTE concluyó que ambos dieron un resultado negativo en los exámenes de alcoholemia. Gobierno anuncia nueva etapa de Jóvenes en Acción, que iniciará el 30 de octubre de 2026. El programa Jóvenes en Acción comenzará una nueva etapa el 30 de octubre de 2026, según el gobierno, beneficiará a alrededor de 700.000 personas en Ecuador. El presidente Daniel Noboa anunció una nueva etapa del programa Jóvenes en Acción, que iniciará el 30 de octubre de 2026. Según el mandatario, esta iniciativa estará dirigida a alrededor de 700.000 personas de 18 a 29 años en todo el país. Noboa señaló que este periodo tendrá una duración de 2 meses, durante los cuales cada participante de las pasantías y capacitaciones recibirá $400 mensuales. El presidente precisó que los pagos de esta nueva etapa del programa Jóvenes en Acción se realizarán de forma anticipada, con desembolsos previstos para el 30 de octubre y el 27 de noviembre. Hasta aquí la información, gracias por su amable sintonía.

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1: La Brigada de Capturadores de la Policía Judicial del Guayas busca desde el 25 de septiembre de 2026 al conductor de la camioneta que atropelló a la deportista Mónica Martinich. Luego de que los dos pasajeros lo identificaran y uno de ellos confesara, le dije, para. El juez José Intriago William de la Unidad Judicial Multicompetente de San Borondón dictó la boleta de captura en contra de Héctor Raúl Cuquel, de 29 años, quien manejaba el vehículo a las 4:40 de la madrugada del 4 de septiembre de 2026, cuando Martinich, de 38 años, corría en el primer carril, en el kilómetro 3 de la avenida San Borondón, a la altura de la urbanización El Río. La deportista falleció en el sitio del impacto mientras el conductor se dio a la fuga junto con dos personas que lo acompañaban en los asientos posteriores de la camioneta. Se trataba de Marcos Antoni Io, A, de 31 años, y Jonathan Steven G., de 38 años, detenidos en su domicilio, en Samanes 2, según el informe de la Comisión de Tránsito del Ecuador, CTE. Las pruebas médicas a las que fueron sometidos señalaron que ninguno tenía lesiones físicas de consideración y un peritaje incluido en el parte de investigación de la CTE concluyó que ambos dieron un resultado negativo en los exámenes de alcoholemia. Gobierno anuncia nueva etapa de Jóvenes en Acción, que iniciará el 30 de octubre de 2026. El programa Jóvenes en Acción comenzará una nueva etapa el 30 de octubre de 2026, según el gobierno, beneficiará a alrededor de 700.000 personas en Ecuador. El presidente Daniel Noboa anunció una nueva etapa del programa Jóvenes en Acción, que iniciará el 30 de octubre de 2026. Según el mandatario, esta iniciativa estará dirigida a alrededor de 700.000 personas de 18 a 29 años en todo el país. Noboa señaló que este periodo tendrá una duración de 2 meses, durante los cuales cada participante de las pasantías y capacitaciones recibirá $400 mensuales. El presidente precisó que los pagos de esta nueva etapa del programa Jóvenes en Acción se realizarán de forma anticipada, con desembolsos previstos para el 30 de octubre y el 27 de noviembre. Hasta aquí la información, gracias por su amable sintonía.
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1: La Brigada de Capturadores de la Policía Judicial del Guayas busca desde el 25 de septiembre de 2026 al conductor de la camioneta que atropelló a la deportista Mónica Martinich. Luego de que los dos pasajeros lo identificaran y uno de ellos confesara, le dije, para. El juez José Intriago William de la Unidad Judicial Multicompetente de San Borondón dictó la boleta de captura en contra de Héctor Raúl Q. L. de 29 años, quien manejaba el vehículo a las 4:40 de la madrugada del 4 de septiembre de 2026, cuando Martinich, de 38 años, corría en el primer carril, en el kilómetro 3 de la avenida San Borondón, a la altura de la urbanización El Río. La deportista falleció en el sitio del impacto mientras el conductor se dio a la fuga junto con dos personas que lo acompañaban en los asientos posteriores de la camioneta. Se trataba de Marcos Antoni Iob A, de 31 años, y Jonathan Steven G., de 38 años, detenidos en su domicilio, en Samanes 2, según el informe de la Comisión de Tránsito del Ecuador, CTE. Las pruebas médicas a las que fueron sometidos señalaron que ninguno tenía lesiones físicas de consideración y un peritaje incluido en el parte de investigación de la CTE concluyó que ambos dieron un resultado negativo en los exámenes de alcoholemia. Gobierno anuncia nueva etapa de Jóvenes en Acción, que iniciará el 30 de octubre de 2026. El programa Jóvenes en Acción comenzará una nueva etapa el 30 de octubre de 2026. Según el gobierno, beneficiará a alrededor de 700.000 personas en Ecuador. El presidente Daniel Noboa anunció una nueva etapa del programa Jóvenes en Acción, que iniciará el 30 de octubre de 2026. Según el mandatario, esta iniciativa estará dirigida a alrededor de 700.000 personas de 18 a 29 años en todo el país. Noboa señaló que este periodo tendrá una duración de 2 meses, durante los cuales cada participante de las pasantías y capacitaciones recibirá $400 mensuales. El presidente precisó que los pagos de esta nueva etapa del programa Jóvenes en Acción se realizarán de forma anticipada, con desembolsos previstos para el 30 de octubre y el 27 de noviembre. Hasta aquí la información, gracias por su amable sintonía.
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1: La Brigada de Capturadores de la Policía Judicial del Guayas busca desde el 25 de septiembre de 2026 al conductor de la camioneta que atropelló a la deportista Mónica Martinich. Luego de que los dos pasajeros lo identificaran y uno de ellos confesara, le dije, para. El juez José Intriago William de la Unidad Judicial Multicompetente de San Borondón dictó la boleta de captura en contra de Héctor Raúl Cuquel, de 29 años, quien manejaba el vehículo a las 4:40 de la madrugada del 4 de septiembre de 2026, cuando Martinich, de 38 años, corría en el primer carril, en el kilómetro 3 de la avenida San Borondón, a la altura de la urbanización El Río. La deportista falleció en el sitio del impacto mientras el conductor se dio a la fuga junto con dos personas que lo acompañaban en los asientos posteriores de la camioneta. Se trataba de Marcos Antoni Io, A, de 31 años, y Jonathan Steven G., de 38 años, detenidos en su domicilio, en Samanes 2, según el informe de la Comisión de Tránsito del Ecuador, CTE. Las pruebas médicas a las que fueron sometidos señalaron que ninguno tenía lesiones físicas de consideración y un peritaje incluido en el parte de investigación de la CTE concluyó que ambos dieron un resultado negativo en los exámenes de alcoholemia. Gobierno anuncia nueva etapa de Jóvenes en Acción, que iniciará el 30 de octubre de 2026. El programa Jóvenes en Acción comenzará una nueva etapa el 30 de octubre de 2026. Según el gobierno, beneficiará a alrededor de 700.000 personas en Ecuador. El presidente Daniel Noboa anunció una nueva etapa del programa Jóvenes en Acción, que iniciará el 30 de octubre de 2026. Según el mandatario, esta iniciativa estará dirigida a alrededor de 700.000 personas de 18 a 29 años en todo el país. Noboa señaló que este periodo tendrá una duración de 2 meses, durante los cuales cada participante de las pasantías y capacitaciones recibirá $400 mensuales. El presidente precisó que los pagos de esta nueva etapa del programa Jóvenes en Acción se realizarán de forma anticipada, con desembolsos previstos para el 30 de octubre y el 27 de noviembre. Hasta aquí la información, gracias por su amable sintonía.
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1: La Brigada de Capturadores de la Policía Judicial del Guayas busca desde el 25 de septiembre de 2026 al conductor de la camioneta que atropelló a la deportista Mónica Martinich. Luego de que los dos pasajeros lo identificaran y uno de ellos confesara, le dije, para. El juez José Intriago William de la Unidad Judicial Multicompetente de San Borondón dictó la boleta de captura en contra de Héctor Raúl Q. L. de 29 años, quien manejaba el vehículo a las 4:40 de la madrugada del 4 de septiembre de 2026, cuando Martinich, de 38 años, corría en el primer carril, en el kilómetro 3 de la avenida San Borondón, a la altura de la urbanización El Río. La deportista falleció en el sitio del impacto mientras el conductor se dio a la fuga junto con dos personas que lo acompañaban en los asientos posteriores de la camioneta. Se trataba de Marcos Antoni Io, A, de 31 años, y Jonathan Steven G., de 38 años, detenidos en su domicilio, en Samanes 2, según el informe de la Comisión de Tránsito del Ecuador, CTE. Las pruebas médicas a las que fueron sometidos señalaron que ninguno tenía lesiones físicas de consideración y un peritaje incluido en el parte de investigación de la CTE concluyó que ambos dieron un resultado negativo en los exámenes de alcoholemia. Gobierno anuncia nueva etapa de Jóvenes en Acción, que iniciará el 30 de octubre de 2026. El programa Jóvenes en Acción comenzará una nueva etapa el 30 de octubre de 2026, según el gobierno, beneficiará a alrededor de 700.000 personas en Ecuador. El presidente Daniel Noboa anunció una nueva etapa del programa Jóvenes en Acción, que iniciará el 30 de octubre de 2026. Según el mandatario, esta iniciativa estará dirigida a alrededor de 700.000 personas de 18 a 29 años en todo el país. Noboa señaló que este periodo tendrá una duración de 2 meses, durante los cuales cada participante de las pasantías y capacitaciones recibirá $400 mensuales. El presidente precisó que los pagos de esta nueva etapa del programa Jóvenes en Acción se realizarán de forma anticipada, con desembolsos previstos para el 30 de octubre y el 27 de noviembre. Hasta aquí la información, gracias por su amable sintonía.
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2: Fuerte ola se registró este miércoles en el balneario de Montañita en Santa Elena. Como podemos ver en las imágenes, que igual también se viralizaron en redes sociales, la oleada alcanzó el borde costero. No se reportan afectaciones, el INOCAR mantenía una alerta de mar agitado. Si bien ya ha pasado inclusive esta alerta de aguaje, pero se ha mantenido igual la alerta de mar agitado para estos próximos días.
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3: El doble crimen ocurrió ayer al pie de una unidad educativa del Cantón La Libertad, provincia de Santa Elena. A eso de las 2 de la tarde, los estudiantes salían de clases en el sector 5 de junio, cuando sujetos armados a bordo de una motocicleta interceptaron a 2 menores y abrieron fuego. El hecho generó pánico entre los alumnos, padres de familia y moradores, quienes se aglomeraron alrededor de los adolescentes de 15 y 17 años que quedaron tendidos en el piso gravemente heridos. Según medios locales, familiares de las víctimas acudieron al lugar y los trasladaron hacia casas de salud, pero allí se confirmaron sus fallecimientos. Unidades especializadas acordonaron la escena para recopilar información. La policía comunicó que, tras el hecho, iniciaron un operativo de búsqueda y localización de los responsables del ataque armado. Incluso varios ciudadanos se sumaron a la intervención en sus motocicletas e indicaron la ruta de escape de los sospechosos. Sin embargo, hasta el cierre de este reportaje, no hubo personas detenidas.
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4: El presidente de la República, Daniel Noboa, dio a conocer la apertura de una nueva etapa del programa Jóvenes en Acción, con capacidad para incorporar a 700.000 jóvenes en todo el país. La convocatoria está dirigida a personas entre 18 y 29 años y tendrá una duración de 2 meses.
5: Queridos jóvenes del Ecuador, vi sus videos, escuché sus preocupaciones y también sé que algunos se quedaron fuera del programa Jóvenes en Acción.
6: No me cogieron en Jóvenes en Acción, loco. Uno. LOL.
5: Por eso, ahora, en la nueva etapa de Jóvenes en Acción, que inicia a partir del 30 de octubre por 2 meses, le vamos a dar la oportunidad a 700.000 jóvenes en todo el país para que estén con una capacitación y una pasantía pagada de $400 al mes, prepagado cada mes.
4: Los seleccionados accederán a capacitación y pasantías con una transferencia de $400 mensuales, es decir, hasta $800 durante esta etapa de capacitación, siempre que cumplan con las actividades establecidas.
5: Los dos pagos van a ser el 30 de octubre y el segundo pago será el 27 de noviembre, adelantado cada uno de los meses. Este gobierno jamás se olvida de sus promesas y jamás abandona a los que creyeron en él.
7: Hay una forma así de apoyo hacia los jóvenes, me parece bastante bien, ya que nos ayuda mucho en cualquier, tanto como experiencia laboral y económica.
8: Están tomando más en cuenta y es algo bueno porque los jóvenes son el futuro del país después de todo.
4: La nueva convocatoria llega después de la jornada que se generó en julio y septiembre de este año. El presidente de la República, Daniel Noboa, tomó la decisión de ampliar el programa con el objetivo de incorporar precisamente a quienes no consiguieron acceder anteriormente. La inscripción será el primer filtro y posteriormente los postulantes deberán cumplir con las condiciones y actividades previstas para recibir los desembolsos. Con ello generar no solamente que se inserten en el ámbito laboral, sino también que ganen experiencia hacia el futuro.
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9: Ríos de arroz que estaban a punto de ser cosechados y hoy están bajo el agua.
10: Dale que cosites como para poder defendernos por ahí y poder comer algo.
9: En Daule, provincia del Guayas, las fuertes lluvias y el desbordamiento de los ríos ha provocado que las pérdidas sean cuantiosas. Por ejemplo, en esta zona solo existen alrededor de 10.000 hectáreas de cultivos de arroz perdidas.
11: La zona de Daule en actuales momentos está en desesperación. Porque lamentablemente los cultivos que se pretendían cosechar con la llegada del Super Niño se han perdido y existe un malestar de parte de los pequeños agricultores que necesitan cosechar, pero lamentablemente no se puede porque el agua está que sube.
9: Según los datos oficiales del Censo Agropecuario en Guayas, existen 10.000 agricultores de arroz, divididos en los 25 cantones. Mientras que en la provincia de Manabí son 254.000 personas dedicadas a la actividad agropecuaria. En los ríos, 53.256 productores. Y en el oro, aproximadamente 63.968 personas. De allí que ese gremio solicita al Ministerio del Ramo poner en marcha de forma inmediata el programa de aseguramiento de tierra, el mismo que se les permita asegurar sus cultivos.
11: Esto le brinda al pequeño agricultor recuperar por lo menos un 85-80% de la inversión que ha gastado en su cultivo. Lamentablemente, las aseguradoras no quieren asegurar porque ellos dicen que existe mucho riesgo en los actuales momentos de asegurar los cultivos de arroz, de maíz, de cacao, de plátano.
9: Y hacen un llamado a Ban Ecuador para que realice un censo en las zonas afectadas y analicen de qué forma pueden refinanciar las deudas de los agricultores.
11: Que necesitamos que entre otra vez en vigencia un nuevo alivio financiero a través de un decreto ejecutivo emitido por el presidente de la República para que los pequeños agricultores que no van a poder pagar sus deudas en Ban Ecuador, se les condone los intereses, los gastos judiciales y los honorarios de abogados, y que solo el pequeño agricultor pueda pagar el capital. Pero ese capital que lo pueda pagar a 2, 4, 6, 8 años plazo, dependiendo el monto de la deuda. Eso sería un apoyo en los actuales momentos.
9: Una situación que preocupa al agro, ya que el fenómeno del Niño recién empieza. Carlos Julio.
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3: Este es el documento con el que la Cámara de Industrias de Guayaquil expone su posición frente al nuevo esquema tarifario que rige desde hoy para los consumidores industriales de alto voltaje. En el pronunciamiento, el gremio expresa su preocupación por el impacto que el incremento tendrá en la producción, los consumidores y la inversión. Según sus estimaciones, las nuevas tarifas representan para las industrias un costo adicional de aproximadamente 156 millones de dólares hasta finales de 2026, lo que para el cálculo de la Cámara además es un incremento promedio de alrededor de 185%, aunque el impacto final dependerá del nivel de consumo, el proceso productivo y los horarios de operación de cada empresa. Paralelo a esto, las empresas ya enfrentaban desconexiones del suministro eléctrico. Es así que la Cámara anuncia además que este viernes presentará sus observaciones ante el Comité Asesor Permanente en materia de energía eléctrica y sostiene su disposición a mantener un diálogo técnico con las autoridades para buscar soluciones. Mientras el sector productivo plantea sus reparos, el gobierno ha definido a las industrias como un aliado estratégico e imprescindible. Esto para proteger la actividad económica y productiva del país.
12: Sabemos que el sector productivo es un aliado clave, por lo que esta decisión se articula con esquemas de eficiencia energética que permitirán mitigar el impacto operativo. Conscientes de que estas acciones son necesarias para resguardar la seguridad energética de todo el Ecuador.
3: El cambio tarifario ocurre precisamente cuando el sistema eléctrico vuelve a estar condicionado por las condiciones hidrológicas. El momento obliga a revisar, por ejemplo, el estado de Coca-Cola Sinclair, una de las principales centrales hidroeléctricas del país. El caudal registró alrededor de 170 metros cúbicos por segundo el día de hoy, lo que quiere decir que la central puede generar en promedio 800 megavatios, lo que representa más del 60% de su capacidad de generación.
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13: Fue a través de su cuenta de X que el ministro del Interior, John Reinberg, informó sobre la detención de José Walter Manrique Suárez, esposo de Carla Saud y considerados como coautores del caso Apagón Progen, por el presunto delito de peculado en los contratos de CELEC en la crisis eléctrica que afrontó el país en el 2024. Manrique, de 47 años de edad, y su esposa son señalados como operadores de la empresa estadounidense en Ecuador, además de que habría sido encargado de coordinar las visitas de los funcionarios ecuatorianos a las fábricas estadounidenses, que terminaron en la compra de generadores eléctricos, mismos que según la tesis de fiscalía habrían ocasionado un perjuicio al Estado de 104 millones de dólares, ya que se habrían entregado generadores usados y que no cumplían con las características técnicas para los proyectos de generación eléctrica El Salitral y Quevedo. Además, según las versiones recolectadas por los operadores de justicia, el procesado habría impedido que se documente de manera fotográfica cuando los motores llegaron al país. Presuntamente, Manrique habría impedido que se levanten los plásticos protectores para verificar si los motores eran los ofrecidos. Junto a su esposa se encontraban en condición de prófugos de la justicia y, según sus abogados, estaban gestionando asilo en España por considerarse perseguidos. Su cónyuge, Carla Saud, fue detenida el pasado 9 de julio en Madrid, pero recibió libertad condicional al otro día, mientras que en contra de Manrique, la Fiscalía General del Estado solicitó el 25 de agosto que se emitiera la difusión roja de Interpol para extraditarlo a Ecuador.
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14: Las industrias arroceras de mediano voltaje empezaron a someterse a un apagón obligatorio. Así lo impuso la Corporación Nacional de Electricidad, CNEL, a través de una notificación formal en la que solicita suspender temporalmente la toma de carga desde la red de distribución, reduciendo a 0 megavatios el consumo abastecido por CNEL. En otras palabras, pide a la industria arrocera que deje de consumir energía durante 24 horas, 2 días a la semana. Por ejemplo, a una apiladora le avisaron que los días 1 y 6 de octubre no tendrán energía. Ese gremio productivo agrupa a 650 apiladoras que funcionan en los cantones Santa Lucía, Daule, San Borondón, Yaguachi y Durán en Guayas. Los representantes de algunas de esas plantas aseguraron a Televistazo que esta medida empezó desde la semana pasada y que fueron notificados 2 días antes de los cortes de luz, lo que no les permitió programar sus operaciones de manera adecuada. Hay piladoras a las que se obliga a paralizar la producción desde la medianoche. Otras deben hacerlo desde el mediodía. El horario lo decide CNEL. Por lo tanto, aseguran que no pueden programar el secado de la cosecha de arroz, cuyo proceso debe hacerse en menos de 24 horas para que no se dañe por la humedad. Además, limita la producción diaria de arrocillo y bloquea el abastecimiento de las empresas que necesitan ese producto para producir balanceado para las avícolas. En las notificaciones que envía CNEL, explica que el Sistema Nacional de Electricidad está en condiciones de déficit de generación y racionamiento de energía eléctrica, según una resolución de ARCONEL, que advierte un escenario operativo de alta complejidad en las reservas energéticas. La obligación de desconectarse no se ha impuesto solo a estas empresas. Hay universidades como la Politécnica del Litoral ESPOL, que recibió la notificación y tras ello suspendió sus actividades presenciales en uno de sus campus y pasó a la virtualidad. Esto pese a que un reciente decreto ejecutivo estableció excepciones para determinados consumidores de alto voltaje, específicamente los que se dedican a la asistencia social, beneficio público, servicio de agua potable o que corresponden a entidades oficiales. Y las universidades entran en estas excepciones. CNEL no ha explicado la razón del por qué ordenó desconectar entidades que, según el decreto ejecutivo, están exentas de esa medida.
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15: Durante la sesión desarrollada en Ibarra, se expusieron nuevas herramientas para llevar la estrategia de prevención a provincias y cantones. Entre ellas está la metodología de las mesas técnicas de prevención y erradicación, que busca articular el trabajo de instituciones y gobiernos locales con responsables e indicadores para dar seguimiento a las acciones. También se presentó un protocolo para la identificación y reformas al marco penal. La estrategia busca así fortalecer una respuesta coordinada del Estado con acciones que también contemplan los entornos educativos y digitales, donde pueden presentarse factores de riesgo para la niñez y adolescencia. El objetivo es reforzar la prevención, identificar oportunamente las situaciones de vulnerabilidad y garantizar mecanismos de protección y atención integral.
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16: Después de 26 años, la ley de inquilinato podría experimentar una serie de reformas. Este jueves, el Pleno de la Asamblea Nacional llevará a cabo el segundo debate del proyecto que plantea, entre otros cambios, nuevas condiciones para las garantías en los contratos de arrendamiento.
17: Se establece como dos cánones, que es la base de concepto por garantía que se está haciendo, y en este momento también se ha establecido un término de 15 días para la restitución de esa garantía.
18: Ustedes conocen, se deja una garantía y el día de mañana el dueño del predio se demoraba en entregarla, o a veces ponía excusas de que se habían dañado, dañado la infraestructura, la pintura, en fin. Pero ese caso también ha sido subsanado.
16: El proyecto incorpora nuevas obligaciones para los arrendadores, entre ellas garantizar el mantenimiento del inmueble. y es que una vez reportado un daño, el propietario deberá realizar las reparaciones correspondientes en un plazo de 15 días. Si no lo hace, podría ser sancionado.
19: El dueño del bien es el único responsable de que su bien se mantenga adecuadamente. Y si no cumpliese con esta obligación que tiene el dueño, pues va primero a tener que reconocerle cierto tipo de valores y multas a la persona que arrienda el bien.
16: La normativa también establece límites para el incremento del canon de arrendamiento. El valor no podrá modificarse por decisión exclusiva del propietario. Cualquier reajuste, dice la ley, deberá acordarse entre las partes.
19: Se rigen básicamente a lo que tengan los artículos en el contrato. Contrato que hoy en día con toda seguridad va a tener que registrarse en uno de los departamentos de cada uno de los GAP municipales.
16: En esa misma línea, el proyecto faculta al inquilino a solicitar una reducción del pago mensual cuando el deterioro del inmueble afecte sus condiciones de habitabilidad. La reforma incorpora además nuevos criterios para la suscripción de contratos.
20: Contratos deben ser por escritos, ya no solamente orales, porque eso da y distorsiona después el manejo de estos contratos de inquilinato.
16: También se establecen nuevas reglas para el desahucio.
17: Que sea consensuado y que dentro de los 90 días puedan dar por terminado este contrato y así la persona que está arrendando como el arrendatario pues se sientan con la tranquilidad.
16: En el caso de las viviendas amobladas, el proyecto plantea que los contratos incluyan un inventario detallado de los bienes entregados al arrendatario. Ese registro deberá ser revisado al finalizar el contrato.
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21: Trabajos de inteligencia de las Fuerzas Armadas permitieron el decomiso y la detención de este tráiler, que transportaba mercadería presuntamente ilegal.
22: Un tráiler de manera sospechosa, el mismo que al interceptarlo no contaba con la documentación correspondiente. Identificamos nosotros mercadería sin documentación, el mismo que puede ser presumiblemente contrabando.
21: Los efectivos militares interceptaron al automotor en el centro de Quito. De manera inmediata decomisaron esta mercadería, la cual consiste entre carteras, bisutería y otros insumos más que pretendían ser comercializados en el centro de la capital.
23: De acuerdo a la competencia de la aduana, revisar la mercancía y de ahí se va deslindando lo que tiene documentos y lo que no tiene documentos será, procedemos a aprender y a poner a órdenes de la administración distrital.
21: El trabajo de las Fuerzas Armadas fue muy contundente. Esta mercadería provenía desde el sector de Aloac y tenía como destino el sector de El Tejar en el centro de Quito. Hasta el momento no se ha justificado la procedencia ni tampoco documentación de dónde proviene.
23: Tiene que el presunto infractor tiene 72 horas para justificar ante la aduana la procedencia legal o ilegal de esta mercancía.
21: El cargamento aparentemente ilegal llegó hasta los patios del cuartel Epiclachima en el sur de la capital, el mismo que será puesto a órdenes de la autoridad competente para las investigaciones y diligencias de este caso.
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24: En estos campos de Chimborazo, el pasto ya no alcanza. Los potreros están secos y en algunos sectores el suelo ha quedado descubierto. La sequía y las heladas han reducido el alimento para el ganado, sobre todo en Guamote, Colta y Alausí. Vacas y ovejas buscan qué comer entre lo poco que queda. En el sector Galtes, en Guamote, cerca de 1.500 ganaderos buscan alternativas para sostener a sus animales, pero conseguir alimento fuera de los potreros cuesta cada vez más. Algunos viajan hasta los mercados para comprar forraje.
25: A $18 la mula de hierba, pero una mula no cae con 4 o 5 cabezas un día. Hasta con 2 mulas se cae un día. Entonces no sirve nada. Más de 6 meses que no ha llovido.
24: Y mientras alimentar al ganado cuesta más, las reses producen menos leche. Juan Ortiz tiene 2 toros y una vaca. Asegura que la producción ha caído hasta un 80%.
25: Una vaquita que bota 15, 20 litros, ahorita está botando 4 o 5 litros.
24: Con menos leche para vender y más dinero destinado a la alimentación, algunos productores están tomando una decisión más drástica. Ángel Yucaya de Colta viajó hasta una feria en Guamote para vender una res. Esperaba recibir cerca de $1,200, pero terminó negociándola en 800. Y no es la primera. En el último mes asegura ya vendió 3 de las 7 vacas con las que trabajaba.
26: Antes hacía vaquitas lecheras, valía 1,400, 1,500, ahora viene a ser $700, $800. Obligados. obligados estamos vendiendo por falta de la comida porque no tenemos hierba para los animales.
24: La falta de lluvia también golpea los cultivos. Más de 91.300 hectáreas destinadas a papa, maíz, chocho, cebada, entre otros productos, están afectadas. En el maíz, las hojas secas hacen más visible el daño. A la escasez de agua se suman temperaturas que bajan hasta los 4 grados durante la madrugada y el fuerte sol del mediodía. Estas condiciones han afectado los cultivos de 126.000 agricultores y ganaderos. Para ellos, cada día sin lluvia reduce las posibilidades de recuperar lo invertido.
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1: Apagar las luces que sean necesarias, desconectar cargadores, optimizar el tiempo de uso de los acondicionadores de aire, son algunas de las recomendaciones que se activan en instituciones educativas, empresas y negocios. Aquellas que no están en el grupo obligatorio de desconexión eléctrica, pero voluntariamente se unen a la campaña de concientización del buen uso de la energía.
2: Tenemos nosotros contemplado un generador, si el caso prospera, podemos ponerlo en uso de un rango de 5 horas aproximadamente.
4: Pues designar en cada uno de los departamentos a un guardián de la energía, apagar lo que no se usa, que el aire acondicionado esté a una temperatura adecuada.
1: E incluso trabajan en proyectos virtuales y de teletrabajo con sistemas que reciben energía de generadores directamente.
4: Cuando sea necesaria la virtualidad, sino bajo la modalidad que nosotros llamamos asíncrona, en donde las clases pues quedan debidamente grabadas para acceso del estudiante.
1: La decisión de ahorrar energía también se extiende a los comerciantes, pues ellos de forma voluntaria ya inician su ahorro. En varios locales comerciales ya se observan ventiladores, focos ahorradores recargables e incluso pantallas apagadas.
5: Nosotros nos estamos preparando con focos ahorradores, que son los focos recargables y los ventiladores recargables.
6: ¿No? Tenemos lo que es los foquitos, unas lámparas.
1: Pues para ellos, lo importante ahora es disminuir la posibilidad de desconexiones de energía, situación que desde el ministerio encargado se descarta.
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7: Ecuador entregó oficialmente a Perú la presidencia pro tempore de la comunidad andina para el periodo 2026-2027. El cambio de mando se concretó a través del canciller Roberto Curi. Curi destacó los principales temas impulsados por Ecuador durante el año que estuvo al frente del organismo, entre ellos el fortalecimiento de la seguridad en los países andinos.
8: El fortalecimiento de la cooperación antidrogas y en zonas fronterizas, la elaboración de hoja de ruta andina contra el tráfico ilícito de armas, municiones y explosivos, el fortalecimiento de la cooperación en materia de seguridad penitenciaria y la aprobación del reglamento del Comité de Armas.
7: También resaltó las acciones en materia de salud, con énfasis en la lucha contra la desnutrición crónica infantil.
8: Los principales resultados fue la aprobación del Plan de Acción Inmediato 2026-2030 para combatir la desnutrición crónica infantil,
7: así como el abordaje de la migración en la región andina.
8: Actualizamos el Estatuto Migratorio Andino, fortaleciendo el marco regional para la libre circulación, permanencia y residencia de los ciudadanos andinos.
7: Por su parte, el canciller de Perú, Carlos Spa, quien asumió la presidencia de la CAN en representación de su país, anunció que su gestión se concentrará en 3 ejes prioritarios, entre ellos el fortalecimiento de la seguridad andina,
27: la seguridad regional y la lucha contra las organizaciones criminales transnacionales.
7: A esto se sumarán otras acciones orientadas a fortalecer la integración y la cooperación entre los países miembros,
27: como la transformación digital, el comercio, la innovación, la cultura, y promoveremos el diálogo político al más alto nivel.
7: El secretario general de la comunidad andina, Gonzalo Gutiérrez, informó que en las reuniones realizadas se aprobaron 3 mandatos relevantes. Estos están relacionados con la lucha contra la desnutrición crónica infantil, la consolidación del cielo único andino y la creación de una zona de intercambio marítimo. El encuentro de alto nivel tuvo lugar en la Cancillería en el centro norte de Quito, con la participación de ministros y delegaciones de Ecuador, Perú, Colombia y Bolivia. La vicepresidenta María José Pinto participó como invitada especial.
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28: Intentó frenar en la vía constitucional la causa penal en su contra, pero su pedido fue negado. Este jueves, 3 días después de que se formularon cargos contra la exvocal del Consejo de la Judicatura, Solanda Goyes, la jueza Miriam Rodríguez avaló ese proceso cuando rechazó la acción de protección planteada. Según la juzgadora, Fiscalía estaba en la obligación de abrir una investigación previa al conocer un supuesto tráfico de influencias.
3: pues nosotros apelaremos a la Corte Provincial. Quiero ser muy categórica. La Fiscalía falsea la verdad.
28: El proceso que originó esta acción nace de una investigación por una contratación dentro de un proyecto que llevó adelante el Consejo de la Judicatura con fondos de cooperación internacional. Fiscalía asegura que Goyes favoreció a su hijastra cuando ejercía la función de directora nacional de acceso a servicios de justicia.
9: La señorita abogada Micaela Camacho se gradúa en el 2021, en noviembre. Empieza a trabajar en el proyecto en febrero del 2022. El proyecto pedía que sean profesionales en el área de género.
3: La contratación de la señorita Camacho se dio, pero yo jamás he sido la persona que le contrata a la señora Camacho y ella no ha sido mi hijastra.
28: La defensa de Solange Goyes sostuvo que Ecuador no puede analizar un procedimiento vinculado a fondos de cooperación internacional por involucrar la soberanía de otro estado.
10: El respeto entre estados de no tratar de imponer sus normas en otro país. Estamos analizando sus convenios alrededor de nuestras normas, mientras que los cooperantes han recibido a satisfacción los dos procesos.
28: Mientras tanto, transcurren los 90 días de instrucción fiscal dentro del proceso por tráfico de influencias, al que Goyes tilda como una persecución en su contra.
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11: La perrita de nombre Becky fue la que detectó que en una funda había un olor extraño cuando los agentes hicieron la inspección. Hallaron que estaba contaminada con cocaína.
12: Estos canes, gracias a su eficiencia que tienen, pudimos incautar esta droga que era impregnada dentro de un chocolate. Sí, era como una mezcla dentro de ese chocolate, pero por el olfato de nuestros canes se pudo detectar.
11: El cargamento de aproximadamente 4 kilos en el país está valorado en $10,000, pero en su lugar de destino podría fácilmente venderse por $100,000.
12: Estamos hablando de unos 4 kilos, estaba con ese caso estaba con destino a Holanda, Países Bajos. Sí, pero en ese tipo de modalidades siempre realizan para poder, como antes lo conocían, como tipo hormiga, para poder enviar diferentes paquetes en diferentes personas.
11: En lo que va del año, la unidad canina de la Policía Nacional ha impedido que salga del país más de 100 kilos de droga desde aeropuertos. Los traficantes utilizan varias sustancias para evitar que los perros detecten su ilegal mercadería.
12: En mezcla de productos, como son por ejemplo el chocolate, abonos, caramelos, cremas, dentro de lo que son aeropuertos. Y en los puertos también se ha encontrado dentro de lo que son abonos, fertilizantes y a veces en extractos de frutas que están tratando también de enviar este tipo de drogas a diferentes países.
11: Ahora las investigaciones están centradas en identificar y capturar a quienes enviaron estos paquetes a través de correos y también quienes los iban a recibir en Europa.
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28: Frente a un complejo escenario eléctrico, las industrias siguen afrontando las medidas más fuertes. En una semana pasaron de un día de desconexión a 48 horas, lo que obliga a regresar a ver su capacidad de autogeneración.
13: Los privados estamos conscientes de esta necesidad. Hemos invertido en generación fotovoltaica. Nosotros en este momento somos autosuficientes con generación fotovoltaica en una de nuestras plantas en Guayaquil. Al igual estamos terminando la instalación para hacerlo en Quito.
28: Sin embargo, según la Cámara de Industrias de Guayaquil, solo 47 de las 185 empresas de alto voltaje 1 tienen la capacidad para generar el 100% de la energía que requieren para su funcionamiento.
14: Tienes decenas de proyectos presentados, pero no tienes un solo título habilitante. ¿Qué es lo que sucede? Si tú tienes una iniciativa privada no solicitada, necesitas informe favorable de SENACE. Uh-huh. De Celec, de Transelec y de la empresa distribuidora. Se necesita un informe de sostenibilidad fiscal del Ministerio de Desarrollo, antes Economía y Finanzas, y esos informes están demorando 9, 10, 12 meses discrecionalmente, cuando la normativa dice solo 45 días.
28: Con la reforma al reglamento de la Ley del Servicio Público de Energía Eléctrica que se publicó el pasado martes, los consultados dicen que podría solucionarse parte de estos inconvenientes.
14: Se está creando una ventanilla única que va a simplificar ese proceso.
15: Los compañeros del sector, la mayoría está ocupado haciendo este tipo de trabajo, a corto plazo, yo no diría ni siquiera a mediano plazo, sino que a corto plazo tengan un sistema adecuado de autogeneración.
28: Aunque en el decreto ejecutivo 32 de junio de 2025 se disponía que hasta el 15 de diciembre de este año las empresas AB1 y AB2 debían generar el 100% de su demanda, el decreto 515 amplió ese plazo a un margen operativo de hasta 18 meses.
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16: Las inusuales lluvias de El Niño transformaron el paisaje del sur del Ecuador al adelantar el milagroso florecimiento de los guayacanes en Manga, Urco, Casaderos y Bolas Pambas. El área protegida ha alcanzado el 95% de la cobertura dorada, desplegando un espectáculo natural único que se extenderá durante 8 días.
17: Además de tener este hermoso bosque aquí en el sector de Frailejones, también contamos en los sectores de Corralitos, Chaquiro, Paletillas de Malvas, el tema del florecimiento de los guayacanes, y también compartimos con la hermana parroquia de García lo que es el bosque del Palo Santo.
16: Para garantizar la llegada, la prefectura de Loja mantiene maquinaria activa en la zona limpiando las rutas de acceso.
18: Pues las vías están expeditas, habilitadas, se han realizado los trabajos de mantenimiento rutinario, lo que sí solicitamos a los turistas que manejen con precaución, como es el caso en este tipo de vías lastradas, y que puedan disfrutar del paisaje.
16: El sector turístico mantiene habilitados los hospedajes, deliciosa gastronomía para brindarte una cálida bienvenida. No dejes pasar este evento imperdible y alista tu viaje para este fin de semana antes de que caigan las flores y se complete este primer ciclo.
17: Visitarnos, el tema de las vías son accesibles. También es un lugar donde pueden realizar el tema de ciclismo, pueden venir nuestros turistas. Y más que todo, pues disfrutar de este maravilloso evento natural que es los guayacanes, una bondad que nos da la naturaleza.
16: En Zapotillo, provincia de Loja, informó Marcela Constante Brito.
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7: La vicepresidenta María José Pinto lideró la presentación de la Mesa Nacional Intersectorial para la Prevención, Reducción y Tratamiento Oportuno de la Anemia.
19: Porque cuando hablamos de anemia hablamos de mucho más que un diagnóstico médico. Hablamos de alimentación, de acceso, de prevención, de fortificación, de hábitos, de información y de las decisiones que tomamos desde las políticas públicas hasta lo que llega todos los días a la mesa de nuestras familias.
7: Durante el evento, el ministro de Salud Pública, Juan Carlos Abeiga, reflejó datos oficiales de la Encuesta Nacional de Salud y Nutrición 2023-2024, que evidencian el impacto de esta deficiencia nutricional, especialmente en los menores.
20: Que 3 de cada 10 niños entre 6 y 54 meses presentaban anemia. Pero existe un agravante, que el 36.9% de este grupo está entre los 6 y 23 meses.
7: Abeiga informó que el gobierno adquirió suplementos de hierro y garantizará su abastecimiento en los establecimientos sanitarios públicos.
20: Se han realizado inversiones importantes de adquisición de hierro polimaltosado, con inversión casi de $500,000, destinado a garantizar el abastecimiento por 12 meses.
7: La estrategia cuenta con el respaldo de la Organización Mundial de la Salud, la OPS, y la Organización de las Naciones Unidas para la Alimentación y la Agricultura.
19: Si no hay acceso a los alimentos, por más que le estemos dando el suplemento, eso no va a ayudar. Y si las mujeres o los cuidadores no tienen un nivel educativo que les permita tener mayor conocimiento, tampoco va a ayudar.
7: Entonces, según las autoridades, las provincias con los mayores índices de anemia son Carchi con 48.7%, Imbabura 47.5%, Esmeraldas 45.1%, Pichincha 44%, Pastaza 40.3% y Sucumbíos 39.4%. El evento se desarrolló en la Vicepresidencia de la República en el centro de Quito. La iniciativa busca prevenir y reducir la anemia con especial atención a los grupos más vulnerables, como los niños menores de 6 años y las mujeres embarazadas.
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28: Mientras el estiaje afecta a la parte oriental, en la cuenca del Pacífico ocurre lo contrario. En Daule-Peripa, las lluvias de las últimas semanas elevaron con fuerza el ingreso de agua y permiten que la central Marcel Lañado de Win opere a su máxima capacidad.
21: Hemos recibido las últimas 3 semanas, sobre todo, mucha agua proveniente de la cuenca portante al embalse. Se está turbinando a máxima capacidad para mantener este volumen disponible de almacenamiento en miras de las próximas lluvias.
2: Y hay un dato que muestra la magnitud del cambio. El 21 de septiembre ingresaban 337 metros cúbicos por segundo. Tres días después fueron 1.111 y el 26 de septiembre 1.687 metros cúbicos por segundo, el mayor ingreso del mes. Una diferencia enorme frente al promedio histórico de septiembre, que bordea apenas los 40 metros cúbicos por segundo. Con esa disponibilidad de agua, las tres unidades de la central están operativas las 24 horas. Al momento generan 175 megavatios. Y a esa generación se suma la central hidroeléctrica Baba. Sus dos turbinas de 21 megavatios cada una también están operativas todo el día.
21: Nosotros al turbinar o al producir electricidad en la central Baba, desviamos 160 metros cúbicos por segundo hacia Daule-Peripa. Y esto es siempre caudal menor, es decir, se atenúan las crecientes sobre el río Quevedo.
2: ¿Pero por qué aquí hay mayor disponibilidad de agua mientras otras cuencas atraviesan el estiaje? La diferencia está en la ubicación.
21: Daule-Peripa se encuentra ubicada en la cuenca del Pacífico y las lluvias o los efectos del fenómeno del Niño se materializan en la parte de la costa del Ecuador. Es por eso que estamos recibiendo estos ingresos inusuales, a diferencia de las centrales que se encuentran en la vertiente oriental.
2: Pero también hay un panorama favorable para la vertiente oriental, en las zonas de influencia de Coca-Cola Sinclair y del complejo Pauta Integral, donde se encuentra Mazar. El INAMI pronostica una activación de las lluvias desde este jueves y durante todo el fin de semana, con episodios de fuertes precipitaciones, lo que ayudaría a mejorar temporalmente los caudales que alimentan estas hidroeléctricas.
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4: Algunas condiciones se están consolidando para que los efectos del fenómeno del Niño se continúen sintiendo en nuestro país. Entre las condiciones constan el desplazamiento de la zona de convergencia intertropical hacia el sur. La zona de convergencia es donde se concentran las nubes y se forma la lluvia.
5: La zona de convergencia intertropical ya está frente al país, está sobre el país. Casualmente porque el Niño la ha hecho adelantar.
4: El debilitamiento de los vientos alisios o vientos del sur son otros de los factores que se continúan consolidando.
6: Los vientos alisios están debilitándose de manera totalmente evidente y constante desde el mes de agosto y cada vez se siguen debilitando más. Debemos entender que los vientos alisios son aquellos que trasladaban todo el calor desde las costas del Ecuador y Perú hacia la región occidental del Océano Pacífico. Al debilitarse, el calor se queda en nuestras costas.
4: A esto se le suma la profundidad de la termoclina, es decir, la capa que separa las aguas superficiales cálidas de las aguas más frías.
6: Al inicio, 40 metros ya era un valor bastante alto. Los nuevos valores que nos está dando el INOCAR con sus exploraciones de hasta 120 metros realmente ha sido un hito histórico que tenemos en la termoclina, ¿no? Lo cual quiere decir que el océano realmente está muy caliente. Es algo que debemos tener muy en claro es que el fenómeno del Niño está con nosotros desde el mes de agosto.
4: Mientras tanto, el impacto de las precipitaciones en Ecuador irá incrementando gradualmente. A partir de finales de noviembre cambiaría el comportamiento de las lluvias en nuestro país. Ya no serían episodios aislados separados por varios días secos, sino precipitaciones que podrían repetirse de manera continua.
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23: El Tribunal Electoral de El Salvador convocó para el 28 de febrero las elecciones en las que el presidente Nayib Bukele buscará un tercer mandato.
24: Ese día, la ciudadanía acudirá a las urnas para elegir un total de 582 cargos de elección popular. Presidente y vicepresidente de la República. 60 diputaciones propietarias y 60 diputaciones.

0: su partido para buscar un nuevo periodo, Bukele podría permanecer en el poder hasta 2033. Por ahora enfrentará a Maite Iraheta de Arena y a Rafael Aguirre del FMLN. Su candidatura es posible tras la reforma aprobada en 2025, que eliminó el límite de 2 mandatos consecutivos. La oposición calificó la medida como una muerte de la democracia. La reforma también amplió el mandato presidencial de 5 a 6 años y eliminó la segunda vuelta electoral.
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2: Uruguay firmó un acuerdo con Qatar para actuar en conjunto en mediaciones para la búsqueda de la paz. El ministro de Relaciones Exteriores del país suramericano, Mario Lubetkin, firmó el documento en Montevideo junto al ministro de Estado del Ministerio de Relaciones Exteriores de Qatar, Mohamed bin Abdulaziz Al-Khulaifi. Esto detalló el canciller uruguayo.
3: Por eso para nosotros era muy importante y es muy importante interactuar con los grandes protagonistas que hoy intermedian en todos los conflictos, piensen. Por eso Qatar, en este caso, hemos firmado un acuerdo de cooperación para actuar en conjunto en algunas grandes mediaciones.
2: Asimismo recordó que Suiza y Noruega son otros grandes actores de los procesos de paz y apuntó que un tema que va madurando es que estos dos países, junto a Qatar y Uruguay, formen un diálogo de A4 para afrontar la problemática. Por otro lado, el canciller se refirió a la situación de Israel y Palestina.
3: Para nosotros, solo la política de los dos estados puede darle serenidad y paz al pueblo israelí y puede darle serenidad y paz al pueblo palestino.
2: En concordancia con esto, habló también sobre la reciente decisión del gobierno de nombrar como nuevo embajador en Palestina a Marcos Karambula, quien fuera representante, senador, presidente de la Administración de los Servicios de Salud del Estado e intendente del Departamento de Canelones. En este último cargo, el político de 78 años tuvo como secretario general al actual presidente de la República, Yamandú Orsi, quien luego lo reemplazó.
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4: La justicia de Estados Unidos ratificó el miércoles el acuerdo entre Paramount Skydance y 2 estados para la adquisición de Warner Bros. Discovery. La decisión pone fin a casi 3 meses de litigios por posibles violaciones a las normas de competencia y elimina el último obstáculo para concretar una de las mayores fusiones en la historia de los medios de comunicación. En febrero, Paramount se impuso a Netflix en la puja por un paquete de activos que incluye Warner Bros. Pictures, CNN y la plataforma de streaming HBO Max. La operación había recibido el visto bueno del gobierno de Donald Trump en junio, sin exigir cambios al modelo de negocio, pero posteriormente fue impugnada por una coalición de 12 estados. Según reportes de prensa, el financiamiento contempla unos 24 mil millones de dólares aportados por los fondos soberanos de Arabia Saudita, Qatar y Abu Dhabi. Además, Larry Ellison, fundador de Oracle y padre de David Ellison, proporcionó respaldo financiero clave y garantías para los acreedores que apoyan la transacción. Ellison calificó la unión de Paramount y Warner Bros. Discovery como un momento transformador para la industria de los medios. Los críticos de la operación sostienen que la empresa resultante podría reducir empleos en Hollywood y disminuir la producción anual de películas. Organizaciones del sector informativo también han expresado preocupación por la independencia editorial de CNN. La resolución de la jueza federal Araceli Martínez Holguín incluye varias salvaguardas para responder a esas inquietudes, entre ellas la creación de un consejo encargado de proteger la autonomía editorial de CNN durante los próximos 5 años.
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5: ¿Por qué los presuntos agresores no fueron enjuiciados? La pregunta parece aún más pertinente desde las últimas revelaciones en el caso de agresión sexual en la Universidad Cornell. Una mujer identificada como Jane Doe presentó una demanda civil contra 7 hombres de una casa de fraternidad. En ella afirma haber sido víctima de abuso sexual en octubre de 2024, después de que le obligaran a consumir drogas hasta perder la razón, por lo que dice que nunca pudo negar su consentimiento, elementos no mencionados en su denuncia inicial hace 2 años.
6: Son 2 versiones, como digo, antagónicas. Si a ella, por tu pregunta, se le suministra drogas contra su voluntad, entonces es un caso de violación en segundo grado en el derecho del Estado de Nueva York. Pero si ella, como dijo en el 2024, consumió drogas ilegales de manera voluntaria, entonces se explica la decisión de la Fiscalía entonces de no llevar adelante cargos.
5: Parte de la polémica se centra en la ley del Estado.

0: sobre agresión sexual que no permitió enjuiciar a los presuntos responsables. Según la norma vigente en Nueva York, no se puede denunciar violación si la persona agredida no se negó al acto. Pero el papel de la universidad también ha sido cuestionado, en particular el hecho de que algunos de los presuntos agresores habrían sido sancionados con tareas, algo que la institución negó.
1: Tras la investigación de la universidad en el marco del título noveno, un panel de audiencia integrado por profesores y personal capacitado impuso sanciones que incluyeron expulsiones y suspensiones. ¿Es cierto que a los estudiantes involucrados solo se les pidió que escribieran ensayos como medida disciplinaria? No.
0: Y un último elemento alimenta las críticas frente al manejo del caso en 2024. Según un informe del canal CBS, la denunciante habría afirmado a la policía semanas después del incidente haber sido violada con un 100% de certeza.
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3: Elon Musk volverá a asesorar oficialmente al gobierno del presidente estadounidense Donald Trump. El multimillonario será uno de los responsables del denominado Proyecto Meridian, presentado como una iniciativa liderada por las mejores mentes de Estados Unidos para estudiar el futuro de la guerra. El jefe del Pentágono, Pete Hegseth, ordenó que sus conclusiones sean completadas y presentadas en un plazo de 120 días. No se trata de desarrollar nuevas estrategias o nuevas políticas. Eso ya lo hacemos. Más bien, su propósito es mirar al futuro de manera creativa e identificar los ámbitos que debemos conquistar y las capacidades que debemos dominar. Deberíamos haber estado pensando en el mando autónomo de la guerra hace 10 años. Necesitamos mirar hacia el futuro para lograr el dominio tecnológico y militar en el campo de batalla durante las próximas décadas. Musk apoyó a Trump y contribuyó a su regreso a la Casa Blanca a comienzos de 2025. Dirigió brevemente el Departamento de Eficiencia Gubernamental hasta su salida en mayo de ese año, tras un distanciamiento público con el presidente. Más tarde retomó sus aportes a causas republicanas, incluidas donaciones multimillonarias a candidatos y a grupos políticos conservadores.
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4: Drones para salvar vidas en Panamá. Ese es el propósito del proyecto liderado por la Organización Panamericana de la Salud, OPS, junto con la Fundación Barça. A través de los dispositivos aéreos, fueron enviados insumos médicos y medicamentos a la comarca Ngobe-Buglé, una zona indígena en Panamá de difícil acceso, lo que permitió mejorar la salud, impulsar la tecnología y reducir de horas a minutos los tiempos de distribución. Así lo expresó Marta Segú, directora de la Fundación Barça.
5: Los drones se utilizan, como sabemos, pues en la guerra, para bombardear, en muchas partes del mundo, se utilizan también para temas de agricultura, pero esta vez el dron era para salvar vidas, para aplicar la tecnología a la salud.
4: Según la OPS, tan solo en esta comarca indígena hay más de 6.000 personas en 37 comunidades golpeadas por la extrema pobreza y la falta de infraestructura. Por ello, los drones transportaron medicamentos para enfermedades crónicas, así como sueros y kits de diagnóstico rápido. Lilian Reneu, representante de la OPS, también se refirió al proyecto.
6: El objetivo principal del proyecto es mejorar el acceso a los servicios de salud a la población. Estas poblaciones que tienen dificultades de acceso porque viven a mucha distancia y también el transporte es una dificultad. Entonces el dron, que es una tecnología que apoya al equipo de salud.
4: Se prevé que este programa piloto, pionero en América Latina, pueda replicarse en otras zonas de difícil acceso de Panamá, como la selva del Darién, frontera con Colombia.
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3: Las autoridades de Bolivia investigan al fiscal general Roger Mariaca por lavado de dinero y narcotráfico. Así lo anunció el jueves el gobierno tras su arresto en la ciudad de Santa Cruz, dos días después de que Estados Unidos cancelara su visa por supuestos vínculos con organizaciones criminales. El ministro de Gobierno aseguró que se ha desmontado una organización criminal enquistada en la justicia y destinada a incentivar y proteger el narcoterrorismo.
7: El delito que han cometido de esta narcoestructura en la fiscalía ha sido continuo y permanente. Era una organización criminal que protegía, participaba y se enriquecía con el tráfico de sustancias controladas.
3: Según las autoridades, a Mariaca se le atribuyen los delitos de organización criminal, lavado de activos y narcotráfico. En total fueron detenidos 4 fiscales, 6 empleados del Ministerio Público y 4 personas que intentaron retirar dinero en efectivo de la casa de Mariaca a bordo de una ambulancia. La Fiscalía General señaló en un comunicado que asumió el cargo de forma interina el fiscal superior con mayor antigüedad dentro de la institución. Mariaca fue designado fiscal general por el Congreso en octubre de 2024 y es este poder del Estado el que debe votar por una nueva autoridad.
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0: Tennessee suspende las ejecuciones tras el caso de Krista Pike. El gobernador Bill Lee anunció que ya no se aplicarán las penas capitales previstas para 2026. Esto luego de que Pike, condenada a muerte, resistiera 2 dosis letales de pentobarbital, quedando en un estado de salud que no fue notificado a sus abogados. Lee solicitó una exhaustiva investigación de lo ocurrido.
8: El pueblo de Tennessee espera que esas sentencias se ejecuten de una manera que no solo sea legal y constitucional, sino también efectiva, y eso no sucedió. Estoy profundamente decepcionado, al igual que los habitantes de Tennessee, por lo ocurrido anoche.
0: Luego de que el Tribunal Supremo diera luz verde para aplicar la sentencia de muerte, Pike fue sometida a 2 procedimientos letales a los que sobrevivió. Los periodistas que presenciaron la secuencia afirman que el estado de Tennessee no tiene un protocolo para estos casos y quedaron sorprendidos por la supervivencia de la reclusa.
9: Esta es una dosis enorme de sedante que no debería ser necesario administrar 2 veces, pero sucedió y ella sobrevivió. Creo que uno de los problemas aquí es que el protocolo no menciona qué sucede si se administra 2 veces y el paciente sigue vivo. No creo que eso estuviera previsto. Así que no había reglas sobre cuándo abrir la cortina después de la segunda administración. Y esto es algo sin precedentes. Nada de esto debería haber ocurrido y no estaba previsto.
0: Pike llevaba casi 3 décadas esperando tras ser condenada en 1996 por un asesinato e iba a ser la primera mujer ejecutada en Tennessee en 200 años. Con este ya son 64 las aplicaciones de pena capital fallidas o con inconvenientes graves desde 1976, cuando se reanudaron este tipo de castigos en Estados Unidos, siendo 51 los realizados con inyecciones letales.
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3: El gigante francés Total Energies invertirá cerca de 10 mil millones de dólares en Argentina en los próximos años, en 3 proyectos ya existentes. El anuncio del grupo, primer productor internacional de gas del país sudamericano, se produjo en el marco de la visita a París del presidente argentino Javier Milei. El mandatario busca inversiones para una economía estabilizada, pero cuyo repunte y beneficios se hacen esperar, hasta el punto de sembrar dudas sobre el desenlace de las presidenciales de 2027. Milei ofreció el jueves ante inversores europeos energía abundante desde una región pacífica alineada con los valores de Occidente y lejos de cualquier tipo de conflicto, en un contexto de tensiones mundiales. También destacó que el país cuenta con importantes reservas de cobre, litio y uranio, así como con seguridad jurídica para las empresas mineras y un sector agropecuario competitivo que no es enemigo del europeo, pese al malestar en este último por el acuerdo comercial entre el Mercosur y la Unión Europea. A su vez consideró que la tercera economía latinoamericana tiene todo lo necesario para ser líder en inteligencia artificial, con la energía, los metales y minerales que necesitan los centros de datos, grandes cantidades de tierras inhóspitas a bajas temperaturas y capital humano.
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11: Guayaquil amaneció vestida de fiesta la mañana de este 1 de octubre. Los festejos por los 206 años de independencia de la Perla del Pacífico arrancaron con la alegría de decenas de estudiantes del Instituto Cuello, quienes encabezaron un desfile estudiantil que partió desde la Avenida Olmedo hacia el centro de la urbe. Los jóvenes marcaron el paso en honor a su ciudad, acompañados de bandas de paz. Mientras que bajo la columna de los próceres, en el Parque Centenario, se cumplió la sesión solemne de la alcaldía con la presencia de autoridades locales. El estandarte celeste y blanco flameó en la ceremonia, que también contó con la presencia de las candidatas que aspiran a convertirse en la nueva reina de la ciudad. La celebraciones por la independencia se combinan en la urbe porteña con las del Día del Pasillo, que también se conmemora hoy, 1 de octubre. Esta tarde tendrá lugar la final del Festival de Nuevos Compositores e Intérpretes del Pasillo Ecuatoriano, premiación organizada por el Museo de la Música Popular Julio Jaramillo. Un evento similar tendrá lugar en la Casa de la Cultura del Guayas a cargo de Hilda Murillo. Mañana por la noche, la Orquesta Sinfónica de Guayaquil ofrecerá el recital Nuestro Juramento, junto a las voces del trío Alvarado.
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12: La música se convierte nuevamente en un refugio y en una forma de rendir homenaje. Los hermanos Núñez preparan su regreso a los escenarios con el concierto El Show Debe Continuar, que se realizará este 2 de octubre desde las 20 horas.
13: Así es, este evento está catalogado El Show Debe Continuar y es uno de los eventos quizá más lindos que hemos producido, porque se trata de rendir homenaje a mi esposa, a quien forjó también la vida artística de mis hijos y mía propia, por supuesto.
12: Será una presentación de aproximadamente 2 horas con más de 50 músicos en escena y la participación de Eli Mauri y Majito Núñez, junto a invitados especiales como Naimi El León, la familia Orquesta y el mariachi Sol del Plata. El retorno ocurre después del fatal accidente de tránsito registrado en agosto, en el que falleció la esposa de Mauricio Núñez.
14: El Show Debe Continuar está volcado a la búsqueda de un apoyo en el aprecio, en la empatía a la situación de esta calamidad, de esta desgracia que hemos sufrido.
12: En medio del dolor, la familia decidió reencontrarse con su público a través de la música y convertir este concierto en un homenaje. Una noche para recordar, compartir y expresar que incluso en los momentos más difíciles, la música puede convertirse en fuerza y esperanza.
13: ¿Qué tal, amigos? Somos Orlando y Mauricio, los hermanos Núñez. Este 2 de octubre estaremos con ustedes en el Teatro San Gabriel cantando la mejor música del mundo, porque el show debe continuar.
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13: Va por ti, mi amor.
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15: El Black Friday o Viernes Negro se ha convertido en una de las fechas comerciales más importantes del año. Miles de consumidores pueden acceder a mejores precios y los comercios y almacenes incrementan sus ventas. Este año, ante la jornada electoral del 29 de noviembre, la Cámara de Comercio de Guayaquil, la Federación Nacional de Cámaras de Comercio y la Asociación de Almacenes de Electrodomésticos del Ecuador anunciaron su adelanto para el 20 de noviembre. Miguel Ángel González, presidente de la Cámara de Comercio de Guayaquil, señala que con esta decisión se busca evitar que las ventas se puedan ver afectadas si la fecha coincidía con el día de elecciones.
16: Por eso se está tomando esta medida, para poder tener un crecimiento mayor que el año pasado y que eso beneficie a todos, ¿no? La economía viene con esa tendencia positiva, las ventas están creciendo, han venido creciendo desde el 2025, no queremos que se frene. Si queremos generar más empleo, si queremos generar más dinamismo, las ventas tienen que continuar creciendo.
15: A esta iniciativa se ha sumado más del 50% de las empresas del sector de electrodomésticos, agremiadas en la Asociación de Almacenes ASADELEC. Roberto Vigali, country manager de una de las compañías, afirma que se han preparado grandes ofertas.
17: Hacemos compras dedicadas, negociaciones puntuales con los proveedores para poder alcanzar niveles de precio que obviamente se pueden sostener solo en un corto periodo de tiempo. Por eso es importante aprovechar el Black Friday.
15: El adelanto del Black Friday ocurrirá pocos días después del pago del 13º sueldo para los empleados del sector público, previsto para el 16 de noviembre.
16: Es una coincidencia que yo creo que puede sumar y puede ser positiva. Sin embargo, digamos, esto depende de cada empresa.
15: Además, el 20 de noviembre habrá suspensión de la jornada laboral a escala nacional, por lo que consideran que esto permitirá concentrar las promociones durante el viernes y extender la actividad comercial hasta el fin de semana previo a los comicios. Los empresarios hacen un llamado para que otros sectores se sumen a esta iniciativa.
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18: En Quito, donde antes funcionó una estación de trolebuses que terminó convertida en lo que su alcalde describe como un cementerio de chatarra, abrirá sus puertas un nuevo espacio que combina cultura, deporte, cuidados e innovación bajo el nombre de Quitopía. El proyecto recupera 6.800 metros cuadrados en desuso para